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definitivamente. 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

sus corazones. Los eslabones de miseria los unió en el fango de la vida. Y por no dormir en noches tenebrosas sobre las frías losas, de ese hombre vil borracho buscó la compañía. Ella, malhumorada. Él, displicente. La riña era frecuente y al fin a puñetazos la rendía. Al llegar el borracho a su casucha, de bebidas harto, lleno, la vieja puerta abríala empujones, se oían maldiciones, trompada y después todo quedaba en silencio. Pero una noche en que lentamente, lentamente caía la llovizna como un manto, un hijo les nació, un hijo de ambos. Y esa inocente e inmaculada criatura no tuvo otro bautizo más que el llanto. Y a la siguiente noche, a tientas, por el muro, llegó a la puerta del hogar el padre. Pero esa noche no levantó la mano, no dijo nada, la respetó el borracho. Ya era madre. Y ella estaba meciendo al niño que dormía y le dijo: infame, infame, dame la muerte, ¿por qué no me pegas? ¿Quién te lo impide? ¿El invierno acaso es menos crudo? ¿Licor ya no venden en las tabernas? ¿O es que mirás acaso que te mendaste, borracho como siempre no llegaste? Fingió el borracho no oír nada. Y dio al hijo una mirada mezcla de estupidez y de cariño. Y dijo a la mujer: ¿por qué me ofendes? ¿Por qué me ofendes? ¿No sabes, no comprendes que si te pego se despierta el niño?

Sabes, hijo mío, hasta hoy no tuve tiempo para jugar contigo. Encontré tiempo para todo, menos para verte crecer. Nunca jugué contigo. Siento que tú me rodeas, pero, ¿sabes? Soy muy importante y no tengo tiempo. Soy importante para números, invitaciones sociales, una serie de compromisos ineludibles. Y dejar todo eso para sentarme en el suelo contigo, ¿no? No tengo tiempo. Un día viniste hasta mí con el cuaderno de la escuela. Ni te miré. Seguí leyendo el diario. A fin de cuentas, los problemas internacionales son más serios que los de mi casa. Nunca vi tu boletín, ni sé quién es tu maestra. No sé bien cuál fue tu primera palabra. También tú me entiendes, ¿no? No tengo tiempo. ¿De qué sirve saber las mínimas cosas de ti si tengo otras grandes cosas que saber? Hombre, ¿cómo has crecido? Ya superaste mi cintura. Estás alto. No me había dado cuenta. Es que por otra parte no advierto casi nada. Mi vida es una carrera. Y cuando tengo tiempo prefiero pasarlo fuera. Y si lo paso aquí me pierdo enmudecido frente a la televisión, porque la televisión es importante y me informa mucho. Sabes, hijo mío, la última vez que tuve tiempo para ti fue una noche 9 meses antes de que tú nacieras. Hombre, sé que te quejas, sé que sientes la falta de una palabra, de una pregunta mía, de que corramos, de un puntapié en tu pelota. Pero es que no tengo tiempo. Sé que sientes la falta del abrazo y de la risa, de ir a pie a comprar caramelos, de caminar hasta el kiosco a comprar el Pato Donald, pero ¿sabes cuánto tiempo hace que no voy a pie por la calle? No tengo tiempo. Tú entiendes, soy un hombre importante. Tengo que atender a mucha gente. Dependo de ellas. Hijo, tú no sabes nada de negocios. En realidad soy un hombre sin tiempo. Yo sé que te disgustas porque las pocas veces que hablamos es un monólogo. Solo yo hablo. Y casi siempre es discusión. Quiero silencio. Quiero tranquilidad. Y tú tienes la pésima costumbre de venir corriendo y echarte encima de uno. Tienes la manía de saltar a los brazos de la gente. Hijo, no tengo tiempo para abrazarte. No tengo tiempo para hablar con niños así, sin ton ni son. Porque ¿qué entiendes tú de computadoras, comunicación, cibernética, racionalismo, informática? ¿Cómo puedo detenerme a conversar contigo? Sabes, hijo, no tengo tiempo. Pero lo peor de todo es que si murieras ahora, ya, en este instante, me quedaría con un peso en la conciencia, porque hasta hoy no encontré tiempo para jugar contigo, y en la otra vida, seguramente, Dios no tendrá tiempo de dejarme al menos

Puedo escribir los versos más tristes esta noche. Escribir, por ejemplo, la noche está estrellada y tiritan azules los astros a lo lejos. El viento de la noche gira en el cielo y canta. Puedo escribir los versos más tristes esta noche. Yo la quise. A veces ella también me quiso. En las noches como esta la tuve entre mis brazos. La besé tantas veces bajo el cielo infinito. Ella me quiso. A veces yo también la quería. ¿Cómo no haber amado sus grandes ojos fijos? Puedo escribir los versos más tristes esta noche. Pensar que no la tengo. Sentir que la he perdido. Oír la noche inmensa, más inmensa sin ella. Y el verso cae al alma como al pasto el rocío. ¿Qué importa que mi amor no pudiera guardarla? La noche está estrellada y ella no está conmigo. Eso es todo. A lo lejos, alguien canta. A lo lejos. Mi alma no se contenta con haberla perdido. Como para acercarla, mi mirada la busca. Mi corazón la busca. Y ella no está conmigo. La misma noche que hace blanquear los mismos árboles. Nosotros, los de entonces, ya no somos los mismos. Ya no la quiero, es cierto, pero cuánto la quise. Mi voz buscaba el viento para tocar su oído. De otro, será de otro como antes de mis besos. Su voz, su cuerpo claro, sus ojos infinitos. Ya no la quiero, es cierto, pero tal vez la quiero. Es tan corto el amor y es tan largo el olvido. Porque en noches como esta la tuve entre mis brazos, mi alma no se contenta con haberla perdido. Aunque este sea el último dolor que ella me causa y estos sean los últimos versos que yo le escribo.

¿Por qué se deja de querer? Es como abrir la mano y encontrarla vacía y no saber de pronto qué cosa se nos fue. Se deja de querer y es como un río cuya corriente fresca ya no calma la sed. Como andar en otoño sobre las hojas secas y pisar la hoja verde que no debió caer. Se deja de querer y es como el ciego que aún dice adiós llorando después que pasó el tren. O como quien despierta recordando un camino, pero ya solo sabe que regresó por él. Se deja de querer, como quien deja de andar por una calle sin razón, sin saber, y es hallar un diamante brillando en el rocío, y que ya al recogerlo se evapore también. Se deja de querer, y es como un viaje detenido en la sombra, sin seguir ni volver. Y es cortar una rosa para adornar la mesa y que el viento deshoje la rosa en el mantel. Se deja de querer. Y es como un niño que ve cómo naufragan sus barcos de papel. O escribir en la arena la fecha de mañana y que el mar se la lleve con el nombre de ayer. Se deja de querer. Y es como un libro que aún abierto hoja a hoja quedó a medio leer. Y es como la sortija que se quitó del dedo y solo así supimos que se marcó en la piel. Se deja de querer y no se sabe por qué se

y no volver el rostro para verte pasar. Puedo apretar mis labios un día y otro día, y no puedo olvidar. Puedo mirar tus ojos y hablar frívolamente, casi aburridamente, sobre un tema vulgar. Puedo decir tu nombre con voz indiferente, y no puedo olvidar. Puedo estar a tu lado como si no estuviera, y encontrarte 100 veces así como al azar. Puedo verte con otros sin suspirar siquiera, y no puedo olvidar. Ya ves, tú no conoces este secreto amargo, más amargo y profundo que el secreto del mar, porque pude dejarte de amar, y sin embargo, no puedo olvidar.

0: Pasarás por mi vida sin saber que pasaste. Pasarás en silencio por mi amor y al pasar, fingiré una sonrisa como un dulce contraste del dolor de quererte. Y jamás lo sabrás. Soñaré con el nácar virginal de tu frente. Soñaré con tus ojos de esmeraldas de mar. Soñaré con tus labios desesperadamente. Soñaré con tus besos. Y jamás lo sabrás. Yo te amaré en silencio como algo inaccesible, como un sueño que nunca lograré realizar y el lejano perfume de mi amor imposible rozará tus cabellos. Y jamás lo sabrás. Quizás pases con otro que te diga al oído esas frases que nadie como yo te dirá, y ahogando para siempre mi amor inadvertido, te amaré más que nunca. Y jamás lo sabrás. Y si un día una lágrima denuncia mi tormento, el tormento infinito que te debo ocultar, te diré sonriente: no es nada, ha sido el viento. Me enjugaré la lágrima. Ay, jamás lo sabrás.
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Amigos y amigas, Radio Santa María, HIDV, 590 kilociclos amplitud modulada, desde La Vega, República Dominicana, concluye sus transmisiones de hoy. 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Que nos acompañe en el descanso de la noche. La bendición de Dios, Padre, Hijo y Espíritu Santo. Amén. Buenas noches.

que los amores prohibidos son más intensos que los permitidos. Te irán tanto, aunque sea con un poquito, y uno se conforma hasta con el toque prohibido.

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0: una canción que se llama Quiero morir el sueño.
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Los dos ya sentimos como nuestra piel es quien manda el sentimiento. Tú ya has dormido acompañada, aunque ahora solo te duerma tu silencio. Pero los dos, después de tantas cosas, podemos detener la noche, podemos detener muchas mañanas y hacerlas encender como se enciende un campo que comienza ardiendo poco a poco y poco a poco se convierte en flama.

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Esperanza inútil. Qué bien lo dijo don Pedro Flores. Esperanzas inútiles eran aquellas que en muchas ocasiones nos hacían llevar bellas serenatas a muchachas a quienes no nos atrevíamos a decirle frente a frente lo que verdaderamente sentíamos. Flor de desconsuelo. Qué bonita frase esa, ¿verdad, mi hijo? Esa frase alude a muchachas a quienes amábamos en la distancia. Muchachas que sus imágenes nos perseguían a diario y que no nos daban la oportunidad de acercarnos a ellas. Y si no a ellas, pues las chaperonas que siempre andaban a su alrededor. Y por lo tanto, las serenatas eran el medio, el vehículo perfecto para, como diríamos, romper el hielo. Para hacerles conocer a ese amor platónico que era mejor que nos dijeran rotundamente no, pero que nos dijeran algo, ¿verdad?

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5: Buenos días, amigos y amigas que cada miércoles temprano en la mañana están con nosotros en este tu espacio, tus deberes y derechos. Andrés Nicolás Alejo, contento de poder acompañarte como cada miércoles temprano en la mañana. Que tu luz, Señor, ilumine hoy nuestros pasos, nuestro caminar. Ven, Señor, en este día junto a nosotros, en este miércoles 13 de mayo. Hoy es día de Nuestra Señora de Fátima. Aprovechamos para saludar y felicitar a nuestra buena amiga y ex compañera de ACAT y colaboradora en la actualidad nuestra, Fátima Marlenis Cáceres Veloz, en su cumpleaños. Gracias, Señor, porque tú estás con nosotros, porque nos acompaña en cada una de las actividades que vamos a realizar en este día. Que tú nos guía y nos protege de camino al trabajo, ese trabajo que nos ayuda al sustento de nuestra familia, y con ello también contribuimos al desarrollo de nuestra sociedad. Guía y acompáñanos en este día, Señor. Amén.

Bien, mis amigos, de regreso acá en tu espacio, Tus Deberes y Derecho. Queremos iniciar en este día con lo que ha causado el revuelo a nivel de toda la nación y más allá, donde ahora, gracias a la magia de la tecnología, de las redes sociales, pues podemos, lo que decimos acá, es sentirse en cualquier parte del mundo. Y es la inquietud del juez del Tribunal Constitucional José Alejandro Vargas, que siempre en sus declaraciones, siempre en sus informaciones, pues trata de ponernos un poquito a pensar, a reflexionar en torno a algunas situaciones. Y esta vez pues también lo han hecho con lo que es lo que trató en su cuenta por las redes sociales de X, antigua Twitter, donde habla que es discriminación lo que plantea el reglamento del Instituto Nacional de Transporte, el Intran, en cuanto a otorgar la licencia solo por 2 años a envejeciente. Y él cuenta que vivió la experiencia el pasado viernes a acudir a una oficina del Instituto Nacional del Tránsito y Transporte Terrestre, el Intran, a renovar su licencia por 4 años, como es la costumbre en la actualidad, y que se le informó que solo era por 2 años, debido a que ya tienes más de 65 años de edad. Esto sorprende, definitivamente, dice, de que solo puedo renovar la licencia de conducir por 2 años. Esto de renovar la licencia por 4 años, que es lo normal, y el reglamento de que solo es por 2 años, pues trae algunas inquietudes a las personas que conocen la ley y una preocupación para los mayores de 65 años a la hora de acudir a renovar la licencia. Aunque dice el magistrado José Alejandro Vargas que no sintió ningún enojo, aunque sí manifiesta que se frustró al saber que nuestro Estado social y democrático de derecho, no todos somos iguales ante la ley, como lo establece el artículo 39 de la Constitución, que entre otras razones prohíbe la discriminación. Y esto es un acto de discriminación. Es decir, que por el hecho que usted tenga 65 años o más, usted entonces no pueda sacar la licencia de conducir. Entonces está violando este artículo 39 en una actitud discriminatoria y de no ponernos, como también la misma Constitución dice, que todos somos iguales ante la ley, por lo que el motivo de la edad realmente crea situaciones acá en la República Dominicana. Porque si hablamos entonces de violación al artículo 39 de en cuanto a lo que son los derechos fundamentales, que prohíbe este artículo de la Constitución, que es la carta que rige, por la cual traza la pauta a seguir en la República Dominicana para todos los dominicanos y en quien esté en nuestro territorio, incluyendo al primer mandatario. Es a diario, en todas las instancias de la vida, que vivimos la discriminación de las personas, sobre todo mayores de edad en este caso. Es tan notorio a todos los niveles la discriminación en relación a este artículo 39 de la Constitución, pero sobre todo en las personas mayores. Personas mayores, cuando están en los lugares establecidos
de que debe haber un trato preferencial en cuanto a lo que es el servicio, pues muchas personas se molestan. Nuestras calles no están diseñadas, incluso las estructuras de servicio, para acceso a con las personas mayores ni personas con discapacidad. Agréguele que cuando la persona tiene más de 60 años, aquí le ponen toda la traba del mundo para otorgarle un seguro de salud. Entonces, ¿de qué sirve la ley 87-01 sobre seguridad social? Si es para proteger a todos los dominicanos y las dominicanas, si cuando usted cumple más de 60 años, por poner un ejemplo de discriminación, ya usted no está apto para un seguro social, le ponen todos los peros. Y si un hijo, una hija, alguien lo quiere poner a usted un seguro, mire hermano, usted tiene que hacer malabares para lograr eso. Y entonces, eso es discriminatorio. Eso es un motivo para que, al igual que este de la licencia de conducir, sea revisado. Y no se sorprenda si esto prende el bombillito para que este y otros casos de discriminación a las personas envejecientes llegue al Tribunal Constitucional. Y aunque se recuerda que en octubre de 2024 el presidente Luis Abinader dijo que se corregiría el artículo 21 del reglamento de licencia de conducir que establece que para las categorías 1, 2 y 5 el periodo de vigencia sería de 4 años hasta que el titular de la licencia cumpla los 65 años. Eso es violatorio a la Constitución de la República. Una razón para que no haber esperado que el presidente lo dijera, sino inmediatamente y el encargado de ese departamento jurídico del Instituto Nacional de Transporte Terrestre, el INTRAN, cuando se elaboró ese reglamento, decirle no, eso es discriminatorio ante la Constitución, porque todo reglamento, toda ley, debe estar protegida, amparada por la Constitución. Si es contrario a la Constitución, usted, cualquier persona, lo puede llevar un proceso de elevar un recurso de inconstitucionalidad ante el Tribunal Constitucional. Desde que comenzó el Tribunal Constitucional a funcionar, hemos dado un paso de avance para rechazar y exigir el cumplimiento de estas normativas. En ese sentido, nos extraña que si en la semanal, que es verdad, la comparecencia con los periodistas que tiene el presidente de la República, donde ahí va mucho a aplaudirlo y a escuchar todo lo que dice y se lo hayan bonito, lo aplauden, y eso causa un gran impacto, es una estrategia para mantenerse en la palestra pública y sonar gratis, porque los medios toditos van en busca de la noticia. Aquí hay muchísimas cosas que anunciar, que promover, que denunciar, cuáles los medios pueden resaltar, y todo el mundo se baja las cosas del Ejecutivo. Se va a desviarle la atención verdaderamente. Y comienzan a poner una serie de informaciones y las mismas cosas por los medios. Y eso es una estrategia. Sin embargo, todos los que aplaudieron y estaban ahí ese día, ninguno le han dado seguimiento y le han recordado al presidente que en el 2024, cuando se le cuestionó sobre esta disposición del Instituto Nacional de Transporte Terrestre, el INTRAN, de que la licencia para los mayores de 65 años solo iba a ser por 2 años, él se pronunció. Y todo ha quedado ahí en una muestra clara de nuestra debilidad institucional, en una muestra clara que no hay seguimiento y que ni siquiera lo que señala el primer mandatario se cumple. Por lo que estamos llamados como ciudadanos, como dominicanos, como dominicanas y todo el que vive en nuestro territorio a cumplir con las disposiciones legales, a revisar cada acción que sea contrario a la Constitución, a lo que manda nuestra Constitución, a lo que mandan nuestras leyes. Y esta es una de ellas. Por lo que esta
situación, como está operando el Intran en la administración o en la forma de expedir la licencia con estos criterios para los mayores de 65 años de edad, yo soy y estoy totalmente de acuerdo de que se revise, es verdad, y de que se tomen medidas, porque ya una persona cuando va entrando a cierta edad va perdiendo facultades y puede causar alguna situación el conducir. Lo que sí se debe agregar es que a esa edad las personas tengan que llevar resultado de actitud, de salud, de que indiquen cómo están sus condiciones cognitivas, cómo está la vista, su pensamiento coherente, sus habilidades motoras, es decir, que puedas caminar, moverse con facilidad. ¿Cómo están? ¿Cómo le hace cuando usted va a renovar, verdad? Le examinan la vista, le examinan los oídos. Entonces, si usted tiene problemas visuales, hay una salida para los problemas visuales. Si tiene problemas en los oídos, hay unas recomendaciones también para los problemas auditivos. Así como lo hay para los problemas visuales y para los problemas auditivos, las soluciones cuando usted va a sacar o a renovar su licencia, de igual modo, pues debe haber entonces una situación para que las personas que pasen de 65 años de edad, en el entendido que a esa edad comienzan a presentarse unas situaciones que quizás a edad más joven no la hay, y que no sea un impedimento la edad, sino condiciones de salud más bien, para que pueda obtener una persona su licencia de conducir con la misma categoría, las mismas condiciones que los demás ciudadanos. Porque entonces, al hacerlo, estaríamos entonces violando la Constitución y no estaríamos cumpliendo con lo que establece la misma Constitución, de que todos tenemos los mismos derechos y lo que señala el artículo 49, de que no podemos ser objeto de discriminación. Así que el Intran, el Estado, llamado a buscarle solución a esto, porque así como se quejó el magistrado José Alejandro Vargas a la hora de ir a renovar su licencia, pues también estoy seguro que van a haber más y han habido. Como también estoy seguro que va a venir una acción de que sea declarado inconstitucional, y si no se le hizo caso a lo que, o si no se ha cumplido, o el presidente lo dijo, solo puede decir por conseguir aplauso y ganar popularidad, entonces ahí sí se van a ver obligados a cumplirlo cuando sea declarado inconstitucional, como estoy seguro, y no se sorprenda que va a pasar en los próximos días.

0: Bien, mis amigos, en estos últimos minutos que nos quedan del programa, vamos a seguir en la misma línea de lo que tiene que ver con el tránsito. Y es el problema que se ha convertido en un dolor de cabeza con la ya, según los registros, cantidad de motocicletas que hay en el país. Con la forma temeraria como se conduce y la cantidad de accidentes de tránsito que están registrados según las estadísticas a diario, y donde 8 de cada 10 están involucrados en motocicletas. Esto pues nos da un muestreo para que haya una búsqueda de salida, de medida, para reducir, no erradicarlo, porque en un país como el nuestro va a ser difícil, con instituciones tan débiles y con una falta de formación y educación como se queda demostrado a la hora de salir a las calles. Y es que se ha estado hablando de dotar de licencia de conducir a los conductores de motocicleta. Cuando hablo de motocicleta, llámense de motores pasola. Para que todo aquel que tenga una motocicleta, además de cumplir con lo que establece la ley, de que debe tener la documentación de esa motocicleta, un seguro de esa motocicleta, que más del 90% no lo tienen, y cuidado sin más, también, pues, al igual que los conductores de cuatro bromas, tengan la obligatoriedad de tener una licencia de conducir. Aquí todo el que quiere y puede, con los recursos, comprar una motocicleta, la compra. Y ya, solo con tener el dinero, ir a una agencia o transarse con una persona que esté vendiéndolo, ya. Aprende del mismo patio de su casa, otro le enseña. Hemos visto hasta menores en motores conduciendo. Yo me digo, ¿sabe el padre de ese menor que es una responsabilidad de él? La consecuencia que haga un accidente que tenga ese menor, parece que no. Entonces, yo creo que debemos comenzar a demostrar que no somos una selva de cemento. Se hace necesario la formación, la educación, pero que a la hora de tener una motocicleta, pues las personas estén aptas para conducirla. Y la otra parte es verdaderamente haya régimen de consecuencia a las acciones. No es posible que yo vea que una persona solo se ponga un casco protector cuando hay un DGC acechándolo para ponerle la multa. Que se respete un semáforo cuando solo haya un DGC que esté en la zona. Eso no es posible. Que la motocicleta se introduzca por todos lados. Que no haya la capacidad de espera. Es una muestra de la falta de educación. Que una motocicleta no pueda esperar un segundo en un semáforo. Que una motocicleta no se pueda poner detrás en fila. Es una muestra, ¿verdad?, de que no están preparados para conducir, que no ha sido enseñado, que no se le ha probado. Y una culpa del Estado, la falta de opciones de transporte. Es por eso que vemos que todo el que no tiene nada que hacer, pues compra un motor y se pone a conchar. De que el que va para el trabajo se compra una motocicleta si le queda lejos. Porque no hay medio de transporte para uso masivo. Entonces es una debilidad, una falta de política estatal. De que no haya fuente de empleo. De que no haya transporte. Entonces usted se había necesitado tener que comprar una pasolita para moverse. Porque no hay transporte, no hay opción de transporte. Entonces también eso es una responsabilidad del Estado y una culpa del Estado, de que todo el que quiera o el que está en necesidad para transportarse, para moverse, tenga que comprar una motocicleta sin las condiciones, sin haber aprobado un examen que indique que usted está apto para conducirlo, o sobre todo a transitar sin el casco protector, sin licencia de conducir y sin otras exigencias que debe tener a la hora de salir a la calle. Entonces, todo esto es una muestra de nuestra inobservancia, de la falta de formación, de la falta de educación. No es verdad que una persona que sea educado, formado, que tenga conciencia, porque todo el que se forma y se educa tiene conciencia, va a pasarse un semáforo en rojo. Va a pasarle a usted y cruzárselo por delante o por las derechas. Al mediodía de ayer, pues, yo lo que yo viví con un jovencito en una pasola que quería acomodar el lugar, pasárseme por todos lados, y se me ponía por la derecha, se ponía por la izquierda, y yo ponía la direccional y ya estaba pegado por meterse en el espacio. Yo digo, pero es que no puede ir detrás. Es verdad que vivimos en un país tropical, que el sol pica, que hace calor, sobre todo en horas ya que va subiendo la tarde, a ese mediodía, imagínense. Tomen las medidas, lo compra con lo que dice nada más, respete a los demás, respete al peatón, que no se respeta, aquí no se respeta el peatón. Aquí he visto gente yo que ha tenido que salir corriendo y darse tremendo susto porque usted que va en un vehículo de cuatro gomas le da paso, pero la motocicleta que vio que usted se paró, ¡fua!, se pasó por la brechita y tremendo susto se lleva a la persona, y sobre todo a una persona mayor. Es una muestra de la poca conciencia ciudadana, de la poca mentalidad y la poca conocimiento de lo que son las acciones cívicas, de lo que es el compromiso y la responsabilidad que tenemos a la hora de conducir, y lo que es la caballerosidad, lo que es la cortesía. Eso se ha perdido, amigos y amigas. Entonces, debe haber realmente movimientos revolucionarios que venga, no sé, no importa que venga del Estado, de la Iglesia, donde venga, pero realmente esto tiene que cambiar, porque estamos viviendo como chivos sin ley, en una muestra que somos una cerva de cemento, y que las medidas para accionar, las medidas para reducir esto, verdaderamente son muy débiles, porque no hay régimen de consecuencia, y si no hay respuesta a las consecuencias de tus acciones, ¿dónde vamos a llegar? Se pone el gigante de pie madera y me dice que se acaba el tiempo y que a mí que ya quede paso, que ya Sunila Muñoz está calentando el brazo acá y ha disfrutado de este tema y me ha hecho una seña diciéndome que está buenísimo el programa, como siempre. Así que en los pocos minutos que me quedan, agradecer la sintonía siempre de nuestra gente que están ahí. Gracias a doña Lucía, Canela, don Francisco, allá en la Jaguar del Pino, Nati, colando el café, preparándose para irse para el colegio, y Lucy está durmiendo más porque es tarde, pero dice Nati que no, que se van temprano como quiera. Así que Lucy, levántate ya también, que hay que partir. Y ahí está el desesperado Keno Méndez. Gracias por estar en sintonía. Y siempre nuestra gente que está en la zona de la presa, Agua Gorda, en la zona de Los Corozos, en Santiago, sobre todo ahí en la zona de Colorado, que nos reportan sintonía, en Bonao, San Francisco de Macorís, don Francisco Valerio, sector 27 de febrero, gracias por estar con nosotros. Y toda nuestra gente que está ahí, Ismael de la Paz, Victoria Susana, Fausto Fernández, ese hombre está activo, y toda nuestra gente. Y atención a doña Pichingo, reúna a toda la familia, porque ya calienta el brazo acá Sunila Muñoz para Camino de Fe. Buenos días.
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1: Y ahora, en el amanecer que nos invita a orar, saludemos a la Madre de Dios con las palabras del ángel.

0: el ángel anunció a María.
1: Y concibió por obra y gracias del Espíritu Santo.
0: Dios te salve María, llena eres de gracia, el Señor es contigo. Bendita eres entre todas las mujeres, y bendito es el fruto de tu vientre Jesús.
2: Santa María, Madre de Dios, ruega por nosotros pecadores, ahora y en la hora de nuestra muerte. Amén.
0: He aquí la esclava del Señor.
1: Hágase en mí según tu palabra. Dios te salve María, llena eres de gracia. El Señor es contigo. Bendita tú eres entre todas las mujeres y bendito es el fruto de tu vientre Jesús.
2: Santa María, Madre de Dios, ruega por nosotros pecadores, ahora y en la hora de nuestra muerte. Amén.
0: Y el Verbo se hizo carne
1: y habitó entre nosotros.
0: Dios te salve María, llena eres de gracia. El Señor es contigo. Bendita eres entre todas las mujeres y bendito es el fruto de tu vientre Jesús.
2: Santa María, Madre de Dios, ruega por nosotros pecadores, ahora y en la hora de nuestra muerte. Amén.
0: Ruega por nosotros, Santa Madre de Dios,
1: para que seamos dignos de alcanzar las promesas de nuestro Señor Jesucristo.
0: Infunde, Señor, tu gracia en nuestras almas, a fin de que, habiendo conocido por el anuncio del ángel la encarnación de tu Hijo Jesucristo, por los méritos de su pasión y de su cruz, seamos llevados a la gloria de su resurrección. Te lo pedimos por el mismo Jesucristo nuestro Señor.
1: Amén.

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1: Muy buenos días, mis queridos hermanos y hermanas en Cristo Jesús. Alabemos y glorifiquemos el santo nombre de nuestro Señor Jesucristo. Hoy, en esta preciosa mañana de este miércoles 13 de mayo, día de Nuestra Señora de Fátima, felicitamos a todas esas hermanas.

todos sus ejércitos, reyes y pueblos del orbe, príncipes y jefes del mundo, los jóvenes y también las doncellas, los viejos junto con los niños. Alaben el nombre del Señor, el único nombre sublime, su majestad sobre el cielo y la tierra. Él acrece el vigor de su pueblo. Alabanza de todos sus fieles, de Israel, su pueblo escogido. Gloria al Padre, al Hijo y al Espíritu Santo, como era en el principio, ahora y siempre, por los siglos de los siglos. Amén.

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1: Hoy celebramos a la Virgen de Fátima. Escucha este mensaje que marcó la historia de la fe. El 13 de mayo de 1917, la Virgen María se apareció a tres niños pastores en Fátima, Portugal. Les pidió oración, penitencia y consagración al Inmaculado Corazón. Su mensaje sigue vigente hoy. Rezad el rosario todos los días para alcanzar la paz del mundo. Millones de personas en todo el mundo veneran a Nuestra Señora de Fátima como símbolo de esperanza y conversión. En este día especial, pidamos su intercesión por nuestras familias y por la paz del mundo. Gracias, Virgen María, si tienes fe en su poderosa intercesión.
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0: mis hermanos y hermanas, dentro de nuestro programa Camino de Fe, para en todo amar y servir, vamos a la querida sesión Tiempo de Sembrar. Ya estamos en la sexta semana del tiempo de Pascua, ¿verdad? Ya se está acercando a celebrar esa solemnidad de Pentecostés. Por eso, en esta preciosa mañana, yo le voy a hablar un poquitito, mis hermanos, acerca de la tercera persona de la Divina Trinidad, de Dios Padre, Dios Hijo y Dios Espíritu Santo, tan prometido por nuestro Señor Jesucristo. Nadie puede decir Jesús es el Señor. Eso lo podemos leer, mis hermanos, en 1 de Corintios, capítulo 12, verso 3. Si no es por el influjo del Espíritu Santo, Dios ha enviado a nuestros corazones el Espíritu de su Hijo, que clama Abba, Padre. Este conocimiento de fe no es posible sino en el Espíritu Santo. Para entrar en contacto con Cristo, es necesario primeramente haber sido atraído por el Espíritu Santo. Él es quien nos puede y despierta en nosotros la fe mediante el bautismo, primer sacramento de la fe de la vida, que tiene su fuente en el Padre y se nos ofrece por el Hijo. Se nos comunica íntima y personalmente por el Espíritu Santo en la Iglesia, en el Catecismo de nuestra amada Iglesia, en el numeral 688, nos dice bien claro sobre el Espíritu Santo que hace en cada uno de nosotros los bautizados. Tenemos, mis hermanos y hermanas, que estar bien concientizados. Tenemos que aprender a gustar de leer los libros sagrados para que nuestra fe esté bien cimentada y no nos dejemos envolver por esos hermanos esperados que sí escudriñan la Sagrada Escritura y a nosotros no nos gusta leer. Entonces, ¿cómo no vamos a enamorar de nuestro Jesús amado? La Iglesia comunica, vive en comunión en la fe de los apóstoles que ella transmite. Es el lugar de nuestro conocimiento del Espíritu Santo. Es decir, que nuestra Iglesia, su misión de evangelizar, de llevarnos a cada uno de nosotros, lo bautizado, al conocimiento de la palabra de Dios. En todas las Escrituras vemos la fuerza del Espíritu Santo en la tradición. Es decir, que nuestra Iglesia, ¿verdad? Nosotros tenemos una tradición apostólica porque ellos vieron y nosotros creemos en la palabra de los apóstoles, que es infundida por el Espíritu Santo, de la cual los padres de la Iglesia son testigos siempre actuales. En el magisterio de la Iglesia, el que asiste, ¿verdad? Es el Espíritu Santo que asiste al magisterio de la Iglesia, que guarda y custodia nuestra fe en nuestro Señor Jesucristo. Es decir, todos los escritos dejados, todo lo que está en el canon de la Iglesia, lo que la Iglesia reconoce, ¿verdad?, como palabra viva, como palabra santa de nuestro Señor Jesucristo. En la liturgia sacramental, a través de sus palabras y sus símbolos, en donde el Espíritu Santo nos pone en comunión con Cristo, en la oración en la cual Él intercede por nosotros, en los carismas y ministerios mediante los que se edifica la Iglesia, ¿verdad? Mediante esos carismas, cada uno de nosotros y nosotras tenemos muchos carismas, tenemos los dones del Espíritu Santo, entonces tenemos que ponerlo a servicio de nuestra santa y amada Iglesia Católica, en los signos de vida apostólica y misionera, en el testimonio de los santos, donde se manifiesta su santidad y continúa la obra de salvación. Vemos cómo el Espíritu Santo está en nuestro Señor Jesús y también en nosotros, en la carta del apóstol San Pablo a los Gálatas en el capítulo 4, verso del 4 al 7, que nos dice, pero cuando se cumplió el plazo, Dios envió a su Hijo nacido de mujer, nacido bajo la ley, para que rescatase a los que estaban sometidos a la ley y nosotros recibiéramos la condición de hijo. Y como son hijos de Dios, infundió en sus corazones el espíritu de su Hijo, que clama a Dios llamándolo Abad, es decir, Padre, de modo que no eres esclavo, sino hijo, y si eres hijo, eres heredero por voluntad de Dios. Todos nosotros y nosotras, mis hermanos y hermanas, estamos llamados a ser santos, porque todo bautizado está llamado a la santidad. Pedirle al Señor que nos ayude a mantenernos fieles, siempre cumpliendo los mandamientos. Cuando el Padre envía su Verbo, envía también su aliento, misión conjunta en la que el Hijo y el Espíritu Santo son distintos, pero inseparables. Sin ninguna duda, Cristo es quien, invisible, ¿verdad?, muestra al Padre que no es visible. Tenemos nosotros, mis hermanos, que verlo. Y como dice Jesús, quien ha visto, me ha visto a mí, ha visto al Padre. Entonces tenemos, esa es la grandeza que Dios se reveló a través de su Hijo Jesús. Jesús es Cristo ungido, porque el Espíritu en su unción y todo lo que sucede a partir de la encarnación mana de esta plenitud. Lo podemos leer en el Evangelio de Juan, capítulo 3, versos del 34 al 35, que nos dice: el enviado de Dios habla de las cosas divinas, porque Dios les da el Espíritu sin medida. El Padre ama al Hijo y todo lo pone en sus manos. Nuestro Señor Jesucristo siempre le hablaba a sus discípulos del Espíritu Santo. Lo podemos leer en Juan capítulo 16, verso 14. Nos dice: Él me dará gloria, porque recibirá de lo mío y se lo explicará a ustedes. Es decir, el Espíritu Santo que glorifica a nuestro Señor. Nosotros, como bautizados, estamos unidos con nuestro Señor en la misión, es verdad, conjunta, que se desplegará desde entonces en los hijos adoptados por el Padre en el cuerpo de su Hijo. La misión del Espíritu Santo de adopción será unirlo a Cristo y hacernos vivir en unión a la Santísima Trinidad, Dios Padre, Dios Hijo y Dios Espíritu Santo. El nombre propio del Espíritu Santo, de aquel que adoramos y glorificamos con el Padre y el Hijo. La Iglesia ha recibido este nombre del Señor y lo profesa en el bautismo de sus nuevos hijos. Lo podemos leer en Mateo, en el capítulo 28, verso del 19, del 18 al 20, mis hermanos y hermanas, que nos dice: Jesús se acercó y le habló: me ha concedido plena autoridad en el cielo y en la tierra. Vayan y hagan discípulos entre todos los pueblos, bautícenlo, consagrándolo al Padre y al Hijo y al Espíritu Santo, y enséñenle a cumplir todo lo que yo le he mandado. Yo estaré con ustedes siempre hasta el fin del mundo. ¡Qué belleza, qué regalo! Señor, siempre se lo decía a los apóstoles, también nos lo dice hoy a cada uno de nosotros y nosotras, que nosotros no estamos solos, contamos con Él, Él está a nuestro lado. Jesús, cuando anuncia y promete la venida del Espíritu Santo, le llama Paráclito, literalmente aquel que es llamado junto a uno. Es una grandeza muy bella y muy hermosa saber que nosotros tenemos un defensor que siempre estará a nuestro lado. El paráclito se traduce habitualmente por consolador, siendo Jesús el primer consolador. Lo podemos leer en la primera carta del apóstol San Juan, en el capítulo 2, verso del 1 al 2. Juan nos dice: hijos míos, les escribo esto para que no pequen, pero si alguien peca, tenemos un abogado ante el Padre, Jesucristo el justo. Él se ofreció en sacrificio para que nuestros pecados sean perdonados, y no solo lo de nosotros, sino lo de todo el mundo. Los simbolismos del Espíritu Santo, mis hermanos y hermanas, son el agua, la unción, el fuego, la nube, la luz, el sello, la mano, el dedo, la paloma. Es decir, que el Espíritu Santo, ese simbolismo, de manera especial nosotros podemos leer un poquitito más en el catecismo de nuestra santa y amada Iglesia Católica. Vamos a tener conocimiento de ese simbolismo desde el numeral 694 hasta el 701. Yo le voy a hablar un poquitito del agua, de la unción, de las manos y de la paloma. Usted sabe que ese es un tema muy denso, mis hermanos y hermanas. Entonces tenemos, ¿verdad?, que concretizarlo para aprender un poquitito, ¿verdad? Porque tenemos que conocer y amar, como le dije, todos los documentos de nuestra santa y amada Iglesia Católica. El agua, el simbolismo del agua es significativo de la acción del Espíritu Santo en el bautismo, ya que después de la invocación del Espíritu Santo, ésta se convierte en el signo sacramental eficaz de nuevo nacimiento, del mismo modo que la gestación de nuestro primer nacimiento se hace en el agua. Así el agua bautismal significa realmente que nuestro nacimiento a la vida divina se nos da en el Espíritu Santo, pero bautizado. Ahí recibimos esa unción del Espíritu Santo, ese derramamiento de los siete dones del Espíritu Santo. Por eso la importancia, mis hermanos y hermanas, de bautizar a los niños y niñas temprano y no dejar que pase un año de vida de un niño, de una niña, para darle ese bello regalo de hacerlo miembro del cuerpo místico de nuestro Señor Jesucristo, que es nuestra santa y amada Iglesia Católica. El simbolismo de la unción. El simbolismo de la unción con el óleo es también significativo del Espíritu Santo, hasta el punto de que se ha convertido en el sinónimo suyo en la unificación cristiana, en el ciclo sacramental de la confirmación. Pero para captar toda la fuerza que tiene, es necesario volver a la unción primera, utilizada por el Espíritu Santo. La da Jesús, el Mesías, en hebreo, significa el ungido del Espíritu de Dios. En la antigua alianza hubo ungidos del Señor de forma inminente, el Rey David. Pero Jesús es el ungido de Dios de una manera única. La humanidad que el Hijo asume está totalmente ungida por el Espíritu Santo. Jesús es constituido Cristo por el Espíritu, quien por medio del ángel lo anuncia como Cristo en su nacimiento e impulsa a seguir hacia adelante. Es decir, que impulsa el Espíritu Santo a Simeón ahí al templo a ver al Cristo del Señor, este quien Cristo está lleno y cuyo poder emana de Cristo en sus curaciones, en sus acciones salvíficas. Es Él, en fin, quien resucita a Jesús de entre los muertos. El simbolismo, mis hermanos, de la mano. imponiendo las manos, Jesús cura a los enfermos, bendice a los niños. En su nombre los apóstoles harán lo mismo, esa mano. Por eso es muy importante cuando nosotros llevemos a nuestros niños y niñas a la iglesia, pedirle al sacerdote, y si tenemos la gracia de que en la misa esté siendo celebrada por un obispo con más fe. Si nosotros supiéramos la gracia santificante que esos ungidos de Dios le dan, le transmiten a nuestros niños y niñas, no nos fuéramos del templo sin antes pedirle que le pongan, que le impongan las manos en la cabeza a nuestros niños y niñas. Yo hacía eso con mi hijo y ahora lo hago con mi querida nieta Esther. Más aún mediante la imposición de las manos de los apóstoles, el Espíritu Santo nos es dado. En la carta a los hebreos, la imposición de las manos figura el número de los artículos fundamentales de sus enseñanzas. Este signo de la infusión todopoderosa del Espíritu Santo, la Iglesia lo ha conservado en su epiclesis sacramentales. El simbolismo de la paloma al final del diluvio, cuyo simbolismo se refiere al bautismo, la paloma soltada por Noé vuelve con una rama, ¿verdad?, de olivo en el pico, signo de que la tierra es habitable. De nuevo, cuando Cristo sale del agua de su bautismo, el Espíritu Santo, en forma de paloma, baja y se posa sobre él. Recordemos, mis hermanos, cuando la paloma se detiene en la cabeza de nuestro Señor Jesucristo y Dios dice: este es mi Hijo amado, escúchenle. Si nosotros como católicos y cristianos escucháramos siempre la voz del Señor, nuestra vida fuera distinta, fuera una vida plena de paz, de alegría y gozo. Pero muchas veces nos hacemos los sordos y hacemos nuestra voluntad y no hacemos la voluntad del Padre. En este tiempo de Pascua debemos pedir siempre el auxilio del Espíritu Santo, mis hermanos y hermanas, y pedir los dones del Espíritu Santo, que son sabiduría, inteligencia o entendimiento, el don de consejo, el don de fortaleza, el don de ciencia, de piedad y de temor de Dios. Dios mediante, el próximo miércoles yo le voy a hablar un poquitito acerca de los dones del Espíritu Santo como iglesia, como personas comprometidas, como bautizados. Pidámosles siempre al Espíritu Santo de que nos dé la fortaleza de dar testimonio de nuestra fe en nuestro Señor Jesucristo a donde quiera que nos encontremos, pero de manera especial, mis hermanos y hermanas, en nuestra familia, que es la primera iglesia doméstica. Siempre pedir el auxilio del Santo Espíritu de Dios y Él nos ayudará y nos dará la fuerza para seguir testimoniando de que Jesucristo es nuestro Señor.
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0: mis hermanos y hermanas, dentro de otro programa Camino de Fe para en todo amar y servir, vamos a la querida sesión Sendero de la Iglesia en Lolocar, hoy miércoles 13 de mayo, día dedicado a Nuestra Señora de Fátima en Monseñor Panar. Habrá un día de reflexión, de encuentro, mis hermanos y hermanas. No te quedes en casita, ve a pasar este día de hoy, con Nuestra Señora de Fátima, allá en Monseñor Panar, que comenzará a las 9 de la mañana y terminará a las 4 de la tarde, dirigido por el Padre Fausto García. Vamos a llenarnos de ese Espíritu Santo, y de manera especial este mes de mayo, que está dedicado a Nuestra Madre María, y el 31, ¿verdad?, de mayo, que es el día dedicado a todas las madres de nuestro pueblo, de República Dominicana. Desde ya, felicidades, mamá. Dándole gracias a todos los hermanos que dijeron sí en la gran marcha el pasado día 10 de mayo en defensa de la Loma del Santo Cerro. No podemos bajar la guardia. Defendamos lo que es nuestro. Cuidemos nuestra casa común, mis hermanos y hermanas, porque al camino que vamos, nuestras autoridades, no sé qué es lo que tienen planificado, pero van a dejar al pueblo de República Dominicana peor que Haití si nosotros no nos empantalonamos y defendemos nuestra República Dominicana. Tristemente será nuestro pueblo peor que Haití, porque fue en aquel tiempo, y estos tiempos la ciencia, ¿verdad?, nosotros estamos más claros. Entonces defendamos nuestra República Dominicana, como decía el padre, el Papa Francisco, nuestra casa común, porque sin agua, mis hermanos y hermanas, no hay vida. Entonces, defendamos como hombres, como mujeres, también todos niños y niñas, porque todos y todas vivimos aquí, en nuestra querida y amada República Dominicana, y necesitamos aunarnos, porque un pueblo unido jamás será vencido. El padre José Luis Sáez Ramos regresó a la casa del Padre. Que nuestro Señor Jesucristo los tenga allá gozando de la Jerusalén celestial. Nos alegramos por el nuevo sacerdote, el padre Alejandro Guzmán, que el Espíritu Santo se derrame sobre él. La iglesia se llena de gozo al celebrar la ordenación sacerdotal de Alejandro Antonio Guzmán de la Cruz, joven de la Congregación de los Misioneros de los Sagrados Corazones de Jesús y de María, en una solemne Eucaristía presidida por Monseñor Carlos Tomás Morel Diplán, arzobispo coadjutor de la Arquidiócesis de Santo Domingo. Pidámosle a nuestro Jesús amado y a nuestra Madre María que los asista, que lo ilumine y le dé la fortaleza para seguir, ¿verdad?, esa bella misión a la cual él ha sido llamado, porque es el Señor quien llama. No somos nosotros, es él, y él le llamó a él que lo siga iluminando y lo siga fortaleciendo. Y nosotros también debemos orar y pedir por él y por todos los sacerdotes, pero de manera especial, mis hermanos y hermanas, pedir por nuestro Papa León XIV. En todos los días, en nuestras oraciones, siempre orar para que el Espíritu Santo le asista y él pueda guiar a nuestra santa y amada Iglesia Católica por los santos caminos. El editorial de nuestro periódico Camino de esta semana nos dice: la escuela que necesitamos, los centros educativos deben ser lugares donde se respire seguridad, armonía y un ambiente propio para el aprendizaje. Así concebimos este lugar sagrado que definimos como la escuela. Esta apreciación da tranquilidad a los padres y madres al saber que las horas que pasan sus hijos en el centro educativo, estos estarán libres de cualquier contingencia que afecte su integridad física y psicológica. Sin embargo, en los últimos años, las escuelas están siendo contaminadas por acciones violentas, protagonizadas por alumnos que arrastran trauma y malos hábitos que adquirieron en sus hogares y la sociedad. Esto ha traído como consecuencia que la relación entre docentes y alumnos haya perdido su fundamento. Hoy tenemos la triste realidad de ver cómo el maestro pierde la autoridad ante alumnos que se sienten protegidos por un sistema educativo que desautoriza al maestro para corregir el mal comportamiento de algunos alumnos. Hay docentes que ya tienen miedo de estar en las aulas porque las agresiones contra ellos se están repitiendo con mucha frecuencia. Es que el irrespeto, las normas establecidas, se ha convertido en un estilo de vida para muchos estudiantes. De no buscarse a tiempo los correctivos necesarios para frenar esta nueva relación entre maestros y alumnos que se está presentando en el sistema educativo dominicano, corremos el riesgo de llegar a un punto en donde las escuelas perderán su razón de ser. ¿Qué estamos haciendo para evitarlo? Buena pregunta. Nuestro país necesita una escuela en donde se aprenda el amor al trabajo, la disciplina, puntualidad, honradez, solidaridad, vocación de servicio y fomentar una cultura de paz. Solo así tendremos la patria que tanto anhelamos. Mis hermanos y hermanas, tenemos que recapacitar y pedirle al Señor, ¿verdad?, para que esos actos que se están dando en los centros educativos de nuestra amada República Dominicana no se sigan repitiendo. ¿Cómo lo vamos a lograr? Mediante la oración, mis hermanos y hermanas. La oración tiene mucho poder, y nosotros como cristianos, como bautizados, tenemos que orar y pedir de que reine la paz, el amor y la comprensión en todos los centros educativos de nuestra amada República Dominicana.
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1: Mis hermanos y hermanas, dentro de nuestro programa Camino de Fe, para en todo amar y servir, vamos a la querida sesión Camino de Libertad. El Santo Evangelio de hoy, miércoles 13 de mayo, está tomado del Evangelio según San Juan, en el capítulo 16, verso del 12 al 15. Presenta a nuestro Señor prometiendo el Espíritu Santo para guiar a los discípulos a la verdad plena, reconociendo que aún no estaban listos para entender todo. El Espíritu Santo glorifica a Jesús, revelando la verdad del Padre y del Hijo, guiando a la Iglesia en su camino. Sí, mis hermanos y hermanas, quien está trabajando actualmente en nuestra santa y amada Iglesia Católica es la tercera persona de la Divina Trinidad, ¿verdad? Dios Creador, nuestro Señor Jesucristo, que vino a redimirnos del pecado, y ahora el Espíritu Santo, que nos está guiando, que está tocando los corazones de cada uno de nosotros, ¿verdad? Y nosotras, para encaminarnos hacia el Padre. En aquel tiempo dijo Jesús a sus discípulos: muchas cosas me quedan por decirles, pero no pueden cargar con ellas por ahora. Cuando venga el Espíritu de la verdad, los guiará hasta la verdad plena, pues lo que le hable no será suyo, hablará de lo que oye y les comunicará lo que está por venir. Él me glorificará, porque recibirá de mí lo que les irá comunicando. Todo lo que tiene el Padre es mío. Por eso les he dicho que toma de lo mío y se lo anunciará. Palabra del Señor. Gloria a ti, Señor.

0: mis hermanos y hermanas, Jesús nos revela todo. Es decir, Jesús no revela todo de golpe, porque nos conoce y sabe que necesitamos tiempo para madurar y entender su mensaje. El amor divino se adapta a nuestra capacidad de actuar. El Espíritu Santo no es un nuevo mensaje, sino quien nos ayuda a comprender y profundizar, mis hermanos y hermanas, en la verdad de fe. La verdad de Jesús en nuestras situaciones, en nuestra vida actual, se destaca la unidad absoluta entre el Padre y el Hijo y el Espíritu Santo. Todo lo que el Espíritu nos enseña proviene de Jesús y del Padre, mis hermanos y hermanas. El Evangelio, por su parte, nos actúa en el discurso de despedida de Jesucristo, quien promete el envío del Espíritu Santo. Jesús reconoce que los discípulos no están preparados, porque muchas veces, mis hermanos y hermanas, no estamos preparados. Por eso es que debemos de formarnos, educarnos en la fe, conocer de las Santas Escrituras, rumiarla y así enamorarnos. Y vamos a ver cómo nuestra vida será transformada. El Espíritu de la verdad no solo nos enseña idea, sino que nos introduce en una relación más profunda con Dios. Él ilumina nuestra conciencia, nos ayuda a discernir lo que es correcto y nos da paz cuando tomamos decisiones alineadas con la voluntad del Señor. También nos recuerda la palabra de Jesús en momentos en los que necesitamos orientación y consuelo. Muchas veces pedimos a Dios señales espectaculares, milagros, sueños proféticos o respuesta extraordinaria, pero el Espíritu Santo también suele hablar en lo sencillo, en la oración silenciosa, en la lectura del Evangelio, en el consejo de una persona sabia o en la claridad interior que nos invita a actuar con amor y rectitud. Seguir los pasos del Espíritu Santo significa aprender a escuchar, a detenernos interiormente y a confiar en que Dios sigue conduciendo nuestra historia. No siempre veremos todo el panorama, pero sí tendremos la certeza de que no caminamos solo. Hoy el Señor nos recuerda que el Espíritu Santo sigue actuando en nuestra vida, guiándonos nuestros pasos, mis hermanos y hermanas, hacia la verdad que nos hace libre. Esa verdad que nos hace libre, mis hermanos, nosotros tenemos que pedir siempre esa unción del Espíritu Santo que nos ayudes y nos guíe de manera especial en esos momentos difíciles de nuestra vida. Mis hermanos y hermanas, vamos a felicitar. Ayer celebramos el Día de las Enfermeras y Enfermeros. Ya, ¿verdad? Con mucho gozo y con mucha alegría, yo me lo gocé. Iniciando siempre, ¿verdad? Allá empezamos con la Eucaristía, la celebración de la Eucaristía en nuestra Catedral Inmaculada Concepción de la Vega, dándole gracias a Dios y al Padre Porfirio Espinar. Y siempre recordaremos esas hermosas palabras en su homilía, que las enfermeras y los enfermeros somos llamados por Dios a ser esos ángeles para estar cerca de esos hermanos y hermanas en esos momentos más difíciles de su vida.
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0: Un saludo a mi querida Gloria de la Cruz, ¿verdad? Que ayer estuvo de fiesta de cumpleaños en Agua Gorda, mi querida amiga Mary, a Mayelin Hilario, en Palmarito La Vega, a Jocelyn Castillo y a Josefina Castillo, a Melania y a César, mis hermanos y hermanas. Vamos a orar. Señor Jesús, gracias por recordarnos la presencia constante del Espíritu Santo en nuestras vidas y de la importancia de confiar en Dios en todo momento. Ayúdanos a estar abierto y receptivo a la guía del Espíritu Santo en nuestra vida y confiar en que Él nos llevará hacia la verdad y a la voluntad de Dios. Amén. Mis hermanos y hermanas, quiero darles las gracias porque me han permitido llegar hasta sus hogares hoy, en este miércoles 13 de mayo, día de Nuestra Señora de Fátima, ¿verdad? En nuestro programa Camino de Fe para en todo amar y servir, estuvo con ustedes su querida hermana Sunilda Muñoz. Les invito para que sigan con la programación de nuestra querida emisora Radio Santa María con nuestro siguiente programa. Buenos días, país.
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1: Los titulares de hoy.
2: Abinader declara al Cuerpo de Guardia Islámica de Irán y Hezbollah como organizaciones terroristas.
3: 61 jueces renuncian a su asociación por profunda decepción de accionar de la directiva.
2: República Dominicana volverá a permitir que Estados Unidos use sus aeropuertos en el marco del escudo de las Américas.
3: Penalistas piden a Luis Abinader convocar el Consejo Nacional de la Magistratura para evaluar jueces de la Suprema Corte.
2: Indotel lanzará campaña nacional contra la extorsión y el fraude digital.
3: En las internacionales,
2: el secretario de Guerra afirma que Cuba representa una amenaza para la seguridad nacional de los Estados Unidos.
3: 3 residentes de Nueva York entran en cuarentena tras brote de hantavirus en crucero.
2: Y finalmente, Panamá declara alerta por el Niño y advierte riesgos para el canal y la agricultura.
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2: Vamos en el día de hoy a recordar que estamos celebrando la Bienaventurada Virgen María.

0: llenos están el cielo y la tierra de tu gloria.
1: El Evangelio está tomado de San Juan en el capítulo 16, en los versículos del 12 al 15. El Espíritu de la verdad les guardará hasta la venida plena.
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1: Informaciones que llegan no sin antes saludar a los amigos oyentes que desde esta hora están en este día con Buenos Días País. Una primera nota nacional da cuenta de que el gobierno de la República Dominicana informó este martes que ha decidido designar al cuerpo de la Guardia Revolucionaria, la Islámica de Irán y a Hezbollah como organizaciones terroristas.
3: Según un comunicado enviado a los medios de comunicación, la acción del Poder Ejecutivo manifiesta su compromiso con la lucha global contra el terrorismo, garantizando el cumplimiento de resoluciones emitidas por el Consejo de Seguridad de las Naciones Unidas, la Convención Interamericana contra el Terrorismo y la legislación nacional aplicable.
1: De acuerdo con el texto elaborado por el Ministerio de Relaciones Exteriores, el presidente Luis Abinader firmó un decreto que contiene esta disposición. Sin embargo, no precisa la numeración de este documento.
3: Ahora la temperatura está en 23 grados, son las 7:11. De 232 jueces y juezas que apoyan el paro de labores convocado para el 21 de mayo, un bloque de 61 magistrados del Poder Judicial presentó su renuncia formal, irrevocable e inmediata a la Asociación de Jueces y Juezas por la Democracia.
1: Los firmantes justificaron su salida ante lo que consideran una profunda decepción provocada por el accionar de la actual directiva.
3: Según el documento de renuncia titulado Por el rescate de la dignidad judicial, mientras los jueces del país claman por mejoras laborales y salariales, la asociación ha adoptado por el camino de la descalificación hacia sus propios pares.
1: Denuncia que la asociación publica posturas oficiales sin consultar a sus bases, lo que califican como una imposición en lugar de una representación real.
3: 7:12. El presidente del partido Primero la Gente y senador por Santiago Rodríguez, Antonio Marte, llamó al Ministerio de Medio Ambiente y Recursos Naturales a prestar atención a la depredación de bosques y ríos en La Vega para evitar que la provincia se convierta en un desierto.
1: El dirigente político pidió que se aplique la ley con rigurosidad y que sean sometidos a los tribunales quienes no cumplan con su rol, según cita un comunicado de prensa.
3: Marte lamentó la situación de las comunidades Santo Cerro, Pie del Santo Cerro y Carrera de Palmas por considerar que todas están siendo afectadas por la tala de árboles, lo que, según denuncia, provoca deslizamientos, inundaciones y el arrastre de lodo hacia lugares como Río Seco.
1: El funcionario se reunió con choferes y líderes comunitarios para reestructurar las direcciones municipales de este partido en la Concepción de La Vega, Constanza, Jarabacoa y Jimabajo.
3: 7:13. El gobierno de República Dominicana informó que, en el marco de la cooperación bilateral con Estados Unidos de América y de la iniciativa Escudo de las Américas, concedió una extensión para el acceso, estacionamiento y sobrevuelo de aeronaves y personal del país norteamericano en los aeropuertos de las Américas y la base aérea de San Isidro.
1: Un comunicado del gobierno dominicano indica que la República Dominicana ha concedido la extensión con carácter temporal y bajo la coordinación de las autoridades nacionales competentes.
3: El gobierno dominicano informó que suscribió un memorando de entendimiento de carácter no vinculante orientado al ingreso temporal y excepcional al territorio dominicano de un número limitado.

0: De nacionales de terceros países sin antecedentes penales y en condiciones de tránsito.
1: Buenos días, país. 7:14 minutos. Abogados, penalistas y miembros del Instituto Dominicano de Derecho Penal exhortaron este martes al presidente Luis Abinader convocar al Consejo Nacional de la Magistratura para poner fin a la incertidumbre que, según afirmaron, afecta al sistema de justicia debido a la falta de evaluación de 11 jueces de la Suprema Corte de Justicia.
0: Durante una rueda de prensa, los juristas, encabezados por Carlos Balcácer, Cándido Simó e Ingrid Hidalgo, señalaron que la situación no solo impacta a la Suprema Corte de Justicia, sino que también genera inseguridad en todo el sistema judicial.
1: Recordaron que el presidente de la Suprema Corte, Henry Molina, junto a otros 10 magistrados, ya agotaron el periodo constitucional establecido para sus funciones y estos están para que se les valore su desempeño.
0: 7:15 minutos en Buenos Días, país. La embajadora de los Estados Unidos en el país, Lee Francis Campos, afirmó ayer que el proceso para que República Dominicana acoja un número limitado de nacionales de terceros países deportados por Estados Unidos se realizará respetando la legislación dominicana, la soberanía del país y los procedimientos fronterizos vigentes.
1: Precisó que el acuerdo que busca facilitar el retorno de estas personas a sus naciones incluye a ciudadanos haitianos y a menores no acompañados.
0: Mediante una publicación en Instagram, la embajadora señaló que hoy República Dominicana se ha sumado a otros países socios de la región al afirmar que un acuerdo sobre nacionales de terceros países en Estados Unidos para facilitar el traslado temporal a corto plazo, caso por caso, de un número de limitados nacionales de terceros países sin antecedentes criminales que hayan sido sometidos a un proceso de selección.
1: Pasando a otra información, el abogado Carlos Salcedo consideró como legítimas y necesarias las reivindicaciones exigidas por los jueces que hicieron una convocatoria a paro para el 21 de este mes.
0: Sin embargo, consideró que existen otros mecanismos legítimos, eficaces e institucionalmente menos lesivos para canalizar reclamos y reivindicaciones, preservando siempre el principal patrimonio del Poder Judicial, que es su credibilidad y la confianza pública.
1: Dijo que resulta preocupante que quienes convocan al paro no se identifiquen públicamente, por lo que les recordó que la responsabilidad, la transparencia y la rendición de cuentas son principios inherentes a la función jurisdiccional, y también que la judicatura no puede reclamar legitimidad desde el anonimato.
0: No obstante, precisó que no puede existir una justicia verdaderamente independiente sin garantías institucionales adecuadas para quienes tienen la responsabilidad de administrarla.
1: En otra información, comerciantes y distribuidores de agua en distintos sectores del Distrito Nacional reportaron aumentos recientes en el precio de los botellones de agua, cuyos costos al consumidor han experimentado incrementos de entre 5 y 10 pesos en las últimas semanas.
0: En sectores como Villa Juana, Los Jardines, la Avenida Los Próceres, Colmaderos, coincidieron en que el precio de venta del botellón pasó de 100 pesos a 110 pesos, mientras que el costo suplido por distribuidores también registró alzas.
1: Un comerciante de Villa Juana explicó que anteriormente vendía los botellones a 100 pesos con servicio de entrega y que ahora los comercializa a 110 pesos.
0: De acuerdo con datos del índice de precio al consumidor del Banco Central, el agua purificada ha mantenido una tendencia sostenida al alza entre marzo 2025 y marzo 2026.
1: En otra información, decenas de comunitarios del Distrito Municipal de Pedro García, localidad ubicada en la falda de la cordillera septentrional, próximo a la carretera que comunica con Puerto Plata, participaron en una marcha para rechazar una eventual explotación minera en esa zona del Cibao Central.
0: Con consigna como la cordillera no se negocia, el agua es más importante que el oro, y nuestros ríos y arroyos deben ser defendidos hasta con la vida, los comunitarios recorrieron las calles del Distrito Municipal de Pedro García, vigilados de cerca por agentes policiales.
1: La jornada de protesta transcurrió en completo orden y contó con el respaldo de la Policía Nacional, cuyos agentes garantizaron la seguridad de los participantes durante todo el recorrido.
0: 7:20. El especialista en seguridad integral Jeffrey Medina afirmó ayer que la prevención debe convertirse en la principal herramienta del país frente a cualquier fenómeno natural, a fin de evitar riesgos mayores y reducir el impacto de posibles emergencias durante la temporada ciclónica 2026.
1: Medina sostuvo que las empresas no deben esperar exclusivamente a los protocolos oficiales para tomar medidas preventivas destinadas a proteger a sus colaboradores y operaciones.
0: Indicó que aunque la temporada ciclónica se desarrolla entre junio y noviembre de cada año, las autoridades, empresas y ciudadanos no deben sorprenderse ante la llegada de tormentas o huracanes.
1: Jeffrey Medina explicó que este año las condiciones atmosféricas estarán influenciadas por el fenómeno del Niño, lo que podría provocar una temporada menos activa que la anterior.
0: En otra información, el economista y diplomático Bernardo Vega consideró como una mala noticia el acuerdo que permitiría a República Dominicana recibir extranjeros deportados desde Estados Unidos dentro de los países aliados en la iniciativa conocida como el Escudo de las Américas.
1: Vega señaló que esta medida evidencia una presión por parte del gobierno de los Estados Unidos que estaría impulsando a los países aliados a colaborar en el manejo de migrantes de terceros países que no han sido aceptados por sus naciones de origen.
0: Explicó que aunque el acuerdo contempla que no incluirán niños no acompañados, personas con antecedentes criminales ni haitianos, la situación sigue siendo compleja, debido a que muchos de estos deportados provienen de países africanos o asiáticos, cuyos gobiernos no los reciben de vuelta.
1: Otra información da cuenta de que el Ministerio de Educación de la República Dominicana y también el Ministerio de Relaciones Exteriores firmaron un acuerdo de cooperación que va a permitir la aplicación de las pruebas nacionales en consulados dominicanos en el exterior a estudiantes que han sido o están fuera del país y que desean concluir su bachillerato bajo el sistema educativo dominicano. Esto lo comunicó este martes la cartera educativa.
0: La iniciativa está dirigida especialmente a jóvenes peloteros firmados por organizaciones de grandes ligas de béisbol y a estudiantes que emigraron junto a sus familiares antes de completar el proceso educativo en República Dominicana.
1: El convenio fue suscrito por el ministro de Educación Luis Miguel de Camps y el canciller Roberto Álvarez, quienes destacaron la importancia de garantizar el derecho a la educación de la diáspora dominicana, indica una nota de prensa.
0: Así fueron las noticias nacionales, son las 7:23.
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1: Un día como hoy, en 1849, el presidente Manuel Jiménez acude ante el Congreso, donde había sido convocado para que se defendiera de los cargos de presionar ese organismo del Estado.
0: En el año 1844 es realizada la primera prueba del ferrocarril Santiago-Samaná con una locomotora arrastrada por 19 vagones. Sin embargo, la obra solo abarcaría el tramo Sánchez-La Vega.
1: Un día como hoy, en 1907, el Congreso Nacional declara de utilidad pública la contratación de un empréstito desde 20 millones de pesos.
0: En el año 1916 llegó al país El crucero de bandera estadounidense Dolphin, comandado por el contraalmirante William Banks Caperton, quien de inmediato convino al general Desiderio Arias de poner las armas en un plazo de 48 horas, dejando oficialmente iniciada la intervención militar de la República Dominicana.
1: En 1935, un día como hoy, es levantado el censo nacional con el siguiente resultado: 1.478.713 habitantes, 750.000 varones y 728.713 hembras.
0: Día 13 de mayo, en el año 1965, el teniente coronel Rafael Fernández llega al país en un avión militar de los Estados Unidos, acompañado por Major George Bondi, consejero de seguridad del presidente Lyndon B. Johnson.
1: Siguen también las negociaciones en Puerto Rico entre el profesor Juan Bosch y el representante del gobierno de los Estados Unidos, Abe Fortas, sobre los asuntos más delicados, como las relaciones entre el posible régimen de Antonio Guzmán y los comandos militares dominicanos.
0: En esta misma fecha, el periodista estadounidense Drew Parson describe desde Washington D.C. al expresidente Juan Bosch como un idealista y patriota ingenuo.
1: En 1993, un día como hoy, el presidente Joaquín Balaguer asienta 212 campesinos en el proyecto agrario localizado en Los Haitises, dentro del territorio de la provincia de Samaná.
0: Hechos y personajes de la historia, 726.
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1: En las noticias internacionales tenemos que el secretario de Defensa de los Estados Unidos, Pete Hesse, afirmó este martes que Cuba representa una amenaza para la seguridad nacional de su país debido, entre otras razones, a que buques militares rusos, incluido un submarino de propulsión nuclear, han atracado repentinamente en puertos de esa isla.
0: Durante una audiencia del Comité de Servicios Armados de la Cámara de Representantes, marcada por advertencias sobre presuntas operaciones de inteligencia de Rusia y sugerencias de que China podría estar haciendo lo propio con apoyo logístico de Cuba, el congresista republicano Mario Díaz-Balart preguntó a Hsieh si embarcaciones militares rusas habían utilizado territorio cubano.
1: Más adelante, Díaz-Balart preguntó directamente al jefe del Pentágono si considera que el gobierno cubano representa una amenaza para la seguridad nacional de los Estados Unidos, y Hesse respondió sí en uno de los intercambios más duros de esa audiencia.
0: La comparecencia estuvo centrada en las prioridades de defensa y seguridad nacional de la administración del presidente Donald Trump, pero derivó en preguntas sobre la creciente cooperación entre Cuba, Rusia y China, así como sobre presuntas actividades de inteligencia y presencia militar extranjera en la isla, situada a unos 150 kilómetros de las costas estadounidenses.
1: Pasando a otra información internacional, tres personas vinculadas al estado de Nueva York forman parte del grupo de pasajeros evacuados de un crucero afectado por un brote de hantavirus y trasladados a Estados Unidos para permanecer en cuarentena bajo vigilancia médica.
0: Las autoridades sanitarias insistieron el lunes en que el riesgo para la población general sigue siendo muy bajo, aunque el caso ha despertado preocupación por la naturaleza del virus y la muerte de tres pasajeros.
1: El Departamento de Salud de la ciudad de Nueva York informó que los pasajeros llegaron a la base de Hofu en Nebraska, junto con otros evacuados del crucero MV Hondius. Todos permanecerán bajo observación durante 42 días en las instalaciones médicas especializadas.
0: El comisionado de salud de Ciudad Alister Martin explicó que las autoridades locales trabajan de forma coordinada con los Centros para el Control y Prevención de Enfermedades del Departamento de Salud Estatal y otras agencias para monitorear la situación.
1: Nos vamos ahora a Panamá. La Oficina Meteorológica de Panamá declaró este martes una alerta por el fenómeno El Niño y advirtió de impactos en el régimen de lluvias que se pueden extender por lo que resta de este 2026 y que pueden afectar sectores clave, como los recursos hídricos que sostienen el canal interoceánico o la agricultura.
0: El Niño, que ocurre con intervalos de entre 2 y 7 años, consiste en un calentamiento anómalo en las aguas del Océano Pacífico Ecuatorial que modifica los patrones climáticos, provocando sequías en zonas más bien húmedas y lluvias torrenciales en otras áridas.
1: El Instituto de Meteorología de Hidrología de Panamá aseguró este martes que ya se observan en el país centroamericano condiciones típicas asociadas al fenómeno climático El Niño y que existe una alta probabilidad de que éstas continúen por los próximos 5 meses.
0: 7:30.
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4: Ola redada en Ciudad de México para detener migrantes. Nuestra segunda es el asesinato de una jueza ecuatoriana en la ciudad de Machala. Y nuestra tercera, el Comité Internacional de Cruz Roja, muestra la gravedad de la situación humanitaria en Colombia. Ya es 13 de mayo, hoy es miércoles. Soy Lucas López, más en familia. La Red Clamor en El Salvador señala crecimiento migratorio desde el país.
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4: Empezamos en Ciudad de México. Es venezolano y sus declaraciones a Telemundo las hizo con la cabeza cubierta para no ser reconocido.
6: Llegó migración, llegó la marina, llegó la policía. Ahí están los videos donde en TikTok están todos los videos donde agarran a los muchachos como si fuesen unos delincuentes, les caen a golpes.
4: El caso es que tal y como cuenta Telemundo, algunas organizaciones civiles denuncian unas redadas y detenciones arbitrarias de migrantes en Ciudad de México. Como contaba el testimonio que escuchamos, agentes del Instituto Nacional de Migraciones y de las Fuerzas Armadas irrumpen en viviendas y calles y al menos se llevan a migrantes de Venezuela, Cuba o Haití. Según denunciaba Azteca Noticias, los agentes no daban explicaciones, no mostraban orden judicial. Sencillamente detenían y se llevaban a la gente. Tras dar cuenta del asesinato de la jueza Lady Pachar en Ciudad de Machala, el responsable policial reconocía que había fallado el operativo de seguridad.
7: La señora jueza había recibido amenazas desde hace tiempo atrás, inclusive estaba ella recibiendo protección. Al momento no se encuentra el hombre de seguridad, estamos justamente estableciendo esas circunstancias.
4: Al parecer, uno de los guardias dijo que estaba enfermo y el otro se había ido a un curso de formación a Quito. No se sabía, al redactar esta nota, quién mató a la jueza, pero la realidad del crimen organizado transnacional de la provincia de Oro, de las ciudades de Machala y Puerto Bolívar, siguen mostrando la debilidad del Estado para proteger a su ciudadanía y a una jueza que se resistió al chantaje de los criminales. Olivier Dubois es alto funcionario del Comité Internacional de Cruz Roja. En declaraciones al programa 6AMW dirigido por Julio Sánchez en Radio Caracol, muestra cómo Colombia en su conjunto, pero sobre todo algunas zonas como Santander, Choco o Guavire, han vivido un deterioro tremendo de las condiciones humanitarias. Dubois señala 2 causas fundamentales: la violencia de las narcoguerrillas y el trato que reciben algunas personas fuera de hostilidades.
8: Lo que vemos es enfrentamientos en zonas pobladas con comunidades directamente afectadas y expuestas, daños a viviendas, escuela, infraestructura, etcétera. Pero también el trato de personas fuera de hostilidades, amenazas, desapariciones, violencia sexual, reclutamiento, uso, utilización de menores.
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4: Nos lo cuenta ADN Selam. En El Salvador, el sacerdote Oscar Romero Ortiz, presidente de la Red Clamor en el país, destacó la necesidad de fortalecer la asistencia psicológica y legal para las personas migrantes desplazadas. Además, reconoció que hay una realidad migratoria que no podemos evitar hacia Estados Unidos y Europa, que continúa creciendo debido a factores como la violencia y la vulneración de los derechos humanos. Pues hasta aquí nuestro 3 en 3 América de hoy, miércoles 13 de mayo, Día de Fátima. Soy Lucas López. Hasta mañana. Bendiciones.
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2: Vamos a continuación a conectar directamente con el Instituto Dominicano de Meteorología para conocer las condiciones del tiempo previstas para este día. Desde allá nos reporta Caridad Hernández. Buenos días, Caridad.
3: Buenos días para todos nuestros amigos de Radio Santa María. Para el día de hoy, las condiciones del tiempo están influenciadas por el viento cálido del este-sureste, por lo cual se han estado generando campos nubosos con chubascos dispersos hacia algunas provincias como son el Gran Santo Domingo, San Cristóbal, Atomayor, La Altagracia, Samaná y también Peravia y Barahona. Ya en el transcurso de la tarde y primeras horas de la noche, el acercamiento de una vaguada estará incrementando las lluvias y es por esto que se estarán generando algunos aguaceros dispersos con posibles tronadas hacia provincias en Santiago, Santiago Rodríguez, La Vega y San Juan. En cuanto a lo que son las temperaturas, continuarán sintiéndose bastante calurosas y es por esto que le recomendamos a la población ingerir suficientes líquidos, vestir ropas ligeras, preferiblemente de colores claros y no exponerse a la radiación solar entre las 11 de la mañana y 4 de la tarde, con una temperatura máxima que oscilará entre los 31 y 33 grados Celsius. Ya para mañana jueves continuaremos con este viento del sureste y es por esto que se continuarán efectuando chubascos dispersos hacia algunos puntos del país. Finalmente, las condiciones marítimas en toda la costa atlántica tenemos oleaje normal, mientras que en la costa caribeña, al suroeste de la misma, tenemos la recomendación a operadores de frágiles y pequeñas embarcaciones hacer sus actividades con la debida precaución por oleaje anormal y el resto de la misma se encuentra sin restricciones. Y es hasta aquí que tenemos las informaciones del estado del tiempo. Desde el Instituto Dominicano de Meteorología, Centro de Pronósticos, para Radio Santa María, les informó Caridad Hernández.
2: Bueno, muchísimas gracias, Caridad, por este reporte desde el Instituto Dominicano de Meteorología.
4: En los pueblos cercanos a La Vega, ahora precisamente el sol está un poquito cobarde, pero está saliendo fuerte ya el sol. Para Santiago, nubes dispersas aumentando en la tarde, con aguaceros y tronadas, mucho calor. En Puerto Plata, nubes dispersas a medio nublado en la tarde, con chubascos aislados, también estará caluroso. En la provincia de Duarte, medio nublado, con chubascos aislados y también caluroso. Constanza, medio nublado, con chubascos aislados por la tarde. En La Vega, medio nublado a nublado por la tarde, con aguaceros, y también estará tronando y haciendo mucho calor.
2: Facenda dice Weather Channel que las posibilidades de lluvia son de un 10% aquí.
4: Madera, dime.
2: El pronóstico Madera.
4: Madera.
2: ¿Qué dice Madera?
4: Madera ahorita desubicado, creo yo.
2: Bueno, pero realmente, como dice Luis Emilio, el día más claro llueve, eso es así.
4: Éxito, chiquito, éxito, éxito. Y mucho ánimo, mucho ánimo.
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2: Bueno, Facenda, y el dólar bajó.
4: Bajó.
2: Bajó. Y bajó un punto completo. Es decir, que ayer teníamos 57 pesos por cada dólar. Si usted lo iba a vender, hoy lo tenemos. Ayer teníamos 58, hoy tenemos 57. Y si lo va a comprar en lugar de 61, ahora solamente tiene que dar 60 pesos.
4: ¿Pero eso conviene o no conviene a la gente que le manda dinero? No conviene, ¿no?
2: A los que le mandan, pero hay que pensar en el país.
4: No. ¿Y aquí quiénes piensan en el país?
2: Exactamente. Bueno, el euro, Facenda, ahí sí hay una estabilidad. 68,50 si usted lo va a vender y 74 pesos sí los va a comprar. Es decir que en el euro no aparecen muchos cambios. Quiero decirte, Facenda, que con relación al petróleo, el West Texas, que es el que utilizamos como referencia de la República Dominicana, bajó. ¡Wow! Facenda, bajó el petróleo.
4: ¿Cuánto? ¡Ay, santo Dios! ¿Cuánto? 28
2: centavos de dólar.
4: No me juegue, eso no se dice.
2: ¿Bajó? Tú no puedes decir que no bajó. Y el oro subió. Subió de 23.5 con 10 ahora. Pues que eso va variando. La onza. Vamos a Troy, como dice Luis Emilio. Es decir que tenemos un oro más caro. Quiero decirte también con relación al café. Subió, Facenda, el café. Y subió $5.85. Así es que vamos a comprar café más caro. Ramonita García, que le gusta su cafecito, va a tener que pagar más por cada taza que consuma.
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4: La noticia que para mucha gente como que preocupa es la canción aquella de Piero, que decía Piero que se vayan ellos. Y esas son las palabras de Bernardo Vega, quien califica como una mala noticia que República Dominicana reciba extranjeros deportados desde Estados Unidos. ¿Qué está pasando? ¿Es que estamos echando 50 años para atrás y tantas luchas que se hicieron en el país para ser libre e independiente?
2: Bueno, y yo lo que estoy pensando también es que si el presidente de la República tiene la potestad de tomar estas decisiones de manera unilateral.
4: Inconsulta.
2: Tú sabes que, por ejemplo, yo siempre he dicho que Donald Trump toma decisiones sin consultar con el Congreso, y yo lo veo mal eso, porque tú tener sobre una persona decisiones que afectan al mundo entero.
4: Ah, si lo de Donald Trump lo ves tú mal, ¿y entonces?
2: Entonces, exactamente, esto también lo veo mal, porque no es posible, debería por lo menos tener un equipo que le asesore. Y eso, imagínate, que vienen, entonces no tienen antecedentes penales, pero ¿por qué lo deportan?
4: No se entienden.
2: Entonces hay de Haití, ¿verdad? Que sí, hay de otros países. Entonces son rechazos de que Estados Unidos y que sus países no lo quieren. No,
4: recuerda cuando aquí llegaron con un material, yo no recuerdo como lo que se producía en la Falcon Brief. Aquí comenzaron a traer unos desechos y la gente protestó. Pero yo no sé, como que este pueblo fue que le inyectaron miel de abeja de Guama, que te endulza lo más grande posible la miel y se te convierte hasta en azúcar. ¿Qué fue lo que pasó con los dominicanos?
2: Eso fue por Oviedo. Aquella vez trajeron esos desechos. Sí.
4: Bueno, realmente la gente, aquí los dominicanos, hemos olvidado muchas cosas que nos perjudican. Verla hoy, yo pensé que ya estábamos avanzando en esa parte, pero
2: bueno, a pesar de eso, Facenda, vemos que las encuestas, según tú has escuchado también, le dan al presidente que está aumentando su popularidad. ¿Tú viste eso? Ah, está disminuyendo.
4: ¿Popularidad?
2: Ramonita, buenos días. Ramonita, ¿está disminuyendo o está
5: aumentando? Buenos días, Federico, buenos días, Facenda, buenos días, Madrid, a todos los amigos y amigas que están aquí en sintonía con Radio Santa María, y buenos días, país.
4: ¿Y ese gancho, Ufeye?
5: No, según los datos de encuestas anteriores, viene disminuyendo el porcentaje favorable a favor del presidente, aunque se mantiene alto. Lo que no se ve como esa coherencia entre el porcentaje de personas que están molestos por la situación económica, por el mal gobierno y esa cosa, y entonces contra incluso muchas de las agencias del Estado, y esa, ese porcentaje favorable aún por encima del 50% al presidente.
2: Bueno, estamos hablando del presidente.
5: Igual ha disminuido también el porcentaje del partido oficial.
2: Sí, ha venido entonces, por eso es interesante, en el caso del presidente, la baja ha sido más moderada, pero cuando hablamos del gobierno y del partido oficial, también son otras las reacciones.
4: Sí, Federico, pero yo no veo que ha sido un mal gobierno el de Luis Abinader, pero se ha dejado acorralar de una serie de ministros que hacen cosas, lo dejan, que muchas veces se pone como Balaguer, ciego, sordo y mudo, y todo eso le hace daño. A lo interior, lentamente, eso le está haciendo daño.
2: Bueno, y yo pienso que tiene que ser mucho más atinado en la toma de decisiones, porque esto mismo yo creo que le va a generar. Yo estuve, bueno, conocí la información ayer de eso que se va a permitir la entrada de terceros que vienen deportados de los Estados Unidos y que sus países no lo quieren. E inmediatamente la reacción fue bien fuerte por parte de los comentaristas.
5: ¿Y la reacción de los ultranacionalistas?
2: Bueno, va a salir.
5: No ha salido. No. Porque como que somos muy duros con nuestros hermanos del lado.
2: Exactamente.
5: Y entonces, ¿cómo están abiertos a los que no sabemos quiénes son ni de dónde son?
4: No. Y entonces, aquí se habla de que van a venir de Haití, africanos y de otros países, como que aquí no sé, como las costumbres no son iguales.
2: Sí, bueno, hay un concepto que utilizaba Eduardo Freire, este educador brasileño, que él hablaba de la devaluación de la víctima. Cuando tú ves un haitiano, tú entiendes y justificas que lo puedan meter en una camiona, ¿verdad que sí? Y que se lo puedan llevar maltratándolo y utilizando todo tipo de vejaciones. Pero aparece un americano, un canadiense, un europeo que anda en las calles y puede andar sin acta de nacimiento y hasta en pijama, y sin embargo jamás se atreverían a meterlo en un camión y llevarlo a la frontera y empacarlo todos ahí, además quitarle todos sus derechos. Es decir, que el concepto que nosotros tenemos, como tú dices, Ramonita, de nuestros hermanos haitianos, se consideran que son inferiores a otros pueblos porque tienen dinero y porque tienen poder, vamos a decir, político y económico. Al parecer tienen un mayor valor. A eso que Paulo Freire le denomina devaluación de la víctima.
4: Tú dices que salimos al aire si Madera nos da oportunidad.
2: Así es.
4: Madera es DJ. Madera, ¿qué dice ese merengue,

0: Bueno, este,
1: bueno, miren, y en mal lugar que se metió la pata.
0: No, y mira, la otra parte, los aeropuertos también van a tener representación de naves de Estados Unidos y la gente, yo no sé.
2: Arrodillados al imperio.
0: No, ahora en las
2: otra
0: Américas.
2: Otra palabra, es esa precisamente. Sí,
1: sí. De acuerdo contigo, Ramonita, yo creo que es mucha, como mucha humillación, una manera de postrarse, de arrodillarse. Y sobre todo yo diría que ante las decisiones de Estados Unidos, que las decisiones las está tomando Donald Trump, y para mí Donald Trump no es una persona que esté también de la cabeza.
2: Como si fuera el papá de todos estos países del continente latinoamericano.
1: Ramonita, yo les recomiendo.
2: Tengo la correa aquí y a correazo.
0: Ramonita. ¿Qué? ¿A sacarlo de aquí?
2: No, él. Y aquí van nuestros. Por no decir otra palabra.
1: Bueno, y tú decir que Cuba representa un peligro para los Estados Unidos. Y no será al revés, Ramonita.
0: Y como dice Coco Baloy, que se llevan el oro, se llevan la plata y provocan la guerra. Se están acercando mucho los americanos al país. Y no dudo que todas estas explotaciones mineras tengan motivaciones americanas, y por eso es que el presidente no ha tocado esta parte.
2: ¿Y de hacer Venezuela el 51 estado?
1: Facenda, otra cosa. ¿Tú crees que el agua llegue a ponerse al mismo nivel del ron aquí en República Dominicana?
0: Bueno, yo en una ocasión que fui a un sitio de Miami, el agua era más cara que la gasolina. Sí. Fresco. La botellita, $4.50, y la gasolina estaba más barata por galón. Mira, lo que pasa es que aquí no hay control.
2: Cara se va a poner si permitimos que se siga deforestando.
0: Que no haya así, que esas venas
2: donde
0: sequen.
2: Donde nacen nuestros ríos, que son los que abastecen los tanques, porque esa agua que consumimos potabilizada no es la que cae de la lluvia, es de esos ríos.
0: ¿Y cuál es la materia prima que usan estas embotelladores, embotelladoras grandotas, grandes, inmensas? Aquí hay muchas. ¿Cuál es esa materia prima? Es agua de las venas.
1: Exactamente.
0: Sí. No. Pero es un agua como...
1: Vamos a invitar a la gente del ILAC, porque aquí tenemos que hablar de los filtros. Y vale la pena utilizar esos filtros porque son verificados y se ha comprobado que tienen mucho más calidad el agua que se filtra por ahí que la misma que se aparece en los botellones.
0: Ven, vamos, son las 7:54.
3: 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Colosenses 13:23. 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
2: Para muchos pueblos indígenas, la tierra no es solo una propiedad, es vida, es historia, es identidad.
3: Pero en muchos lugares de América Latina, sus territorios están siendo presionados por proyectos extractivos. Dos formas distintas de entender la tierra. Para unos es un recurso que se explota, pero para otros es un espacio sagrado que se cuida.
2: Y cuando esas dos miradas chocan, el conflicto es inevitable.
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3: Nos vamos a México, a un lugar llamado Wirikuta, en San Luis Potosí. Es un territorio sagrado para el pueblo Huitzarica. Allí se han otorgado concesiones mineras a empresas como First Magic Silver, de dueños canadienses. Las comunidades han denunciado que no fueron consultadas adecuadamente y que el proyecto amenaza su territorio espiritual.
2: Aquí no se discute solo economía, se discute cultura, identidad y espiritualidad.
0: 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Dieron su vida por el cuidado de la casa común.
3: Samir Flores, comunicador comunitario, radialista indígena en México. Se oponía al proyecto Integral Morelos, impulsado por la empresa Comisión Federal de Electricidad. Formaba, organizaba y acompañaba a su comunidad. En 2019 fue asesinado frente a su casa.
2: Su historia nos recuerda que la defensa del territorio también es defensa de la vida.
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2: Y ahora viene la pregunta que le hacemos a Helen. ¿Cuando un territorio tiene carácter identitario o sagrado para una comunidad o para un pueblo, qué debería prevalecer?
3: Y aquí vienen las tres respuestas que debemos elegir en las redes sociales. Primero, el interés económico del país. Segundo, el respeto a la cultura y a la espiritualidad. O tercero, lo que determine la propia comunidad.
2: Ve a nuestras redes sociales y participa con tus respuestas.
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3: En Laudato Si, número 146.
2: Para ellos, la tierra no es un bien económico, sino un don de Dios y de los antepasados.
3: Esto es Tierra Herida, Humanidad Doliente. Mañana contamos contigo para el tema ¿Quién decide sobre los territorios?
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16: Hoy es miércoles y vamos a la mitad de la semana, Sunilda Muñoz. Y siguiendo de cerca las semifinales de conferencia en la NBA, Víctor Wembanyama, después de la suspensión, regresa en grande. Tuvo otra gran actuación monumental, terminando con 27 puntos, 17 rebotes y 3 tapones en el juego 5 para un doble-doble. Las escuelas de San Antonio derrotaron a los Minnesota Timberwolves de Alex Rodríguez por 126-97, tomando así una ventaja 3-2 en la serie. Hoy no hay actividad, para regresar mañana con 2 partidos. En las grandes ligas, algunas informaciones, donde Ángel Martínez conectó un jonrón y los lanzadores de Cleveland poncharon a 13, mientras que los Guardianes mantuvieron su dominio en casa sobre los Angelinos, con una victoria 3-2, y Erwin le dio a los Mets el impulso ofensivo que buscaban durante su impresionante debut en las grandes ligas, y Freddy Peralta lanzó 6 entradas efectivas de la victoria de Nueva York por 10-2 sobre los descuidados Tigres de Detroit, donde Soto bateó de 5-2, y lamentable que Francisco Álvarez, receptor de los Mets, se sometiera a una resonancia magnética tras lesionarse de rodillas derecha. Y Poggers Nietzsche lanza 8 sólidas entradas en la victoria de los Piratas 3-2 sobre los Rockies. Coquetea con unos hits, combina su labor aceptando 2 imparables, donde O'Neill Cruz fue de 4-3, anota 2, y Gregory Soto se anota su cuarto salvamento. Y Kyle Schwarber igualó un récord de los Phillies al conectar un jonrón por 5º juego consecutivo, logrando así su 17º jonrón, la mayor cantidad de las grandes ligas, para liderar a Filadelfia en la victoria sobre los Medias Rojas de Boston 2-1 y darle a Don Marilyn su victoria 900 como manager. Mientras que Paul Goldschmidt conectó un jonrón en el primer lanzamiento del partido, Trey Gersman mantuvo un cuadrangular de 3 carreras y los Yankees de Nueva York vencieron los Orioles de Baltimore 6-2 para poner fin a una racha de 4 derrotas consecutivas. Y Shohei Ohtani atraviesa una de sus peores rachas de bateo. Los Ángeles Dodgers esperan que un descanso adicional le ayude a salir de ella. Es por eso que el manager de los Dodgers, Dale Roberts, declaró que Ohtani quedará fuera de la alineación para el partido del jueves, cierre de la serie contra los Gigantes de San Francisco, y añadió que se inclinan por darle también el día libre como bateador en el partido de hoy, en que fungirá como lanzador. Es un humano, el hombre, aunque ha demostrado ser un extraterrestre en las grandes ligas. En la LNB, los Marineros se llevan 93-91 a Reales. Atención a Marino Concepción, donde Anderson García es el nuevo rey del triple doble en la República Dominicana. El versátil jugador de los Marineros, pues definitivamente está acabando con esos triple doble. Pues encadenó una racha de 4 juegos con el Rito y en el 5º se lo perdió por 2 asistencias. Los Leones se llevan 93-90 sobre los Titanes. Hoy continúa la acción, 8 de la noche, Gigantes de San Francisco reciben a los Soles, y a las 8:30 los Metros a los Cañeros. Y Bauruco toma paso de antorcha centroamericana con invitación a fortalecer el deporte. La capital de la provincia, Bauruco, Neiva, vio como una invitación para fortalecer el deporte el paso de la antorcha de los 15º Juegos Centroamericanos y del Caribe, la ruta Wichi García Saleta, la llama de los valores. Las autoridades de la provincia de Bauruco emitieron mensajes de unidad, disciplina, impulsar los valores y motivación para la juventud que hace deporte. Y finalizamos con informaciones locales, donde Dani Holguín presidirá la Asociación de Baloncesto de La Vega, donde 27 asociaciones, 21 votaron por única plancha encabezada por Dani Holguín para el periodo 2026-2028. Esta plancha... Estas elecciones fueron de manera secreta prácticamente en la biblioteca Guido de Prader. La plancha quedó conformada por Dani Holguín, presidente, del Club de los Pomos, Manuel Mezquita de la Villa, vicepresidente es Luis Polanco, segundo vicepresidente Alexander López del Club de Bacuí, tercer vicepresidente, secretario Carlos Miguel Adame, hijo del Club Parque Otto, Wilkin Abreu, cosecretario, encargado de categorías menores, Luis Kellis. Tenemos que Luis Kellis, tesorero del Club Dosa, tesorero Elvis Rodríguez, hijo del Club del Pontón, vocales Luis Alberto Cruz de Salvador y Puro Cornelio, así como el mujer Miguel Ramón Valdés. Los asesores, Arnaldo Rodríguez, Jochi Canaán, Miguel Adame, Francisco García, Junior Batista. Por lo que se llama que esta directiva, que va por 2 años, realmente se enfoque en la categoría que hay que fortalecer, las menores, que son los que servirán de futuro para el baloncesto, que hoy ellos pues lo tienen como la niña bonita, el superior. Y el Club San Miguel anuncia en rueda de prensa inicio del octavo torneo presuperior, con dedicatoria a Carlos Miguel Adame, director provincial de deportes y gerente del Club Parque Hosto, el máximo ganador, y la participación de los equipos, los originales, los Titanes, las Tormentas, los Huracanes y las actuales campeones, los Bad Boys, que debutaron el pasado año, se pondrá en marcha este viernes desde las 6 de la tarde el octavo torneo baloncesto presuperior Club San Miguel, donde contará, como siempre, con una gran organización y la concurrida participación de los parroquianos de la región. Y ahí está Ñoñi Concepción, como siempre, apoyando. Allá, Arrobatea, un hombre que siempre da lo máximo. ¡El Gigante! Rafael Madera.
17: Bueno, muchísimas gracias a Andrés Nicolás por este toquecito deportivo.
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17: Más informaciones que llegan con el saludo. El saludo a las personas que desde las 7 de la mañana están en sintonía con Buenos Días País. También a las personas que se integran a esta hora de la mañana. Nuestro saludo especial a Rafael Madera. Ramonita, saludo de nuevo, buenos días.
19: Sí, abrazo para ti, Fayé. Uh-huh. Viéndote a ti a Facenda con esa camisa blanca hermosa.
17: Esa chacabana blanca, sí. Mira, Ramonita, realmente las noticias se hacen cada día mucho más interesantes, tanto a nivel local como a nivel nacional e internacional también. Entonces hoy tenemos como muchas novedades. Pero yo quiero que tú, Ramonita, me informe con relación a una actividad que tenemos ahí. Sí.
19: Mañana va a ser
17: en la Casa de la Cultura.
19: Se va a poner en circulación una obra relacionada con un tema muy de actualidad que cobra cada vez más importancia, porque antes como que no se sabía mucho de ello. Uh-huh. Sobre el autismo.
17: Ya, el la espectro obra, autista.
19: La obra se titula Espectro Autista, Ciencia, Políticas Públicas y Realidad Familiar. Todo esto subtema alrededor del espectro autista, ¿no? De la autoría de la experta. Uh-huh. Educadora ella y con un hijo también con esa condición, de Mary Valerio. Va a ser en la Casa de la Cultura mañana jueves a las 6:30 de la tarde. Sería interesante que asistamos, no solamente sí. Para apoyar a la autora, sino para conocer más de este tema, independientemente uno tenga algún familiar con esa condición. Puede tener un amigo, un vecino, sí. Como el niño de ayer del colegio, por ejemplo. Uh-huh. Y conocer de esta situación para entenderlo más y para ir contribuyendo a eliminar los factores que inducen a la exclusión de estos niños y niñas con esa condición.

0: Tiempo Francisco Javier, y también nos acompaña el padre Rogelio Cruz, que ha estado presente en lo que fue la manifestación del pasado domingo. Rogelio, buenos días.
1: Buenos días, buenos días.
0: Nos alegra tenerle aquí para que podamos orientar a nuestros amigos oyentes con relación a la magnitud de este problema que está enfrentando el Santo Cerro y las comunidades del entorno. Entonces, vimos ya el éxito de la manifestación que hubo el domingo. Entonces, ¿qué es lo que está pasando realmente, Rogelio?
1: Bueno, efectivamente, pues, gracias por permitirnos entrar en contacto, sobre todo con la población aquí en La Vega, y que conozcan de viva voz, sobre todo, de los moradores, sí, de lo que están padeciendo, pues, la realidad de ahí. Yo simplemente lo que he hecho es acompañar un poco todo el proceso con ellos. Pero sí, quiero introducir esto con esta situación. Eso se pudo haber evitado. Se pudo haber evitado. Realmente. ¿Por qué? Porque si Francis Juberes, que era el que estaba haciendo a veces aquí, asumiendo la responsabilidad del medio ambiente cuando Claudio estuvo por acá en esta zona, no hubiese vendido eso. El autor de eso, de esa desgracia, hay que decirlo con nombre y apellido. Es Francis Juberes. Real, efectivamente. ¿Por qué? Porque él fue prácticamente el que entregó eso, y él conocía de lo que estaba pasando, pues, ahí arriba en el Santo Cerro. La magnitud de lo que ha sucedido ahí no tiene punto de comparación. En los términos modernos, yo creo que el término ecocidio no lo resume.
0: Le queda pequeño.
2: Si pudiera un poco describir situación ahí como imagen, para que el oyente que no es de aquí, de la cercanía del Santo Cerro, pueda enterarse qué es lo que hay ahí, qué han hecho.
0: Si tú quieres, Rogelio, vamos a que se presente la...
1: Sí, exactamente, la sería comisión, interesante.
0: Porque son de allá, de esas, claro, comunidades, claro, y que viven, porque uno lo ve a través de la pantalla y realmente eso es insoportable. Rosario.
3: Sí, Rosario Mesa. Buenos días.
0: Entonces, tú eres de la comunidad, Rosario.
3: Yo soy de una comunidad aledaña, pero hemos visto y hemos vivido conjuntamente con la comunidad de Carrera de Parma y Río Seco, lo que está sucediendo, cómo esa comunidad se ha visto en una forma alarmante, cómo se ha visto desesperada en la situación que se han dado debido a las últimas lluvias que sucedieron, que eso fue lo que impactó.
0: Sí.
3: Cuando vimos cómo bajaba toda esa agua, inundó las casas, dejó la comunidad prácticamente incomunicada, porque hubieron personas que se trasladaban de La Vega, Cutupú y a otras localidades cercanas, que pasaron horas y horas tratando de pasar, y era un total desastre.
0: Vamos a seguir presentando, ahí está Francisco.
4: Francisco Javier. Santiago, sí. Yo soy el subcoordinador de la marcha que se efectuó la semana pasada.
0: Exactamente. ¿Y tú de qué comunidad?
4: De la comunidad de Carrera de Palmas.
0: Exactamente.
4: Y presidente de la Junta de Vecinos Padre Fantino de la comunidad Los Cocos, que es una comunidad que también pertenece al sector Carrera de Palmas.
0: Vamos a seguir presentando la comisión que nos acompaña. Entonces.
5: Mi nombre es Félix de la Cruz García. Yo represento la Junta de Vecinos Emmanuel de Carrera de Palma y el Cuerpo de Ayuda Comunitaria, que somos líderes comunitarios.
0: Muy bien, seguimos presentando a la comisión.
6: Sí, mi nombre es Bienvenido Sánchez. Yo soy junto a Geraldine Romero, coordinador, o sea, su coordinador.
0: Perfectamente. Y tenemos también
7: Julio César de la Rosa, representante de Río Seco, con mucha responsabilidad para enfrentar esta situación. Representante de Río Seco, comunitario, 10 años en la Junta de Vecinos, y soy un comunitario a cabal, encantado.
0: Bien, seguimos conversando con Rogelio, que nos está contando un poquito el alcance.

0: de esa problemática que ha realmente no ha adquirido un carácter nacional por el impacto ambiental que se está produciendo en esta tierra que era antes tan tranquila y no estaba afectada. Rogelio.
1: Imaginémonos solamente desde el punto de vista histórico. Trasladémonos allá a la época de la colonia, cuando en ese caso comenzó todo el proceso histórico aquí en esta isla, en República Dominicana. Entonces, a partir de ese momento, el Santo Cerro, pues, es todo un monumento histórico.
0: Exacto.
1: Y la historicidad que tiene el Santo Cerro en ese caso, incluso desde el punto de vista histórico, pero desde el punto de vista religioso, no tiene punto de comparación. Sobre todo en la festividad de la Mercedes ahí, la cantidad de gente pues que acude a ese lugar. Desde aquel momento ya conocemos la historia y sobre todo pues precisamente la descripción incluso de los primeros que llegaron, que la parte verde de todo esto de era incomparable, incluso pues lo del valle también, todo eso que también conlleva también en ese caso pues es afectado también. En ese entorno, trasladémonos entonces y miremos lo que es la parte ecológica allá. Y pensemos solamente ahí en el cerro, pensemos pues precisamente en las caobas centenarias que habían ahí.
2: Fueron derribadas.
1: Todas.
0: Wow.
1: Pensemos en la cana, que la conocemos en ese caso como incluso que es utilizada para
0: Exacto.
1: techar y para todo ese tipo de cosas. Pensemos solamente en eso. Pensemos en que es un terreno irregular, porque es
2: pendientes.
1: Son no solamente pendientes, sino que son altibajos, pequeñas montañas que están pues ahí alrededor de todo eso, y en esa pequeña montaña hay su bajada y hay su subida, y por lo tanto hay su correntía o sus cañadas. Cuando tú, en ese caso, de manera inmisericorde, quiere, en este caso, pues precisamente, vamos a usar el término que usamos, aplanar todo eso, o en ese caso, te imaginas entonces, pues precisamente, que tumbas todas las pequeñas montañas, pero que la tierra, las piedras, los árboles tumbados y todo, va pues precisamente a las cañadas. Y esas cañadas, en este caso, pues, fueron todas prácticamente cerradas.
0: Anuladas
1: wow. todas. ¿Por qué? Porque lo que pretenden ahí es hacer un proyecto de villas. Y esas villas, en ese caso, parece que lo más bonito ahí es lo que tienen, era, pues, primero su recurso natural, que era el ecosistema de esa zona. Que eran pues precisamente esas acacias centenarias y todo pues precisamente lo que existía pues allí, lo que existía, porque ya no existe, lo acabaron prácticamente, eso lo dejaron prácticamente un desierto porque le metieron una maquinaria, unos gregas, unos tractores, y eso prácticamente lo dejaron como un desierto. Frente a esa situación, desde el principio estamos dando la voz de alerta a lo que está pasando en el Santo Cerro. Y entonces yo decía ahorita al principio que se pudo haber evitado esa situación. Si las autoridades, por lo que significaba aquello, hubiesen tenido un poco de conciencia ecológica y le hubiese interesado pues precisamente lo que es preservar ese patrimonio, que es patrimonio de todos los dominicanos y dominicanas, y de la humanidad prácticamente también, porque eso, como decíamos al principio, la parte histórica no tiene punto de comparación. De ahí entonces que En aquel momento debió pues precisamente actuar la gente de medio ambiente, pero no actuaron bajo ninguna circunstancia. Y al no actuar la gente de medio ambiente, pues precisamente ahí está lo que está. Pero vamos a llamar las cosas por su nombre. En aquel momento estaba Francis Joubert, que era encargado en aquel momento. Y a él se le notificó, a él se le dio, en ese caso, lugar. Y el lugar, en ese caso, pues precisamente estaba también Claudio Ruiz. En aquel momento, aquí en La Vega, a Claudio Ruiz lo envuelven en todo esto, pues precisamente, pero era precisamente para facilitar el camino a la familia Cabrera, que es la autora, pues, de todo eso ahí arriba. Que la cosa hay que llamarla por su nombre. Y entonces le dio paso a todo eso. Y lo que describía la señora que ahorita es poco en comparación con lo que pasó. Y ustedes lo pueden decirlo, que lo vivieron ahí, el deslave que produjeron todas las últimas lluvias. Y si sigue lloviendo, las cosas se van a empeorar todavía, porque ya real efectivamente ahí lo que queda es prácticamente un desierto, piedra, y todo hay que comenzarlo de nuevo, pues precisamente. Pero se puede todavía, en ese caso, restaurar, pero con en base a los elementos nuevos que hay de cómo, pues precisamente, la ingeniería nos puede ayudar a eso. Pero si hacen, pues precisamente, lo que pretenden hacer ahí, no contar con el Santo Cerro y toda
2: pero
1: esa parte.
2: La autorización no solo depende de la localidad. Para hacer algo como lo que se hizo, tenían que tener una autorización ya oficial, ¿no?
1: De los claro que sí, rector. Claro que sí. Si usted en ese caso es el responsable aquí, queda responsable regional de medio ambiente. Y después en ese caso le meten un chanchullo a Claudio Ruiz para sacarlo, porque Claudio Ruiz quería hacer un trabajo ahí. Claudio Ruiz tenía órdenes para mandar, en ese caso, para prohibir lo que estaba. Y por esa fue una de las razones fundamentales por las cuales lo sacaron de aquí. Okay.
2: Claro, pero si ellos lo prohibían, iban allá arriba y allá arriba autorizaban. O aquí le daban paso, luz verde, y allá arriba dicen, no, eso no se puede hacer. Porque en definitiva...
1: Y las informaciones que tienen.
2: Lo que no ha habido como decisión y esa posibilidad y esa sensibilidad de arriba hacia abajo y de abajo hacia arriba.
1: No, la sensibilidad de abajo ha estado siempre. Lo que pasa después precisamente que aquí las leyes no son capaces, lo que están llamados a aplicar las leyes son los que menos las cumplen. Entonces, y son los menos las cumplen en ese caso. Además, los intereses que hay de carácter económico para tú sacar cheles y centavos, en ese caso, por encima de lo que sea, es gente sin conciencia que están ahí no para cumplir una misión, sino que es pues precisamente para ver lo que sacan, y son más que funcionarios, son negociantes, pues precisamente que andan en ese sentido. Y real efectivamente lo que menos le importa es conservar un espacio como ese y espacio como lo que tenemos aquí en La Vega y en el país.
0: Entonces, en los actuales momentos, tú decías, Rogelio, que hay las posibilidades de recuperar, quizá no tal y como era al principio, pero se está haciendo algún trabajo de esto, los responsables de eso están colaborando, han reconocido su culpa.
1: Más que reconocer, ustedes conocen perfectamente.
0: Francisco.
3: Sí, nosotros inmediatamente decidimos aunar lo que es ese estado de ánimo que había en toda una comunidad. Nosotros con la marcha lo único que hicimos fue tratar de que ese sentimiento que había se volviera una conciencia colectiva, y creo que lo logramos por al ver cómo la comunidad se integró. Pero como decía Rogelio, desde que nosotros anunciamos la marcha, encontramos sectores, incluso dentro de la misma comunidad, que fueron usados para tratar de boicotear la marcha. Se nos acercaban personas y nos daban informaciones.
1: Eso hay que llamarlo por su nombre. Allá repartieron muchísimo dinero para que eso no se diera. Y eso no es. Al pan, pan y al vino, vino.
0: Exacto.
1: Y en ese caso, pues precisamente apostaron para que la marcha no se diera.
3: Sí.
1: Y repartieron dinero, incluso hubo una comisión que iba casa por casa a repartir 500, 1000 pesos para que tú no participaras en eso. Real, sí. Efectivamente. Y eso sucedió ahí.
3: Y apostaban a que había haber desorden. Incluso, yo personalmente puedo decir que una persona en casa me dijo el día antes, ahí va a haber hasta plomo. Y bueno...
0: Había mucha presencia
3: policial. Sí, gracias a Dios, ya desde la marcha estaba convocada para las 9 de la mañana, y ya a las 7 de la mañana estaba la Policía Nacional y estaba el Ejército Nacional en ese lugar, por lo que nosotros, eso nos dio confianza de que habría realmente seguridad en ese lugar, y así fue.
1: Y aquí, discúlpame, una desorientación única, en el sentido incluso para el permiso de la marcha. Aquí nadie, todo el mundo la negó aquí, en La Vega, nadie. Ninguna de las autoridades, donde quiera que se fue. Entonces, ¿qué hicimos nosotros? Combinamos, y desde la Fundación Padre Rojo Cruz fuimos directamente a Santo Domingo. Y la autorización la tenemos. O sea, si no, no se iba.
0: De allá fue la autorización.
1: Ah, pero ven acá.
0: Ah, pero eso es increíble.
1: No, es que aquí real efectivamente no. Yo sé que ellos no tenían posibilidades, pero por lo menos tramitarla. Pero donde quiera que iban, le cerraba la puerta. No, nosotros que no nos metemos con eso, pues precisamente, cuando yo me entero de eso, yo sé cómo hacer las cosas. Entonces, fuimos directamente a Interior Policía, y allá, pues precisamente, llevamos una carta explicando lo que estaba sucediendo allá.
0: Sí.
1: E inmediatamente, pues precisamente, la autorización la conseguimos. ¿Y por qué? Porque incluso había amenaza de que cualquier gente que saliera, aún con la policía, en ese caso, no iban a poder marchar, pues, precisamente porque por la falta, estaban apostando a que no se consiga ni siquiera el permiso a la marcha.
2: Y ese es un derecho de la ciudadanía, ¿no?
3: Por eso, le hicimos saber eso también, que nosotros fuimos a buscar un permiso para tener un aval y conseguir también, sobre todo la seguridad, de hacerle saber, había que saber hasta que nosotros íbamos a estar ahí. Pero la ley establece eso como un derecho constitucional, o sea, que no...
2: Que no ni siquiera permiso.
3: No se necesita permiso. No se necesita permiso.
0: Exactamente. A mí me gustaría que Rosario nos explique un poquito cómo ella, o no ella, sino cómo los organizadores de esta manifestación evalúan el impacto que tuvo, si esto posiblemente, bueno, se conoció en el país y en el mundo, y entonces que nos cuenten cómo evalúan el impacto de esta marcha y si realmente eso sería suficiente para echar hacia atrás este problema.
2: Y ahí mismo incluir, yo he escuchado que han sido muy reiterativos en que los comunitarios, es una lucha comunitaria. ¿Por qué acentuar esa parte de lo comunitario?
4: Bueno, en primer lugar, nosotros estamos, le agradecemos la invitación, porque así podemos edificar a la comunidad de La Vega lo que está pasando ahí. Voy a volar un poquito su pregunta. Déjeme edificar, porque yo soy nacido y criado en esa comunidad, que hay cosas que coinciden mucho con lo que dice el padre. Nosotros vivimos Carrera de Palma, justamente frente a esa montaña. Una montaña muy linda, boscosa. Desde que nuestro amado padre hizo la tierra para que nosotros los humanos viviéramos, ustedes saben que las aguas hablan por donde quieren correr y por donde tienen facilidad de correr. Por esa montaña bajan tres fuentes de agua naturales. Hay tiempo, antes llovía más que ahora. Puertos torrenciales que sean los aguaceros, bajaba mucha agua, pero agua limpia, agua sin problema, se desplazaba por los encaches, bien se iban, y hasta beneficiamos porque dejaban los encaches limpios. Pero ahora son muchos miles de metros cúbicos de caliche que está bajando de ahí.
0: Sí, porque no es agua, es
4: No solamente agua, es arrastrando todos esos materiales que de las excavaciones que hicieron ahí. Y yo tengo muchas fotos de todos los trabajos que los moradores han hecho, han gastado cientos de miles de pesos arreglando su frente. La segunda crecida le desbarató parte de los trabajos, tuvieron que volver a hacer trabajo, cosas que eso nunca había ocurrido. Yo soy amante de la naturaleza, yo no tumbo palos. Ustedes van a mi casa y ven mi patio con mucho palo. Uh-huh. Me dice mi hijo más pequeño, papi, vamos a tumbar ese árbol porque está tirando mucha hoja. Yo no, déjeme, yo las recojo, yo tengo araña, yo dos veces al día yo las recojo y como yo no estoy trabajando, me sirve de ejercicio. Uh-huh. Aunque esté trabajando, pero yo no tumbo árboles, porque yo sé lo que es eso. Según los científicos dicen, que si la temperatura sube 2 grados más, a nivel del globo, van a haber mucho problema en la Tierra. Uh-huh. Muchos problemas como tal. No sé, el año pasado hubo problemas, lo que nunca había pasado, está pasando ahora. En Navarrete, esa loma que están haciendo un proyecto ahí, bueno, que lo tuvieron que parar, a la ciudad nunca se había metido el agua. En Puerto Plata, ustedes saben lo que ha pasado también, que nunca se había metido a la ciudad. Y este ejemplo que lo tenemos patente, del Santo Cerro, con más razón. Ahí usted sabe que nosotros los humanos, las empresas tienen derecho a expandirse, pero sin esos tipos de costos, porque los humanos, el dinero, nos pone una venda en los ojos. Bueno, vamos a hacer esto, no importa lo que pase, atento a fuerza y atento a dinero, como dice el padre, ¿me entiende? Sobre su pregunta, la marcha fue estupenda, fue muy buena, porque solamente convocamos a 4 comunidades, a pesar de que, como dicen ellos, especialmente el padre, a mi casa fueron 2 veces, y yo dije, bueno, yo no soy muchacho, yo tengo mi ideología, y yo sé por qué lucho. Aquí me pueden traer la empresa entera, pero yo no cedo. Fueron 2 veces a mi casa, convenciéndome. La segunda vez, como fueron medio un poco irritados, y dijeron, mire, usted es más viejo que yo, usted no puede ponerse a eso. Yo, bueno, yo me pongo a eso y más, con la comunidad y con ese crimen que están haciendo ahí arriba, en el Santo Cerro. Y para terminar mi participación, si es necesario, yo sigo, pero hay una representación de los hermanos Cabrera, que son los dueños de la loma, que andan haciendo ciertas reuniones. Al comité, que somos 7 que estamos en este movimiento, no nos han invitado. Formalmente no nos han invitado. Ellos andan como poniendo bobo de un acuerdo. El que fue y me dijo algo en mi casa, pero ven acá, ¿por qué se hacen acuerdos? Dígame. Es para obtener ciertos beneficios una parte y la otra. Y el acuerdo que ellos buscan es hacer ciertas cositas, pero para seguir tumbando lomas. Y nosotros no aceptamos eso, porque hablan de canalizaciones. Quiero informarle que yo duré 30 años en el Instituto de Recursos Hidráulicos trabajando en topografía. Yo soy topógrafo. Uh-huh. Soy conocedor de los suelos. Y el padre explicó algo sobre la correntía. Y no hay modo. Ellos hablan de canalización. Yo no sé qué modo. En esa loma, en esa falda, ¿a dónde se va a hacer canalización? Entonces, para tirársela a otras comunidades. No, así no. Eso hay que dejarlo así como está, porque Dios hizo esa montaña con esas 3 fuentes de agua. Y cuando llueve mucho, como dije ahorita, solamente baja agua y no hace daño.
0: Uh-huh. Sí. Bueno, y se aproxima la temporada ciclónica. ¿Qué ustedes piensan con relación a estos meses que se aproximan, a cuando hay? Porque yo he visto que con poca lluvia baja lodo en cantidad, agua negra.
4: Sí, muchas veces baja una arenilla, señor, pero no le hace efecto nunca a uh-huh. ninguna casa le ha hecho efecto. Es ahora con ese problema.
0: Sí, no, estamos claros.
4: Quiero señalar que muchos dicen que fue ahora que han comenzado a hablar y hacer. No, yo en el 14 o 15 yo colaboraba que nunca nadie aquí de La Vega, y llevé un amigo mío con un dron y me hizo el primer video y lo pasé por el canal. Me dijo, ay, mire, esa gente no haga eso, esa gente tiene 4, te pueden pegar un tiro. No, a mí no me van a amedrentar. Llevé uno hoy, mañana llevo otro. Y lo llevé. No habían dicho, sí, Manuel, que ese permiso tenía. Hace unos 3 años. Nos dijeron que tenía casi 10 años ese permiso. ¿No me entiende?
2: Ya. Pero usted hablaba de 4 comunidades. ¿Cuáles son esas 4 comunidades y las organizaciones que están representadas en el comité que se forma a raíz de la marcha, ¿no?
4: Sí, Los Suárez, Santo Cerro, Carrera de Palmas y Río Seco. Uh-huh. Sí. Luego se integraron a la comunidad de Yabal, dicen Los Cocos.
5: San Francisco se integró también. Okay.
4: San Francisco, sí.
0: A mí me gustaría, Rogelio, a mí me gustaría, ¿qué es lo que sigue? Tú que estás acompañando estas comunidades, que estás escuchando sus preocupaciones y que me imagino que estarán proyectando hacia dónde se dirige esta lucha ¿qué es lo que sigue?
1: Tiene que haber un encuentro, pero un encuentro en base no a desigualdad, sino iguales, y que se respetan los derechos de las comunidades. No imponer ningún criterio, porque ya yo tengo ya un estudio que ellos mandaron a hacer. Pero
2: un estudio ellos, real de impacto ambiental, o un estudio acomodado.
1: No, ellos, el estudio que han sacado es precisamente lo que señalaba el hermano. Para ellos poder continuar con su trabajo. Ni siquiera es un estudio, en ese caso, de factibilidad, de posibilidad o no posibilidad. Sino es un estudio que le conviene única y exclusivamente a ellos para continuar con su obra, y eso no es posible, real, efectivamente. El estudio tiene que, ya, ahí tiene que ser con, no con gente de ellos, sino con técnicos especializados. La Academia de Ciencias tiene buenos técnicos que pudieran venir, uh-huh, perfectamente, pudieran venir. Y hay buenos técnicos aquí en el país, pero ellos no pueden ser juez y parte, real, efectivamente. Ellos tienen, en ese caso, incluso hasta les pedimos a ellos que se desliguen de todo ese tipo de cosas y buscar técnicos. A la comunidad, incluso la orientación tiene que ser en ese lado. Unos técnicos que nos orienten, pues precisamente, usted como topógrafo tiene un papel fundamental, pero que el estudio, que escuchen a la comunidad, a la gente que viven ahí. Y que real, efectivamente, el estudio te va a poner, pues precisamente, en el camino correcto de lo que hay que hacer. Porque eso lo destruyeron prácticamente ya. Y al destruirlo, ahí hay que hacer un trabajo, no de uno, ni dos, ni dos, ni tres años. Es un trabajo, en este caso, prolongado, por lo menos de 6 a 10 años. Tú tienes que estar interviniendo eso para que eso comience otra vez a restablecerse. Porque eso prácticamente, con las lluvias, eso se fue a pique. Y eso, pues, precisamente es necesario en los momentos actuales. Unos técnicos, pues, precisamente, que hagan un estudio serio. Sí. Para que, real, efectivamente, hacer lo que haya que hacer en el Santo Cerro, y no solamente hacer lo que haya que hacer, sino lo que permita restablecer ese espacio que es de todos y todas, aunque ellos hayan comprado eso.
2: Uh-huh. Que cuando un ecosistema se rompe, difícilmente se vuelve a restablecer como estaba en sus orígenes.
1: Mira, la madre naturaleza es sabia. Eso lo dejan así, no le ponen la mano. Y la madre naturaleza comienza otra vez ella misma a buscar su línea. Pero lo que quieren hacer es son villas de lujo.
2: Bueno, ahí sí no hay espacio para la madre naturaleza.
0: A mí entonces, me preocupa, entonces, estas personas que han cometido, bueno, como se ha denominado, un ecocidio. Entonces, sencillamente cometieron este tipo de crimen ecológico y están tranquilos, no hay ningún tipo de medida de contra ellos, contra esta acción. ¿Qué es lo que está pasando entonces?
2: No hay régimen de consecuencias.
1: Yo conozco, a esa gente lo hablaron, Jenny Berenice mandó, y se están en ese caso. Lo que pasa es que son demasiado poderosos.
0: Muy poderosos.
1: Ellos creen que son los dueños del mundo y de la vida, de toda la gente que están ahí, y eso real, efectivamente. Y como estamos en un país donde la fragilidad de nuestras leyes son tan tremendas, que tú con dinero puedes aparentemente hacer lo que tú quieras en este país. Y ellos lo único que tienen es mucho dinero, pues precisamente. Y han querido silenciar, pues, incluso el hecho de atreverse a estar repartiendo dinero para que la gente no fuera ahí, es el testimonio más fehaciente de que no tiene la razón. Y cuando tú no tienes la razón, tú brincas, tú pataleas, tú saltas, en ese caso, con tal de tú imponer tus criterios única y exclusivamente, y eso es lo que no puede venir. Ahí yo creo que tienen que intervenir ya directamente el ministro de Medio Ambiente, de ambiente, tiene que intervenir, pero no con, en ese caso, con personalidades amañadas, sino con técnicos que real, efectivamente, puedan, en ese caso, dar al traste, pero escuchando a la comunidad. Técnicos que no vengan a hacer un estudio única y exclusivamente como ellos quieren, uh-huh, en ese caso, sino técnicos incluso que vayan y conversen con la comunidad, y que sea un estudio, pues, precisamente acorde a la realidad. A eso nos referimos.
3: Yo quería también agregar, sí, algo, y es que hemos visto ante esta situación la tranquilidad o la ausencia total del Ministerio de Turismo. O sea, tratándose de un lugar como esto, que como este, que todo el mundo sabe que el Santo Cerro fue el punto de partida para la fe cristiana en todo el continente americano. Solamente ese hecho lo hace un lugar histórico turístico, y debería estar en esta lucha, debería estar en esta lucha el Ministerio de Turismo, y lo hemos visto su ausencia en esta parte.
0: Y esa es la ruta de la fe.
3: Así es. Pero, y también quería aclarar algo.
2: Santuario Nacional.
3: Sí, Santuario Nacional también. Aclarar algo, y es bueno, o sea, que ustedes lo sepan y que el pueblo de La Vega y el país sepa que nosotros, como comunitarios, no vamos a negociar. O sea, nuestra lucha va a ser hasta que, si se dio un permiso, que sea revocado. O sea, nuestra lucha va a ser hasta el final. No vamos a negociar con la empresa, no vamos a negociar con el Estado. Nosotros somos comunitarios, y como comunitarios vamos a seguir la lucha hasta donde tengamos que llegar. Nosotros, quizás el trabajo de nosotros no sea un trabajo de acusar, un trabajo de legal. Nuestra lucha es comunitaria. Nuestra lucha es respaldar a las comunidades, darle el apoyo, mover la gente, para siempre protestar, pero siempre como acostumbramos a hacerlo, de forma pacífica. Uh-huh. Nosotros nunca vamos a incurrir. Ahora, sería bueno que las autoridades hagan el trabajo que tienen que hacer, porque puede llegar un momento entonces que ya no sea, ¿verdad?, que ya no esté en nuestras manos cualquier cosa que pudiese ocurrir, porque ustedes saben, sí, que los pueblos tienen su mecanismo de lucha cuando no se les escucha.
0: Sí, mira, yo pienso,
1: disculpa, que nosotros estamos anteponiendo como fundación un recurso de anteposición,
0: okay,
1: de que no lo pueden trabajar, y hoy lo vamos a depositar. En la mañana lo estamos depositando.
0: Qué bueno.
1: Un recurso de oposición total a hacer cualquier trabajo
0: posible. Exactamente.
1: Y eso lo vamos. Está trabajado.
0: Yo pienso que ese pulso es muy desigual. Y en esta ocasión ustedes convocaron a 4 comunidades. De cara a los días por venir, ¿piensan ustedes sumar más comunidades, más personas, más organizaciones? Uh-huh. Entonces, vamos a escuchar a una de las personas que no han participado.
6: Bien, sí, eso, ya estamos, muchos compañeros de comunidades se han acercado hacia nosotros.
0: Exactamente.
6: Y ya manifestando nuestro apoyo, que la próxima vez no lo dejen afuera. Uh-huh. Porque es una causa justificada. Ahí, como secundando lo que dijo el padre, ahí habían unas caobas y unos robles.
0: Wow.
6: Yo que conozco eso, Ariel. No está. Ahí no hay nada. Da pena. Mm-hmm. Sí, muchas comunidades. Loma de Los Ángeles.
0: Más cerca del micrófono.
6: Loma de Los Ángeles, Santo Cerro, Soto, Posilga. Toda esa gente se van a unir con nosotros. Arenoso, Doña Peggy. Toda esa gente se están haciendo los canales para seguir en el pie de lucha. Porque de todo, el tránsito se para, el sindicato Vega Moca, Moca La Vega, no hay tránsito, se paran los camiones que van a pasar de noche para Moca, de la capital.
0: Más fuerte, más fuerte, dice. Más fuerte.
6: Sí, ahí el problema es de todo, porque ese es un problema nacional. Ahí se paran, los sindicatos sufren mucho, los vehículos se deterioran, ahí se para cada rato el tránsito.
0: Se paraliza el tránsito, yo lo he visto.
6: Y eso llega hasta aquí, hasta Río Seco, ese arenoso, llega ese tapón. Así que sí, estamos integrando muchas comunidades que se van a sumar a esta causa justificada, que es un problema de todos.
0: Yo, una pregunta. Esa acción que fue muy exitosa, y yo vi también el apoyo de muchas personas de aquí de La Vega, instituciones, ¿ustedes están teniendo una, vamos a decir, secuencia en cuanto a encuentros, reflexiones y planificación de acciones futuras? ¿O sencillamente realizaron esa acción, no han vuelto a verse la cara? ¿Qué está pasando?
6: No, a lo contrario, nosotros amanecemos en el chat. trabajando.
0: Exacto.
6: Organizando reuniones, organizando actividad en conjunto con el padre, en conjunto con muchos moradores de la comunidad. Nosotros no dormimos. Eso es trabajando y con el teléfono ahí, dos o tres de la mañana trabajando. Y ya tenemos una serie de actividades que se van a coordinar, de reuniones, tanto en Río Seco, en todas esas comunidades. Va a rotar el comité organizador y a manifestar lo que se ha hecho y lo que se está haciendo. Claro, estamos en pie de lucha, amanecemos. A veces yo digo, me duelen los ojos, pero no puedo, ¿me entiendes? Si estoy haciendo la cosa con el teléfono ahí, y siempre estamos...
0: La causa unidos. Vale la pena.
6: O sea, sí, vale la pena luchar por ese daño que es, que el que sube ahí, eso uno llora.
2: San Juan acaba de dar una demostración que cuando los pueblos se unen, logran su victoria, ¿no? En la unidad está la fuerza, ¿no verdad, Padre Rogelio? Sí. Esta sinergia con otros espacios fuera ya de la zona de incidencia de este problema, de esta problemática ambiental, ¿se estarían haciendo otros esfuerzos para que esa lucha vaya como ascendente, ¿no? Y se pueda lograr una demostración nacional que haga posible una reacción oficial que frene esta problemática.
6: Dame pasarle el micrófono a la compañera Charo también, sí.
0: Rosario Mesa, Charo, sí. Adelante.
7: De verdad que llegaremos hasta donde haya que llegar. Llegaremos hasta donde los hechos haya que llevarlo, porque no podemos frenarlo. Somos una agrupación que no nos vendemos, somos una agrupación que no somos políticos como se quiso vender, como se nos quiso ver. De verdad que yo digo que lo humano está muy, muy por encima a cualquier identificación política, de verdad que sí. Primero somos humanos, y somos comunitarios. Esto va a llegar, de verdad que queremos llegar hacia el presidente, hacia Luis Abinader. Esa es nuestra meta, porque nuestra meta no es negociar. Nuestra meta nuestra meta es que se declare el Santo Cerro zona protegida, para que eso no se vuelva a ver más. Porque hoy fueron ellos, mañana, dentro de 50, 100 años, quizá eso se olvide y venga otro. Y no podemos permitir, podemos permitir. Usted puede ser una cabaña, pero usted no puede hacer una loma. ¿Entiende? Usted puede hacer un complejo turístico, pero un bosque, ¿cuánto no se tarda la naturaleza para crear un bosque? Tenemos que saber lo que el dinero nos compra y queremos ponerle precio a algo que no tiene precio. Esa loma es invaluable. No podemos dejar que el dinero venga a quitar lo que... ¿Sabe el ecosistema que hay ahí? Árboles, aves. Eso es algo que no tiene comparación para que vengan a matarlo. Y nuestro temor es... ¿Y si llegan las lluvias? Lluvias como viene mayo, que es un mes que todo el mundo sabe que viene acompañado de mucha lluvia. ¿Qué viene después?
0: Mayo y la temporada ciclónica.
7: Sí, ¿qué viene después? ¿Qué puede sobrevenir en una madrugada de mucha agua? Con gente durmiendo. ¿Qué puede sobrevenir? Avalancha de rocas, de agua, de lodo. Mientras lo causante es muy calientitos en su cama. Muy bien, gracias.
0: No, yo me imagino la incertidumbre. Yo creo que
1: disculpe, esto está conectado ya a nivel nacional y a nivel internacional. Ya en Nueva York, en ese caso me acaban de llamar, pues precisamente que lo que haya que hacer, que si hay que coger para acá.
0: A disposición.
1: que están en disposición de coger para acá. En San Juan está conectado ya con el Santo Cerro. La cordillera septentrional.
0: Exactamente.
1: En los momentos actuales con la lucha, que el 24 estaremos ahí, pues precisamente acompañando a los sacerdotes, el padre Nino y compañía que están ahí, están conectados con esto.
0: Sí.
1: Por acá, por este lado, por Cotuí, está conectado con esto también. La Vega, ni decir. En Santiago, ni decir. Pues precisamente esto ya no hay forma como detenerlo, pues precisamente
8: Luis Carvajal,
1: Luis Carvajal, la Academia de Ciencias también está interesada en esto, uh-huh, porque real efectivamente la magnitud de lo que está pasando ahí ya sobrepasó, en ese caso, pues, los límites de quedarnos de brazos cruzados, y la gente está enteramente metido en el tema, pues, en ese caso ahí, del Santo Cerro.
0: Bien.
4: Sí, fíjese, sobre algo que dijo Javier, sobre el turismo. Esa carretera, ese tramo de carretera de aquí de la ciudad a Moca, especialmente hasta Pueblo Viejo, uh-huh, se ha convertido en una carretera muy bonita, podemos decir hasta una carretera pintoresca. La gente se apura mucho por arreglar su frente, que ha podido hacer su veja buena, la ha hecho, que siembran una mata aquí, es una carretera linda. Pero con ese problema se ha convertido en un piedregal, ¿usted me entiende? Es una carretera donde circulan precisamente muchos turistas, extranjeros y criollos, que visitan el Santo Cerro y visitan las ruinas. Y es una vergüenza que haya una carretera así donde muchos extranjeros y dominicanos también circulamos. Y sobre su pregunta, que si vamos a extender más, precisamente recibimos un mensaje de la nueva orden de Ángelo Vázquez, que ellos están dispuestos a venir al apoyo. Cualquier movimiento que se haga, pues ellos están dispuestos a hacer presencia en la comunidad. Nosotros dijimos que nos vamos a reunir al grupo de los siete y que nos comunicamos más luego con él.
0: Adiós, pero todo apoyo hay que sumarlo. Y yo pienso que la tarea de ustedes ahora es precisamente cohesionar fuerzas. Porque si dicen, bueno, un comité de siete personas que está organizando, es fácil como caerle atrás a ese grupo. Pero si la comunidad o las comunidades están cohesionadas, es mucho más difícil.
6: Dos cosas quiero aclarar. Nosotros hemos sido perseguidos. Nos persiguen, nosotros nos persiguen. Inclusive el día anterior de la marcha, nos estaban persiguiendo. Yo siempre se lo vivía diciendo, no anden solo, no salgan solo. Porque es una lucha que es grande. Quiero hacer otra observación también que no se nos ha pasado de la mente. Yo vivo en esa misma falda de la loma. Y el agua de esa zona de Río Seco, Carrera de Palma, Pocilga, Soto, Cueva, Areno, toda esa parte dependen de esa loma, el agua. Porque los ríos nacen en la loma. Y hay una cuenca muy importante que yo quisiera que ustedes fueran, o vamos a ir con cámara, para ver dónde nace el río Seco, Chancleta, San Gabriel, San José, que esa cañada que está ahí. Ahí nacen todas esas cañadas que anteriormente venía el agua y había una represa y se filtraba. En mi casa, yo vivo en una ladera de la loma. Me recuerdo como ahora mi papá, para hacer la zapata de la casa, tuvimos muchos problemas porque el agua está en toda parte de la loma. Pero, ¿y si la tumban? Ya no es igual. El agua de Río Seco depende de ahí.
8: Cuatro acueductos
6: que dependen de esa loma. Okay. Entonces, el agua, tocar el agua. Si tocan el agua, se muere el pueblo. Entonces, sin agua no podemos vivir, sin la naturaleza no podemos vivir. Entonces, esa es la situación que está pasando, que todavía es más grave todavía.
2: Toda destrucción contra la naturaleza, perdón, se justifica con el desarrollo. ¿Qué desarrollo pudiera traer? Un proyecto de esa naturaleza destruyendo el verdadero desarrollo, el verdadero que da la vida, ¿no? Las aguas, los bosques.
1: Un solo beneficio, una sola dirección, eso es unidireccional. La familia Cabrera le beneficia única y exclusivamente porque ellos tienen, son cabañas de lujo que van a ser ahí precisamente para que, como tienen mucho dinero, pues precisamente el único beneficio es para esa familia y para los que compren, que usufruten, pues precisamente, y los moradores que están viviendo. Y el sentido histórico de eso. Y toda la gente, en ese caso, las pérdidas pues, que están sucediendo ya. No tiene punto de comparación.
0: Rogelio, se nos ha ido el tiempo, querida comisión. Mire, yo lo que les informo a nombre de Buenos Días País es que vamos nosotros a seguir siendo un espacio para dar a conocer las diferentes actividades que ustedes tengan. Entonces, el tiempo se nos ha ido por el día de hoy. Hay muchas cosas que están en agenda todavía. Me gustaría escuchar ya como parte de cierre al padre Rogelio, que nos dé como un llamado, un mensaje de esperanza a todas esas comunidades que están en sintonía con nosotros y cómo pueden sumarse a esta lucha.
1: El Santo Cerro no tiene historia de lucha, porque la madre natural se le ha dado todo. Y han vivido siempre en paz y en tranquilidad, desde el momento de la colonización. Allá, entonces, es real efectivamente, ¿por qué esto en este momento? Yo lo he pensado. ¿Por qué esto en este momento? Ah, porque hay unos intereses marcados de personas que son de ahí también y que han hecho vida y que han hecho su historia, ha estado ahí. Entonces, el llamado es pues precisamente a ellos, a que depongan de su actitud arrogante y que bajen a un nivel de conversación con la comunidad. Y entonces, de forma tal que lo que hagan, porque ellos tienen derecho a hacer lo que, pero no tienen el derecho de hacer lo que están haciendo y lo que han producido en esa comunidad. Ese derecho no lo tienen. En cambio, la comunidad tiene derecho a que ellos les respeten y que respeten su entorno y que respeten su hábitat donde han estado históricamente. Un llamado al diálogo, incluso con ellos, con la familia Cabrera, de forma tal que busquemos o que se busque en este momento lo que más convenga para restablecer el daño hecho hasta este momento.
0: Exactamente.
1: Entonces, si nos metemos en esa dirección de restablecer y que sea lo que más convenga para restablecer esto, no hay ningún inconveniente. Al contrario, todos estamos incluso unidos a ellos para buscar la solución, porque ya el problema está. Y al estar el problema, ahora lo que necesitamos es una solución, no que nos agraven la situación con todo lo que está pasando. Y después el llamado también al ministro de Medio Ambiente, que vengan a ver lo que ha pasado acá y que busquen los reales culpables de lo que autorizaron lo que pasó ahí, porque eso fue autorizado por ellos, por la gente de Medio Ambiente, y que real efectivamente que pague las consecuencias. Mientras tanto, el llamado es a las comunidades seguirse uniendo. El comité no es de 7, sino que tiene que aumentarse ahora.
0: Exacto.
1: 7 es un número perfecto, qué bueno. Pero aumentar el comité ahora, y en ese caso formatar, que hay que ahora comenzar a hacer un trabajo. Yo le digo porque tengo experiencia con lo de Miranda. En Miranda nosotros lo que hicimos fue empoderar a la gente.
0: Exacto.
1: Y entonces cuando la gente se siente empoderada de lo que está pasando y que la gente conozca lo que ha pasado, porque ahí alrededor hay mucha gente que ni siquiera conoce lo que ha pasado, ha visto solamente. Por lo tanto, ahora hay que comenzar a hacer trabajo con la gente directamente, las reuniones con los comunitarios, e incluso estar abierto a los demás grupos en ese caso, porque es que el país está vendido. Entonces, con esa situación tenemos que abrirnos a que incluso a las demás expresiones que hay en los momentos actuales.
0: Bien, muchísimas gracias a Félix de la Cruz García, a Rosario Mesa, a Julio César de la Rosa, a Bienvenido Sánchez y también a Francisco Javier de esta comisión, y sobre todo agradecer al padre Rogelio que está acompañando esta causa y que realmente esperamos que tenga éxito, porque cuando una comunidad se une difícilmente va a ser vencida. Y con este conversatorio llegamos a la parte final de Buenos Días País.
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2: Saludos, amigas y amigos en el Señor. Hoy es miércoles 13 de mayo del 2026 y nuevamente el Señor sigue renovando esa invitación de que nos abramos a la gracia de su Espíritu actuante en la realidad, en la sociedad y todo por medio a nosotros como instrumento suyo que somos. Pidámosle que nos ayude verdaderamente a abrir nuestro corazón, nuestra alma, para poder verdaderamente actuar desde Él y que sea su Espíritu Santo el que nos fortalezca y nos mantenga siempre a su disposición. El Evangelio de hoy está tomado de Juan, capítulo 16, versículo del 12 al 15.
3: En aquel tiempo dijo Jesús a sus discípulos, «Muchas cosas me quedan por decirles, pero no pueden cargar con ellas por ahora. Cuando venga Él, el Espíritu de la verdad, les guiará hasta la verdad plena. Pues lo que hable no será suyo, hablará de lo que oye y les comunicará lo que está por venir. Él me glorificará, porque recibirá de mí lo que les irá comunicando. Todo lo que tiene el Padre es mío». Por eso les he dicho que tomará de lo mío y se lo anunciará. Palabra del Señor.
2: Gloria a ti, Señor Jesús. Cuando venga el Espíritu de la verdad, les guiará hasta la verdad plena. Recuerden, hemos visto ya varios evangelios en los que el Señor nos habla de que Él es camino, verdad y vida, como decíamos el otro día, y siempre identifica el Espíritu con la verdad, esa manera suya, esa manera de Jesús, tanto de hablar como de actuar, porque hace alusión a que la verdad que viene de Dios, que es pura, que es cierta, verdadera, diríamos, ¿no? Valga la redundancia, es la manera a la que estamos llamados y llamadas a actuar, porque simboliza la presencia de Dios en nuestras vidas. Si el Espíritu es verdad y el Señor nos invita a que nos dejemos guiar por Él, y dejarnos guiar por Él implica que le veamos a Él actuar y desde Él actuemos, entonces la invitación es a que nosotros ahora seamos verdad encarnada. Porque si el Espíritu está en nuestras vidas, entonces es para encarnarlo en totalidad. Y hoy, como hemos dicho en otras ocasiones, ser verdad es necesario. Es algo directa y puramente de Dios. Porque lamentablemente, gran parte de la sociedad y de las ofertas de lo que vivimos a diario es hacer de nuestras vidas algo superficial, incluso algo falso. ¿Por qué? Porque nos pone a actuar desde muchas necesidades que son creadas y eso nos hace también hacer cosas que no somos, cosas que no queremos y que lamentablemente como ese impulso de la, como decía, de parte de la sociedad, nos hace ser como sabemos que no debemos porque no decimos verdad ni vivimos desde la verdad.

Esto implica también el que nosotros asumamos que toda mentira y todo lo que no dice lo que es la verdad no puede venir de Dios. Y por lo tanto, debemos asumir siempre la verdad sin importar las consecuencias que nos puedan pasar, siempre y cuando querramos actuar a partir del Espíritu que el Señor nos ha prometido. Jesús nunca nos va a obligar a aceptar su Espíritu. Él nos lo ofrece y nos lo explica. Por eso dice, es la verdad. Y se reconoce que vivir en la verdad implica riesgo, porque es yo siempre decir lo que diría Jesús, actuar como actuaría Jesús, y eso implica el que yo muchas veces tenga que hacer cosas que otros no quieran escuchar o ver actuar desde mí. Pidámosle al Señor que nos ayude a actuar siempre desde la verdad, que nos preparemos para recibir el Espíritu Santo, que también nos pone en esa fortaleza que el mismo Jesús nos da, y que podamos ser verdad encarnada desde la alegría y el gozo de tenerle a Él en nuestros corazones y dejarnos guiar por Él.

0: vamos a comunicar lo que el Espíritu nos va a ir transmitiendo, porque el propio Jesús se lo va dando para que podamos dejarnos guiar por él. Qué hermoso fuera que nosotros reconociéramos que gran parte de la debilidad de este mundo, como decía hace un rato, es esa, ponernos a vivir desde una fachada, desde las apariencias, y que eso no es de Dios, no viene de él. Que podamos abrir el corazón, como estamos pidiendo todos estos días, preparándonos para recibir el Espíritu, y que eso nos haga, al abrirnos a él, actuar como él, encarnarlo en nuestras vidas, y que sea la gracia de su presencia la que nos acompañe, nos guíe y nos haga vivir en la verdad.
1: Gracias a nuestro querido amigo y hermano, el padre Aquiles Osuna de la gran familia Radio Santa María, por ofrecernos el Santo Evangelio, que es la palabra viva de nuestro Señor Jesucristo, la palabra que levanta, libera, sana y salva. Estamos en el mes de mayo, mes de las madres. En este mes sigo con mi recomendación, te invito a rezar cada día el Santo Rosario, pero hacerlo en familia, porque familia que reza unida, permanece unida. En familia te invito a leer la Biblia, a estudiar la Biblia. En familia, pídele a nuestro Señor Jesucristo que te dé sabiduría, que te dé discernimiento para poder interpretar su palabra, para que nadie te engañe, nadie te confunda, nadie te diga una cosa por otra, nadie te cambie el Evangelio, nadie te enseñe una doctrina diferente a la enseñada y dejada por nuestro Señor Jesucristo, y así aprender a amarle más, adorarle más, bendecirle más, glorificarle más y reconocer a María como Madre de Dios y Madre nuestra, porque donde está el Hijo, está la Madre, y donde está la Madre, ahí también está el Hijo.
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1: A continuación, Carmen López nos trae una dosis de vitamina.
2: Vitaminas para el alma. Dios justiciero, Señor, Dios justiciero resplandece, álzate juez de la tierra. Da su merecido a los soberbios. ¿Hasta cuándo, Señor, los malvados, hasta cuándo triunfarán los malvados? Verterán palabras altaneras, se jactarán los malhechores. Pisotean, Señor, a tu pueblo y oprimen a tu herencia. Asesinan a viudas y emigrantes, degüellan a huérfanos. Y comentan, el Señor no lo ve, el Dios de Jacob ni se entera. Comprendan, estúpidos del pueblo, necios, ¿cuándo aprenderán? El que implantó el oído no va a oír, el que formó el ojo no ha de ver, el que educa a los pueblos no corregirá, el que instruye al hombre no conocerá. Conoce el Señor los pensamientos humanos y sabe que solo son un soplo. Dichoso el hombre a quien educas, Señor, a quien instruyes en tu ley, aliviándole tras los días duros, mientras cavan una fosa al malvado, pues el Señor no dejará a su pueblo, ni abandonará su herencia. El tribunal del justo restaurará en derecho, tras él irán los rectos de corazón. ¿Quién se podrá de mi parte contra los malvados? ¿Quién se pondrá de mi parte contra los malhechores? Si el Señor no me hubiera auxiliado, yo habitaría ya en el silencio. Si pienso, mis pies no vacilarán. Tu amor, Señor, me sostiene. Si se multipliquen mis preocupaciones, tus consuelos me deleitan. ¿Te aliarás con un tribunal corrupto que dictamina injusticia en nombre de la ley? se confabulan contra la vida del justo y condenan a muerte al inocente, pero el Señor será mi baluarte, Dios, mi roca de refugio. Les pagará su iniquidad, los aniquilará por sus maldades. El Señor nuestro Dios los aniquilará. Amén, amén y amén. Bendiciones.
1: Gracias, Carmen López. Y a ti te digo que esa enfermedad, ese problema económico, ese problema familiar, esa tristeza, esa depresión, ese dolor, ese sufrimiento, pero también ese proyecto, todo, deposítalo en las manos de nuestro Señor Jesucristo. Él todo lo puede. Es un Dios de amor, de poder, de misericordia, de justicia, de perdón. Dios está por encima de tu enfermedad, por encima de tu problema, no importa el tamaño que tenga. Y así, sujetado de esas manos poderosas y cobijado bajo el manto de nuestra Madre, la Virgen María, damos inicio al bloque más completo que tiene la radio del país, la mañana tropical, sazonando y cocinando rico con las amas de casa. Rumbo a las 12 del mediodía, sazonando y cocinando rico contigo, madre. El programa que se siente en la cocina, en la sala, el comedor, la habitación, el patio, la oficina, el salón de belleza, la cafetería, la tienda, el almacén, la ferretería, el colmado, supermercado, la tienda, la ferretería, el carro de concho, la jipeta, el camión. En cada barrio, en cada pueblo está presente sazonando y cocinando rico con las amas de casa. 13 de mayo, año 2026, día de Nuestra Señora de Fátima. Así que felicidades para todas las personas que llevan por nombre Fátima.

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1: A las 9:28 minutos llegan las informaciones. Proponen crear certificación MIPYME joven para impulsar formalidad laboral mientras gobierno no está aceptando refugiados desde los Estados Unidos. Según información, lo que se convierte en el chiste de la semana. Alguien más que sale en defensa del gobierno. Alguien más que sale en defensa del presidente Luis Abinader después de, como dice el merengue, meter la pata. Gobierno no está aceptando refugiados desde los Estados Unidos, mientras ANGE deplora MIPYMES recurran a los prestamistas informales, lo que se convierte en un hoyo. Los detalles del pacto con Estados Unidos, el gobierno no revela. En otra información, urbanos dominicanos se ven envueltos en decomisos de armas de fuego en los últimos tiempos. 15 meses después, gobierno dominicano varía políticas sobre la exención de nacionales de terceros países desde los Estados Unidos. Lía Campos asegura acuerdo de envío de migrantes entre República Dominicana y Estados Unidos respetará leyes dominicanas. No olvide el paraguas. Indomep pronostica chubascos matutinos y aguaceros dispersos. Mientras motoconchistas harán marcha contra el uso de doble casco en la República Dominicana. Denuncian sobrepoblación en la carcelita de Santiago, y no solo en la carcelita de Santiago. Todas las cárceles de nuestro país, señores, están sobrepobladas, lamentablemente, pero es así. Secretario de Guerra afirma que Cuba representa amenaza a la seguridad nacional de Estados Unidos. Trump, por su parte, publica un mapa con Venezuela pintada con la bandera de Estados Unidos y como del estado número 51. Hay un hoyo. Por otra parte, los puntos ciegos en el acuerdo estratégico entre República Dominicana y Estados Unidos, lo que nadie conoce, lamentablemente. El río Ozama es el 49 a nivel mundial que transfiere los desechos plásticos al océano. Leonel Fernández, por su parte, habla de crisis económica. Dice que la misma la provocó clientelismo del gobierno antes del conflicto en Medio Oriente. Mujer policía gana la medalla de oro en tiro con pistola de los Juegos Militares. Sazonando y cocinando rico, profesionales analizan estrategias de la comunicación en tiempo de crisis. 40 heridos tras un choque entre bandas haitianas. Fuerza del Pueblo podría ir a las calles si gobierno no reduce fondos a partidos políticos. ¡Qué bien! ¿Y por qué la oposición no dice lo mismo cuando aumentan de precio los artículos de primera necesidad? ¿Por qué la oposición no hace lo mismo con el caso reciente de San Juan? Con la minería, lo que ocurre recientemente también en el Santo Cerro La Vega, Loma Miranda. No, ahí sí, los fondos. Yo me opongo a eso. ¿Qué país? Mi país, el país de la maravilla República Dominicana, donde todo es posible. Lamentablemente, República Dominicana se ha convertido en el vertedero de los Estados Unidos. Todo lo que no sirve allá viene hacia República Dominicana. Sazonando y cocinando rico, el programa que te mantiene informado a través de la gran familia Santa María y Estudio 97.9, joven con valores. Y eso ocurre, señores, porque el gobierno aparentemente recibe dádiva de los Estados Unidos y eso que llega no se puede perder. Entonces hay que aceptar todo lo que llegue. ¿Cómo? Los deportados de otros países que sean recibidos en la República Dominicana de forma temporal, que nadie sabe. Pero eso sí que da pena y vergüenza. Pena y vergüenza da eso. Y la pregunta del millón, ¿somos realmente libres?

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Tengo ese saludo para los muchachos de Tapicería Emiliano, siempre en sintonía con nosotros, Daisy Romano. Ella también sazona y cocina rico cada día. Agradecer ese reporte de Francia Domínguez desde los Estados Unidos. Ella saluda a su gente linda de Gurabo, Santiago, de Nagua, Santo Domingo, La Cumbre, Puerto Plata y Puerto Rico, donde se encuentra su querida madre, doña Águeda María Domínguez, con el cucharón en la mano, sazonando y cocinando rico. Nuestro buen amigo y hermano Miguel Rodríguez, desde Toronto, Canadá, también nos reporta la sintonía. Jean Rosario, desde Montreal. Aleida Pichardo, Ramona Núñez, desde Pensilvania. Nuestro buen amigo y hermano Luis de Jesús García y su esposa Josie, eso es en New Jersey. Y ese saludo para nuestro buen amigo y hermano Freddy Castillo, el madrugador. Para Nelson, desde Miami, también sazonando y cocinando rico. Cristina nos reporta la sintonía desde los Estados Unidos. Dice Cristina que hoy está de fiesta de cumpleaños José Corsino en Bacuí Abajo. Felicidades para José Corsino, presente de Cristina. José Corsino, para ti.

Estoy cocinando rico hoy, 13 de mayo 2026. También está de fiesta, de cumpleaños, mi querida y amada esposa, Carmen López de Madera. Así que felicidades para mi querida esposa, Carmen López de Madera. Felicidades en su fiesta de cumpleaños. Que cumpla muchos años más, que Dios pues te dé salud y muchos años más de vida. ¡Felicidades!

0: Sazonando y cocinando rico a través de la gran familia Santa María y Estudio 97.9 Joven con Valores. Hola. Hello, buenas. Hola. Adelante.
1: Buenos días, buenos días.
0: Adelante.
1: Muchas bendiciones.
0: Tienes que bajar un poco el volumen de tu radio para que te escuche mejor. Bájalo un poco. Baja un poco el volumen de tu radio para que te escuche mejor. Sazonando.
2: Sazonando.
0: Bájalo un poco. Adelante.
1: Buenos días, ¿cómo estás?
0: Bien.
1: Muchas bendiciones. Le habla María Milagro desde el Corozo Moca. Para desearle un feliz cumpleaños a mi hermana Felicia, que cumple años en Monte Las Aguas.
0: ¿Quién más?
1: A Jonás, aquí en el Corozo, a Germán.
0: Sigue.
1: A Joselito.
0: Sí.
1: Y a Jesse. Y un saludo muy especial a usted y felicitando a su esposa que está de fiesta de cumpleaños.
0: Bueno, gracias. Hoy está de fiesta de cumpleaños. ¿Quién en Moca?
1: En Monte Las Aguas, Felicia, mi hermana.
0: Ah, entonces, para Felicia, tu hermana, esto que dice así.
3: Que los cumpla feliz, que los cumpla feliz, que los cumpla. Que los cumpla feliz.
0: Felicia, que cumpla muchos años más, presente de tu querida hermana María Milagros desde Moca. Hola, Rafael Madera, un saludo para Rafael de la Cruz, para Telma Corsino, Fabiola Fernández, Alaya, Fausto Fernández, El Flaco, también para Isaías, presente de Cristina, sazonando y cocinando rico. Buenos días. Hola.
4: Buenos días.
0: ¿Cómo estás?
4: Bien, ¿y usted cómo está?
0: Súper, gracias a Dios.
4: Cuánto me alegro para felicitar a Carmen, tu esposa, que Dios derrame bendiciones grandes sobre ella.
0: Amén.
4: Y lo pase súper bien.
0: Amén.
4: Pero que le dé paz, amor, comprensión, pero sobre todo salud, que sea salud de todo.
0: Amén. Sí. ¿Y a quién más? ¿A quién más desea saludar?
4: Bueno, aquí por lo menos ahora estamos dos, Rudy.
0: Ajá.
4: Y toda mi familia, Carmen López.
0: Sí.
4: Corina López.
0: Sí.
4: Argentina Torres.
0: Ajá.
4: Altagracia.
0: Sí.
4: Concepción. Y todos mis vecinos aquí, María Teresa. Y todos mis vecinos queridos.
0: Ok, pues bendiciones, Alcenia, cuídate mucho.
4: Gracias, igual. Te la pasa feliz resto del día.
0: Gracias. También tú, la gente de Soto, La Vega, sazonando y cocinando rico. Sazonando y cocinando rico, como sazona y cocina rico. La gente linda del Mirador, La Vega, doña Florentina. Buenos días.
5: Buenos días, Madera. ¿Cómo tú estás y todo lo demás?
0: Bien, gracias a Dios.
5: Para felicitar a tu querida esposa, que Dios me le dé mucha vida y salud, amor, paz, unión, comprensión, armonía, y que siempre se mantenga siempre firme, que como Dios lo unió, que lo separe a sí mismo. Mucha vida y salud para ti y para todos los demás. Y también para felicitar aquí en El Mirador, nuestro querido hermano, de Sandy López, que está de cumpleaños. Me hace el favor de mandarme la nota de voz. Y toda mi gente querida de aquí, del Mirador, La Vega y de toda parte, están saludados ya. Ya lo sabe, cuídate.
0: Bendiciones, doña Florentina Santos, desde El Mirador, La Vega, sazonando y cocinando rico. Sazonando y cocinando rico. Sandy López, hoy está de fiesta de cumpleaños en El Mirador. Felicidades, Sandy, para ti.

0: Sandy López, que cumpla muchos años más, presente. De Florentina Santos en el Mirador La Vega, Aleida Pichardo, hola.
1: Buenos días, Madera, muchas bendiciones para usted y su familia. Un saludo para mi madre, Australia Pichardo, en Jarabacoa. Y para desearle un feliz cumpleaños a su esposa, que el Señor se derrame en bendiciones y en mucha salud. Pase buen día, Madera, bendiciones.
0: Gracias a Leida Pichardo, reportando la sintonía desde Pensilvania, con el cucharón en la mano a esta hora. Hola, Rafael Madera. Buenos días, en favor de felicitar a mi hermano Emmanuel, que está de fiesta de cumpleaños hoy. Presente de Jacinto Bremón, Magdalena Bremón, de Mireya Abreu y de Saoni. Así que felicidades para Emmanuel de fiesta de cumpleaños en Jarabacoa.

0: Felicidades, Emmanuel, que cumpla muchos años más. Hola, Rafael Madera. Bendiciones para ti y la familia. Mi nombre es Carmen Santana, desde Las Uvas. Y deseo saludar a mi padre Chichi, a su esposa Maritza, a la madre de Maritza, a Nina, para la familia Contreras Abreu, la gente de Olla Grande. Bendiciones presente de Carmen Santana, sazonando y cocinando rico. Gracias, Carmen Santana, por tu reporte. Hola.
1: Hola, Madera, buenos días, ¿cómo estás?
0: Bien, gracias a Dios. Habla más fuerte, por favor.
1: Para felicitar a tu esposa, tu querida esposa, que Dios le dé larga vida y salud, en papá Dios, que es lo importante, para que siga compartiendo ahí contigo y toda tu familia, y ahí siempre, eso es lo importante, de salud, lo demás viene solo por añadidura. Que tengan buen día, eso, y cocinando, y sazonando rico con Madera, para saludar a toda la familia, la antigua, Delgado, donde quiera que se encuentren, en Nueva York, en Lebron, y en Conénico, y aquí en Buren de la Autopista. Te habla Luz Mercedes, cariñosamente mami, te queremos mucho, Madera, y muchas felicidades, que Dios le dé la cabeza a tu esposa, como dijo ahorita. Bendiciones.
0: Gracias, mami, sazonando y cocinando rico.

0: Cocinando y cocinando rico también. Tengo ese saludo para Jocelyn Hernández. Jocelyn Hernández próximamente estará de fiesta de cumpleaños en los Estados Unidos. Así que felicidades. Y otra felicitación para Bélgica Hernández, quien ayer estuvo de fiesta de cumpleaños. Bélgica.
1: Que los cumpla feliz. Que los cumpla feliz. Que los cumpla feliz.
0: Felicidades, Bélgica. Hola.
2: Buenos días, Rafael Madera. Buenos días. Un saludo para todas las enfermeras de Jamao al Norte, con el Día de las Enfermeras hoy. Felicidades para todas nosotras las enfermeras, de parte de Nereida López.
0: Bendiciones, que fue ayer el Día de las Enfermeras, martes 12 de mayo, año 2026. Así que felicidades para todas las enfermeras. Nunca es tarde, ¿verdad? Siempre se puede, sazonando y cocinando rico. A través de la gran familia Santa María y Estudio 97.9, joven con valores. Luz María también nos reporta la sintonía. Ese saludo para Luz María. Para Doña María Filomena, para Grecia, Yolanda Concepción, Madeline y José Luis en esta ciudad de La Vega, sazonando y cocinando rico. En breve estaremos conectando con nuestro buen amigo Ramón Durán Facenda. Así que usted permanezca con la emisora de la gran familia Radio Santa María y Estudio 97.9, joven con valores, desde la Feria Técnico-Científica y ATESA 2026. En breve estaremos conectando esa transmisión breve de apertura desde el Instituto Agropecuario, Instituto Agronómico y Técnico Salesiano y ATESA. Así que en breve estaremos conectando con nuestro buen amigo, hermano y colega Ramón Durán Facenda para esta transmisión de apertura. Sazonando y cocinando rico, permanezca con la gran familia Santa María.

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5: Para muchos pueblos indígenas, la tierra no es solo una propiedad, es vida, es historia, es identidad.
6: Pero en muchos lugares de América Latina, sus territorios están siendo presionados por proyectos extractivos. Dos formas distintas de entender la tierra. Para unos es un recurso que se explota, pero para otros es un espacio sagrado que se cuida.
5: Y cuando esas dos miradas chocan, el conflicto es inevitable.
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6: Nos vamos a México, a un lugar llamado Wirikuta, en San Luis Potosí. Es un territorio sagrado para el pueblo Huitzarica. Allí se han otorgado concesiones mineras a empresas como First Majestic Silver, de dueños canadienses. Las comunidades han denunciado que no fueron consultadas adecuadamente y que el proyecto amenaza su territorio espiritual.
5: Aquí no se discute solo economía, se discute cultura, identidad y espiritualidad.
3: 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Dieron su vida por el cuidado de la casa común.
6: Samir Flores, comunicador comunitario, radialista indígena en México, se oponía al proyecto Integral Morelos, impulsado por la empresa Comisión Federal de Electricidad. Formaba, organizaba y acompañaba a su comunidad. En 2019 fue asesinado frente a su casa.
5: Su historia nos recuerda que la defensa del territorio también es defensa de la vida.
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5: Y ahora viene la pregunta que le hacemos a Helen. Cuando un territorio tiene carácter identitario o sagrado para una comunidad o para un pueblo, ¿qué debería prevalecer?
6: Y aquí vienen las tres respuestas que debemos elegir en las redes sociales. Primero, el interés económico del país. Segundo, el respeto a la cultura y a la espiritualidad. O tercero, lo que determine la propia comunidad.
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6: En Laudato Si, número 146.
5: Para ellos, la tierra no es un bien económico, sino un don de Dios y de los antepasados.
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0: envía a mi compadre Rafael Madera para que me felicite a la comadre Carmen, que está hoy de fiesta de cumpleaños, de parte de su comadre argentina. Felicidades, me pone la mañanita.
1: Bendiciones, Argentina, también para mi hermano Ramón Madera, otro que no se pierde nuestra programación. Tona Polanco nos escribe, dice que hoy están de fiesta de cumpleaños. Aracelis Concepción, nuestra amiga y hermana, felicidades. Fátima Fernández, también para Fátima Cáceres y Carmen López de Madera. Así que felicidades.

0: Sazonando y cocinando rico, Aracelis Concepción. Hoy también está de fiesta de cumpleaños, Aracelis. Felicidades, que cumpla muchos años más.
1: Muchas gracias. Igual para tu esposa Carmen López, para Carmen López aquí en Soto, para Fátima Cáceres, que nunca la olvido. Y le agradezco tanto a tanta gente buena que me quiere. Dios mío, yo soy rica porque tengo mucha gente, muchos corazones que me aman. Y yo les deseo lo mejor de la vida y que el Señor y la Virgen de Fátima les protejan a todos siempre y que nos den vida y salud. Cuídateme mucho.
0: Bueno, bendiciones. Tona Polanco también te felicita. Que cumpla muchos años más. Que Dios te dé salud y muchos años más de vida, Aracelis. Ana Jiménez, también sazona y cocina rico, doña Ana López. En esta ciudad de La Vega, en breve estaremos transmitiendo desde el Instituto Agronómico Técnico Salesiano y Atesa. Así que permanezca con la gran familia Santa María y Estudio 97.9, joven con valores.

Sazonando y cocinando rico a través de la gran familia Santa María y Estudio 97.9, joven con valores. En breve estaremos transmitiendo desde el Instituto Agronómico Técnico Salesiano Yatesa. Así que permanezca con la gran familia Santa María y Estudio 97.9, joven con valores.

0: A continuación pasamos a transmitir desde el Instituto Agronómico Técnico Salesiano IATESA. Adelante.
1: Buenos días para todos. Sean todos bienvenidos en esta hermosa mañana en que damos apertura a nuestra Feria Técnico-Científica IATESA 2026, a exhibir en estos días el esfuerzo de cada una de las escuelas, de las áreas de nuestro instituto. Ustedes, estudiantes, han puesto su esfuerzo para que quede lo mejor de lo mejor. La educación salesiana se hace bajo el lema buenos cristianos y honrados ciudadanos. Y honrando los símbolos patrios, nosotros nos hacemos buenos ciudadanos. Por eso le invito a ponerse todos de pie para que entonemos el himno nacional con toda la reverencia. Y para ello vamos a llamar a la estudiante Gismeiri Castillo, que va a entonar el himno para que todos lo cantemos.

0: palabra.
1: Nos quedamos de pie, hemos honrado a la patria, pero también tenemos que honrar al Hacedor de la vida. Y para ello vamos a tener la invocación a Dios, invocación inicial de este acto de apertura que está a cargo del Padre Cornelio Santana.
2: Muy buenos días para todos. Me dijeron que tengo el tiempo que yo quiera, así que prepárense. En los tiempos de Don Bosco solían usarse algunos lemas. Uno de ellos era: tristeza y melancolía fuera de la casa mía. ¿Cómo? Tristeza y melancolía fuera de la casa mía. Había otro que decía: nosotros hacemos consistir la santidad en estar siempre alegres. ¿Cómo? Para que se grabe, nosotros hacemos consistir la santidad en estar siempre alegres. Hoy es un día de cosecha. Ven ustedes el ambiente. Tenemos muchos talentos entre nosotros. Y el fruto de esos talentos está a la vista. Le presentamos al Señor esos talentos para que Él los bendiga. Presentamos al Señor a cada uno de nuestros estudiantes, sobre los cuales el Señor tiene un propósito, tiene un plan, tiene una vocación, tiene un proyecto, y cada uno lo sabe. Cuando entran aquí, tienen que buscar una forma de convertirse en personas, y cada vez en mejores personas. El Señor les bendice a todos ustedes hoy, bendice el fruto del trabajo de ustedes, y ese fruto lo van a cosechar tanto ustedes como los que nos visitan. Así que todos van a disfrutar de esa presencia del Señor que actúa en nuestros estudiantes y que actúa en el nombre del Padre, del Hijo y del Espíritu Santo. Amén.
1: Gracias, Padre. Nos podemos acomodar. Tenemos que decir que este acto de apertura de nuestra Feria Técnico-Científica IATESA 2026 está siendo transmitido en vivo a través de los 590 kilos de Radio Santa María y Estudio 94-97-9. En nuestra mesa principal aquí nos acompañan en esta mañana el Padre José Antonio Estefan, nuestro director. El Magíster Francisco Mercedes Martínez, director del Distrito Educativo 0605, al cual nosotros pertenecemos. La Ingeniero Aleska Chávez, directora de la Facultad de Ingenierías de UCATESI. El Licenciado Sergio Jato, decano de estudiantes de la Universidad ISA. El Ingeniero Ángel Durán, asesor regional de la Regional de Educación 06 de La Vega. El Ingeniero Félix Pérez Bueno, director de Agronomía de la Universidad UAFAN. Gracias a todos ellos por su presencia. Y a los demás que están aquí detrás, que nos acompañan, algunos técnicos distritales, regionales, algunos directores y otras delegaciones más de esas universidades que ya hemos mencionado anteriormente. Las palabras de apertura de esta Feria Técnica Científica IATESA 2026 están a cargo de nuestro director, Padre José Antonio Estefan. Muy buenos días para todos. Honorables miembros de la mesa de honor, señores miembros del equipo de gestión del Instituto Agronómico y Técnico Saliciano, representantes de la Autoridad Regional de Educación y señor director del Distrito Educativo al que pertenecemos. Distinguidos representantes de las distintas universidades amigas de IATESA, UCATESI, UAFAN e ISA. Representantes de la directiva de IATESA, estimados maestros, queridos estudiantes, queridos padres, queridos centros educativos, integrantes de los centros educativos invitados y los invitados especiales. Amigos todos, es un honor el poder dar inicio a esta Feria Técnico-Científica IATESA 2026. Y es un honor darle la bienvenida a cada uno de ustedes a este evento. Así como poder agradecer su presencia entre nosotros. Su presencia nos honra. Gracias a los medios de comunicación que se hacen presente entre nosotros para transmitir este evento. Radio Santa María, La Voz de María y Caoba Digital. Hoy nos reunimos con entusiasmo para dar apertura a esta Feria Técnico-Científica IATESA 2026. Es un espacio donde el conocimiento se transforma en creatividad. La curiosidad se convierte en innovación y las ideas toman forma para construir un mejor futuro. Esta feria representa mucho más que una exposición de proyectos. Es el resultado de horas de esfuerzo, investigación, disciplina y trabajo en equipo. Cada experimento, cada prototipo, cada proyecto y cada presentación que vamos hoy a hacer refleja el talento y la capacidad de nuestros estudiantes para enfrentar desafíos reales con inteligencia, compromiso y visión. Vivimos una época en la que la ciencia y la tecnología avanzan a pasos acelerados. Por eso, la educación técnica tiene un papel fundamental en la construcción de la sociedad. Preparar jóvenes capaces de pensar, crear y aportar soluciones a las necesidades de dicha sociedad. En el IATESA no solo formamos estudiantes, formamos personas, formamos ciudadanos críticos, emprendedores y preparados para transformar su entorno. Quiero felicitar especialmente a todos los estudiantes participantes. Ustedes son el corazón de esta feria. Con su dedicación demuestran que el aprendizaje va más allá de las aulas y que el conocimiento adquiere verdadero valor cuando se pone al servicio de la comunidad y del progreso humano. También agradecemos de un modo especial a todos los docentes, coordinadores y familias quienes han acompañado y apoyan este proceso educativo con entrega y compromiso, como lo hicieron los que se fueron anoche a las 8:30 preparando esta exposición. Sin su guía y motivación, este evento no sería posible. Que esta feria sea una oportunidad para descubrir talentos, intercambiar ideas y despertar nuestras vocaciones científicas y técnicas. Que cada proyecto presentado inspire a seguir investigando, innovando y soñando en grande. Muchos éxitos para todos y que disfruten esta gran experiencia. Feliz día. Gracias, Padre Estefan, por esas palabras al iniciar nuestra Feria Científica Técnica IATESA 2026. La mejor forma de decir es hacer. Y en la educación técnica se aprende haciendo. Y ustedes, queridos estudiantes, lo que van a mostrar hoy es lo que han hecho. Y los conocimientos que han adquirido, que después, ya los que están en sexto, que van saliendo, van a llevar al mercado laboral. Ahora, ¿qué cosas vamos a ver durante estos días de feria? ¿Cuáles son los proyectos? ¿Cuáles son los stands donde están exhibidas cada una de esas cosas que ustedes han hecho? Mariandy Hernández, coordinadora técnica de nuestro instituto, nos va a decir ahora qué vamos a encontrar en la feria. Con el aplauso de ustedes.
0: Muy buenos días a los miembros de la mesa principal, invitados especiales, representantes de la prensa, docentes, personal administrativos, padres invitados y de manera muy especial a nuestros estudiantes, quienes hoy son los verdaderos protagonistas de esta gran celebración. Hoy IATESA está de fiesta. Hoy celebramos mucho más que una feria científica. Celebramos el talento, la creatividad y el compromiso de nuestros estudiantes han asumido con el conocimiento y con el futuro. Esta feria es el reflejo de un proceso de aprendizaje, donde la teoría se transforma en práctica, donde las ideas se convierten en proyectos y donde cada estudiante demuestra que es capaz de analizar, crear y proponer soluciones reales a los desafíos de nuestro entorno. Durante este recorrido podrán apreciar el talento y la dedicación de cada una de nuestras carreras técnicas. La carrera de mecanizado, ubicado aquí enfrente, presenta propuestas orientadas a la funcionalidad y la seguridad, como herramientas adaptables, elevadores hidráulicos y proyectos de transformación mecánica. En equipos electrónicos, al lado de mecanizado, aquí en el centro, podremos encontrar iniciativas tecnológicas e innovadoras, como un reloj digital programable, una estación agroatmosférica y un sistema automatizado de control y prevención de incendios, entre otras propuestas muy interesantes. Por otra parte, los estudiantes de instalaciones eléctricas al fondo del pasillo junto a la pecera exhiben proyectos relacionados con la eficiencia energética y la automatización, incluyendo sistemas inteligentes de ahorro de energía y transferencia eléctrica automática, además de otros proyectos muy innovadores. La carrera de producción agropecuaria, ubicada en el teatro allá detrás, nos presentan proyectos enfocados en el cuidado ambiental y la producción sostenible, como sistemas hidropónicos, detección hídrica en plantas, incubación y manejo de aves, entre otros. Asimismo, en nuestra biblioteca, aquí en nuestra izquierda, subiendo las escaleras, se exhiben proyectos académicos desarrollados por nuestros estudiantes de diferentes cursos y asignaturas, demostrando la creatividad y el aprendizaje alcanzado durante todo el año escolar. Los estudiantes de Desarrollo y Administración de Aplicaciones Informáticas, al final del pasillo junto a la biblioteca, aquí mismo a la izquierda, nos transportan a una temática espacial mediante sistemas de riego inteligente, videojuegos educativos y plataformas digitales diseñadas para fortalecer la comunicación y la gestión escolar. Finalmente, la carrera de gestión administrativa y tributaria, allá sobre la cafetería en el segundo nivel, presentan proyectos vinculados a procesos contables, importación y sostenibilidad, integrando creatividad, conciencia ambiental y conocimientos técnicos. Ya finalizando, quiero a nuestros estudiantes expresar mis felicitaciones y decirles que este es solo el comienzo. Cada proyecto que hoy presentan es una semilla de lo que pueden llegar a construir en el futuro. Sigan creyendo en sus capacidades. Sigan innovando y nunca dejen de aprender. A los docentes y al equipo organizador, gracias por guiar este proceso con entrega y vocación. Y a todos los presentes, le invitamos a disfrutar esta experiencia, valorar el esfuerzo detrás de cada proyecto y apoyar el talento que hoy se exhibe en nuestra institución. Porque cuando la educación se une con la práctica, nacen oportunidades. Y cuando los jóvenes tienen oportunidades, son capaces de construir un mejor futuro para nuestra sociedad. Sean todos bienvenidos a nuestra Feria Técnico-Científica IATESA 2026. Muchas gracias.
1: Gracias, Mariandy. Ahí están los proyectos en las 6 carreras técnicas que nosotros tenemos aquí en IATESA. Pero tenemos también que dar la información para los que nos visitan, que a partir del próximo año escolar 26-27, en IATESA se van a implementar 2 nuevas carreras. Asistente de veterinaria y logística y transporte. O sea que a partir del próximo año tenemos 8 carreras técnicas aquí en IATESA. ¡Un aplauso! Y para que no todo sea palabra, y además de la parte técnica, hay otros valores que aquí se le enseñan a los muchachos, como la música. Vamos a tener ahora al estudiante de cuarto de agropecuaria, Alan Daniel, que nos va a traer, escuchen, esta pieza, el cuarto movimiento de la quinta sinfonía de Beethoven, que cuando ustedes la escuchen van a saber cuál es. Así que, adelante, Alan.

0: Tiene otro, otro más para... Ahí viene.
1: Que ponga desde bicicleta.
2: Mira los silencios, man. Mira los silencios.
3: No, no, eso no, eso no.
0: Buscan el tema que van a interpretar ahora el saxofón Alan Daniel. Pues queremos darle las gracias a todos los que han venido hoy a participar de este acto de apertura, a los medios de comunicación, a Caoba Digital, a La Voz de María, a Radio Santa María y a Estudio 97.9. A las universidades que están con nosotros, aquí tienen la cantera donde ustedes van a tener sus estudiantes después, Elisa, Alaguafán y Aucatesi. Todos ellos, gracias por la presencia en este día para ver lo que ustedes han hecho durante este año, cuáles son los logros que ustedes y nosotros como institución hemos obtenido durante este año escolar 26, 25, 26, que ya está llegando a su final. ¿Viene o no viene? Ya, Eureka ha encontrado ahí el fallo técnico para que se pueda tener el... Y lo que están escuchando por Radio Santa María, después, si quieren venir mañana o el viernes aquí a ver los proyectos de los muchachos, también pueden venir a mirar los proyectos. Romero, vamos. Gracias.

Bien. Queremos agradecer también la presencia en esta mañana del Centro Educativo Joaquín García de las Yayas, que está con nosotros. El Centro Educativo Profesor Guido César Valdés de Los Corozos. El Liceo Don Pepe Álvarez. Y el Colegio Agustiniano. Bienvenidos para ellos también en este día. Ahora, para dar apertura formal, vamos a pedir al padre Estefan, director, que con alguno de los invitados venga por aquí delante, para el corte de la cinta que dejará oficialmente inaugurada nuestra feria. Aleska, para que haya una dama aquí adelante, venga. Otro más. También está con nosotros de La Llanada, el Centro Educativo San Ignacio. Ahí va el corte de cinta ahora. Queda oficialmente inaugurada la Feria Técnico-Científica IATESA 2026. ¡Felicidades para todos! Miren, ahora le voy a pedir a que se queden por aquí solo aquellos estudiantes que tienen que explicar los diferentes proyectos e invitar a nuestros invitados a que pasen a ver los proyectos, hacer un recorrido por los lugares y los estudiantes que le expliquen cada uno de esos proyectos. Gracias a todos nuestros invitados, a los medios que han estado presentes y a los centros educativos. Gracias y adelante. Repito que lo que no están en los proyectos ahora, dejen los lugares para que los que tienen que explicar estén presentes.

sazonando y cocinando rico a través de la gran familia Santa María. Bueno, gracias a nuestro buen amigo, mi hermano, colega Ramón Durán Facenda, Celcito, y esta transmisión de apertura, la feria que tiene el Instituto Agronómico, el Instituto Agronómico Técnico Salesiano y ATESA. Su apertura en este 13 de mayo 2026. Gracias a Ramón Durán Facenda. 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Los muchachos de Tapicería Emiliano reportando la sintonía. Tengo ese saludo para nuestro buen amigo Tono, para su esposa Lady, que no se pierde nuestra programación, para su hijo, también para doña Nilda en Conani, La Vega, los muchachos del Mercado Público La Vega, Sergio Esquea, Pepe, Félix Contreras, Rosa Contreras, Ingrid, doña Isabel Genaro, también para Pepe con el cucharón en la mano a esta hora. Desde Bacuí abajo, reportando la sintonía, la licenciada Rosalba Lora. Ella saluda a su querida madre, doña Isabel Núñez, que también sazona y cocina rico. Moto el Platanero, su esposa doña Mercedes y doña Laura en Bacuí abajo, sazonando y cocinando rico. Hola, Rafael Madera. Bendiciones para ti, sazonando y cocinando rico. A Wilda, también nos escribe desde Suiza. Ella saluda a su madre, doña Águeda, a su hermana Magdalena y a su tío Pedro Castillo en Los Pomos, La Vega. Gracias por tu reporte. Bobo y familia en Las Maras, La Vega, también sazonando. Hola, Rafael Madera, bendiciones desde el barrio Enriquillo. Para felicitar a doña Rosa Lidia Tapia, ella está de fiesta de cumpleaños hoy, presente de su hija Rosalía, para ella.

0: Doña Rosalía, bueno, doña Rosalía Tapia está de fiesta de cumpleaños hoy. Felicidades, que cumpla muchos años más, pero sazonando y cocinando rico a través de Radio Santa María y Estudio 97.9. Hola.
1: Buenos días, Madera. Mil bendiciones para usted y lo suyo y todos los radios escucha. Para que me felicite a Fátima Genao, que hoy está de fiesta de cumpleaños, para que me le ponga la mañanita, me hace el favor. Que pase feliz día. Y aquí Margarita, cocinando y sazonando rico con Madera.
0: Fátima Genao, felicidades.

0: amane.
1: ¡Felicidades, Fátima Genao! Que cumpla muchos años más. Elvira Mateo también sazona y cocina rico. Gracias, Elvira, siempre sazonando. ¡Hola!
2: Buenos días, Madera. Le habla Alejandrina de Sabaneta de Jessica. Sazonando y cocinando rico. Es para que me felicite a mi querida nieta que tanto amo, a Ángela María Aria, quien está de fiesta de cumpleaños hoy, día de Fátima. Quiero que me le desee el programa a ella. Y también, usted me le dedique el programa y también me reenvía la nota de voz para yo enviársela a ella. Gracias. Buenos días, Madera, de nuevo. Le habla Alejandrina.
1: Alejandrina, desde Sabaneta de Jessica, bendiciones. Alejandrina, siempre sazonando y cocinando rico a través de Radio Santa María. La gente de Sabaneta de Jessica. Doña Alejandrina felicita a Angélica. Felicidades para ella.

0: Felicidades, Angélica, que cumpla muchos años más, la gente de Sabaneta de Jessica. Hola.
1: Buenos días, Rafael Madera. Un saludo para usted y su familia. Un saludo aquí en la presa de Tavera para Herminia Abreu, mi madre. También un saludo para Teresita Marte, allá en Tavera. También para Dinora, maestra allá en La Vega, de parte de yo, a Xiomara, allá en Las Agüitas también, de parte de Yomari Beltré, sazonando y cocinando rico con madera.
0: Yoma, gracias por tu reporte, siempre en sintonía con Radio Santa María y Estudio 97.9, joven pero con valor.

Juan Quesada también nos reporta la sintonía desde Las Maras, La Vega. Juan Quesada, saluda en Jamo Barranquita a su querida madre, doña Andrea Vargas, a sus hermanos en Las Maras, La Vega, su esposa Marisa de la Mota, también para Brainel, para José Quesada, que no se pierde el programa. Y esa felicitación grande, dice Juan, para nuestra amiga y hermana vecina Carmen López de Madera, hoy de fiesta de cumpleaños. ¡Felicidades!

0: sazonando y cocinando siempre rico. Reiterando ese saludo para Francia Domínguez en los Estados Unidos, quien nos reporta la sintonía. Y saluda a su gente linda de Gurabo, Santiago, de Nagua, Santo Domingo, La Cumbre, Puerto Plata y Puerto Rico. Ahí está doña Áqueda María Domínguez, sazonando y cocinando rico. Sazonando y cocinando rico. Oye, sazonando y cocinando rico. Buenos días, hola.
1: Buenos días,

0: ¡Felicidades, que cumpla muchos años más, pero sazonando y cocinando rico a través de la gran familia Santa María y Estudio 97.9, joven con valores, 11, 12 minutos de la mañana!
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1: A las 11:47 minutos llegan las informaciones. Interior y policía niega que Dimitri será deportado a República Dominicana a pesar de orden judicial de Estados Unidos. Comunidades se levantan para impedir extracción de materiales del río Ocoa. Mientras, los detalles del pacto con Estados Unidos y el gobierno no revela todavía. ¿Qué pasó con Luis Abinader entonces? Carlos Alfredo recibe un romántico homenaje de su esposa. El amor verdadero no entiende de edades, dice el informe. Por otra parte, Lía Campos asegura acuerdo de envío de migrantes entre República Dominicana y Estados Unidos respetará leyes dominicana. No olvide el paraguas. Indomep pronostica chubascos matutinos y aguaceros dispersos. Mientras, gobierno no está aceptando refugiados desde los Estados Unidos. El chiste de la semana. Denuncian sobrepoblación en la carcelita de Santiago. Así están todas las cárceles del país, señores. Y secretario de Guerra afirma que Cuba representa amenaza a la seguridad nacional de Estados Unidos. Trump, por su parte, publica un mapa con Venezuela pintada, con la bandera de Estados Unidos y el número 51 como estado. Sazonando y cocinando rico, el programa premium al que te mantiene informado a través de la gran familia Santa María y Estudio 97. 9, joven con valores. A continuación, el informe completo que ofrece la policía en La Vega. Adelante.
2: Miembros adscritos a la Subdirección de Investigación de CRIM de la Policía Nacional en La Vega desmantelaron una red delictiva, el cual está vinculado a un robo agravado en esta ciudad de La Vega. Según la denuncia interpuesta el 11 de mayo 2026, la víctima relata que el día 7 de mayo, individuos en este momento desconocidos penetraron a su vivienda y pudieron sustraer prendas, documentos personales, también dinero efectivo y arma de fuego. Como resultado de las investigaciones, agentes actuantes pudieron identificar y ubicar el vehículo presuntamente utilizado para este hecho, logrando también la detención de dos personas quienes hasta el momento fueron identificados como los relacionados a la renta de los vehículos. Como resultado de las mismas investigaciones, se apresó en fragante delito el nombrado Bewilly Alberto Jiménez Reyes, a quien se le ocupó un fusil tipo AR-15 calibre 5.56 con su cargador y 11 cápsulas. También fue arrestado en otro vehículo el nombrado Rey Luca Rivera Jiménez, alias San, residente en esta ciudad de La Vega, a quien se le ocupó una escopeta calibre 12 con cartuchos, porciones de sustancias, presumiblemente cocaína, crack y marihuana, además de materiales utilizados para empaque y distribución de narcóticos. Este era acompañado de una mujer quien está detenida para fines de investigación. La Policía Nacional informa que las evidencias ocupadas y los detenidos fueron puestos bajo control del Ministerio Público para los fines legales que corresponden.
1: Bueno, gracias. El informe completo le ofrece la policía en La Vega a través de Sazonando y Cocinando Rico con las amas de casa. Santa María y Estudio 97.9. Daisy Romano también envía esa felicitación grande para mi querida esposa Carmen López de Madera. Bendiciones, Daisy Romano, para ti y tu familia. Mari de la Cruz nos reporta la sintonía. Saluda a su madre, doña Soledad, siempre en sintonía con nosotros. Buenos días, hola.
3: Buenos días, Madera. Bendiciones para usted y su familia. Yo quiero que en el invitado de hoy, de las 12, me ponga a Luis Miguel o a Roberto Llanes, si usted puede. Ya usted sabe. Muchas gracias y un saludo para todos los oyentes.
1: Cuídese mucho, gracias. Atención, Ramón Durán Facenda. Lalán Tapia, el gobernador de las Carmelitas, también nos reporta la sintonía. Sazonando y cocinando rico. Hola, Rafael Madera. Quiero felicitar a mi prima María Plasencia en Las Canas Arriba de fiesta de cumpleaños. Felicidades, presente de Daisy Blanco.

0: ¡Felicidades, Maribel Aracena!
1: ¡Buenos días, Madera! Maribel Aracena te saluda. Saludos para todos los oyentes, de manera especial los que están hoy de cumpleaños. Mi queridísima Fátima Cáceres, Fátima Andújar, Araceli Concepción, a Carmen, tu esposa, que escuché que está de cumpleaños también, y a todas las demás o los demás que estén de cumpleaños. También mi saludo para Tona, que está aquí conmigo. Saludo para Ana Jiménez, Perseveranda, Ana Abreu, y a todas las que siempre están en sintonía escuchando el programa. Y tú sabes a quién también, a Miguel Méndez, que está un poquito enferma allá en el campo, en las Romanas, de Mabajo, a Goya, a esas personas que siempre están en sintonía, Pura García, a todos, que los quiero mucho. Así que buen día y felicitaciones.
0: Gracias, Maribel Aracena. Hola, ese saludo para Verónica Guillermo, Eduviges Guillermo, Rafael Peralta en el Iguero La Vega, presente de Glenis Guillermo sazonando. Teresa Guillermo también sazonando y cocinando rico. La gran familia Santa María y Estudio 97.9, joven con valores. Hola, Rafael Madera. Ese saludo para Tony de la Rosa, de parte de Nilda, desde Conani. 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Finaliza sazonando y cocinando rico con las amas de casa. A ustedes, gracias por la sintonía, la invitación para mañana jueves a las 9, otro espacio similar. La compañía fue de Rafael Madera. ¡Buen provecho!
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3: Escúchelo hoy en la voz de Carlos Rey.
4: Una bonita mañana de mayo, Carlota estaba jugando en el jardín del orfanato cuando la directora la llamó a su despacho.
5: «Te ha adoptado una familia, Carlota. Vendrán por ti mañana», dijo.
4: Carlota cruzó los dedos y pidió un deseo.
5: «Espero que sea la mejor familia del mundo».
4: Esa noche, Carlota no podía dormir de los nervios y pensó en cómo sería la familia perfecta.
5: Si la adoptaba una familia de pasteleros, viviría en una pastelería. Podría pasar el día entre tartas, torteles, bollos y bombones. Sin duda, una familia de pasteleros sería la mejor familia del mundo.
4: Aunque, pensándolo mejor, si la adoptaba una familia de piratas, viviría en un barco pirata. Podría navegar por los siete mares y buscar tesoros de doblones de oro. Sin duda, una familia de piratas sería la mejor familia del mundo.
5: Aunque, pensándolo mejor, si la adoptaba una familia de domadores, viviría en un circo. Podría pasar el día jugando con los tigres. Llevaría un tigre de Bengala al colegio para ser la más popular del recreo. Sin duda, una familia de domadores sería la mejor familia del mundo.
4: Aunque, pensándolo mejor, si la adoptaba una familia de astronautas, viviría en una nave espacial. Podría visitar todos los planetas. Contaría estrellas para dormirse por las noches. Sin duda, una familia de astronautas sería la mejor familia del mundo.
5: Aunque, pensándolo mejor, con sorpresa, Carlota miró la ventana y descubrió que ya se había hecho de día. Había pasado la noche entera sin dormir y su nueva familia ya había llegado a buscarla.
4: Los Pérez. Leonor, la nueva madre de Carlota, es funcionaria de correos. No es pastelera, pero todas las tardes al volver del cole, nunca se olvida de comprarle a Carlota una enorme palmera de chocolate para merendar. Roberto, el nuevo padre de Carlota, es agente de seguros. No es un pirata, pero le encanta jugar con Carlota a buscar tesoros escondidos en el descampado del barrio.
5: Elvira, la nueva abuela de Carlota, está jubilada. No es domadora de tigres, pero tiene dos gatos, Bigotes y Bruno, que se pasan el día dormitando en su regazo y les encantan las sardinas. Pedro, el nuevo hermano de Carlota, estudia en el mismo colegio que ella. No es astronauta, pero ha decorado el techo del dormitorio con estrellas que brillan en la oscuridad para que él y Carlota puedan contarlas por la noche antes de dormir. Y así, bajo el cielo estrellado de su habitación, Carlota Pérez por fin pudo dormir y no tuvo que imaginar más. Había conseguido la mejor familia del mundo. Este cuento de la escritora madrileña Susana López Rubio, con el que se adjudicó uno de los 5 segundos premios del segundo concurso internacional de cuentos para niños de Imaginaria y EducaRed, resalta la gran importancia que tiene el formar parte de una familia, así como la noble opción que es la adopción en los casos de niños que no tienen ninguna. Ahora solo falta que más padres de familia, inspirados por historias como esta, decidan adoptar a uno o más niños, siguiendo así el ejemplo de nuestro Padre Celestial, que por su gran amor nos predestinó para ser adoptados como hijos suyos por medio de Jesucristo, a fin de que formáramos parte de su familia divina.
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11: Y ahora, en el mediodía que nos invita a orar, saludemos a la Madre de Dios con las palabras del ángel.

0: Cristo. Amén.
1: El ángel anunció a María
2: y concibió por obra y gracias del Espíritu Santo.
1: Dios te salve María, llena eres de gracia, el Señor es contigo. Bendita eres entre todas las mujeres y bendito es el fruto de tu vientre Jesús.
3: Santa María, Madre de Dios, ruega por nosotros pecadores, ahora y en la hora de nuestra muerte. Amén.
1: He aquí la esclava del Señor.
2: Hágase en mí según tu palabra. Dios te salve María, llena eres de gracia. El Señor es contigo. Bendita tú eres entre todas las mujeres y bendito es el fruto de tu vientre Jesús.
3: Santa María, Madre de Dios, ruega por nosotros pecadores, ahora y en la hora de nuestra muerte. Amén.
1: Y el Verbo se hizo carne
2: y habitó entre nosotros.
1: Dios te salve María, llena eres de gracia, el Señor es contigo. Bendita eres entre todas las mujeres y bendito es el fruto de tu vientre Jesús.
3: Santa María, Madre de Dios, ruega por nosotros pecadores, ahora y en la hora de nuestra muerte. Amén.
1: Ruega por nosotros, Santa Madre de Dios,
2: para que seamos dignos de alcanzar las promesas de nuestro Señor Jesucristo.
1: Infunde, Señor, tu gracia en nuestras almas, a fin de que, habiendo conocido por el anuncio del ángel la encarnación de tu Hijo Jesucristo, por los méritos de su pasión y de su cruz, seamos llevados a la gloria de su resurrección. Te lo pedimos por el mismo Jesucristo nuestro Señor.
0: Amén.

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0: Zandú y sus amigos se dirigen de vacaciones hacia California, cuando en la carretera un niño escapa de otro auto. El príncipe conversa con la mujer que ocupa la máquina, ofreciéndole su ayuda, pero ella le dice que el niño es muy majadero y que pronto volverá a la casa. El príncipe y sus acompañantes se detienen en un hotel de la carretera y ven a través de los ventanales la carita del niño que escapó del auto. Salen en su busca y el niño se niega a que lo lleven donde está su mamá, pidiendo en cambio que lo lleven a su casa. Así lo hace el príncipe, y los recibe otra mujer muy amable que da muestras de un gran cariño al niño. El esposo de la mujer, llamado Richard, en cambio trata al príncipe con frialdad rayana en la grosería.
1: Perdóneme. Buenas noches, entonces. Lamento su actitud que no alcanzo a comprender.
2: Un último ruego. Olvídese incluso de nuestra existencia. Mi esposa le ha dicho que tenemos que resolver un grave problema. Es verdad. Pero el problema es mío y por mí mismo lo resolveré.
1: Pero
2: sin ayuda de nadie. Es un asunto enteramente mío. Buenas noches, señor.
0: Cuando Zandú contó a sus amigos de regreso a la cabaña que ocupaban provisionalmente cerca del hotel, la extraña, la incomprensible actitud de aquel hombre que parecía ser el padre de Willy.
3: No lo comprendo.
4: Y dice usted que la mujer estaba francamente desesperada.
1: Y había que ser ciego para no darse cuenta de su sufrimiento. Cuando se enteró de mi nombre, se le iluminaron los ojos con un brillo de alegría. No sé si me explico. Como si nosotros fuéramos unos enviados del cielo para resolver todas sus angustias.
4: Bueno, después de la grosería de ese individuo, creo que lo mejor que podemos hacer los tres es seguir nuestro camino y olvidarnos del problema.
1: Es que en este asunto, Alejandro, hay cosas realmente extrañas.
3: ¿Qué nos importa? ¿Sí han despreciado nuestra ayuda?
1: Porque el niño se negaba desesperadamente a que le lleváramos con su madre. Y en cuanto entró en la casa, se echó en los brazos de aquella mujer llorando de alegría y llamándola mamá. Ella le decía, hijo, hijo de mi alma, me parece estarla escuchando todavía.
4: ¿Y el hombre?
1: Seco y duro conmigo. Pero indudablemente adora a Willy. Me fijé bien. Mientras hablaba, negándose a aceptar hasta mi simpatía, acariciaba tiernamente los cabellos del niño.
3: Lo dicho, Zandú, si él es capaz de resolver por sí solo el problema, que sea, es mejor que lo dejemos en paz. Bueno, a California, ¿eh? En las doradas playas llenas de sol.
4: No, el príncipe tiene razón. Hay algo muy grave que se oculta en la actitud de ese hombre.
1: Pobre niño. Aún me parece estarle oyendo emocionado cuando me dijo que le ayudara a quedarse en su casa. Me impresionó tanto la confianza que Willy puso en mí. Yo no quisiera defraudar esa admiración por nada de este mundo.
3: Ay, adiós mis vacaciones.
1: No te burles, Robinson. Compréndelo. Soy un ídolo de ese niño. Él confía en mí. Cree en mí ciegamente. Es que no me gustaría abandonarle a su suerte.
3: Bueno, entonces, ¿qué decides?
1: Habrá que pensarlo detenidamente. ¿Por qué ese hombre se mostró brutal y grosero? ¿Qué es lo que temía de nuestra intervención? Daría cualquier cosa por poder contestar a esas preguntas.

0: A solas, en su habitación de la humilde casa de Houston, sentada en una silla, Sara lloraba amargamente. Cuando oyó abrirse la puerta, quiso ocultar sus lágrimas, pero ya era tarde.
1: Mami, ¿estás llorando?
2: Sí, pero no temas, hijo mío. Lloro de alegría, de la alegría de volverte a tener a mi lado.
1: No me engañes, mami. Yo sé por qué lloras. No es de alegría. Es que tienes miedo de que mi mamá vuelva otra vez por mí.
2: No temas, no. Ya no.
1: Si lloras por eso, ella volverá con el mismo señor de ayer y querrá obligarme a que la acompañe otra vez.
2: No hables así, Willy.
1: ¿Sabes, mami? Yo también tengo ganas de llorar porque no quiero marcharme. No quiero separarme de ti, de papi. No quiero.
2: Willy, tus lamentos me hacen pedazos el corazón. No llores más.
1: Y tú también lloras.
2: Te prometo que no lo haré más si eres bueno. Y te vas a tu cuarto a dormir tranquilito, ¿eh? Tu papá va a volver y... ya sabes que no le gusta que a estas horas estés aún despierto.
1: Oye, mami, Micha Sandú es mi amigo. Es muy bueno y él no permitirá que me separen de tu lado. Él luchará contra todo, ya lo verás. El príncipe puede contra todos. Es amigo mío y no dejará que me lleven a la otra casa.
2: Me maravilla la confianza que tienes en él. Si tus ilusiones pudieran cumplirse, si el príncipe Leopardo nos ayudara.
1: Es mi amigo, mi mejor amigo.
2: Willy, oigo los pasos de papi en la escalera. Corre a tu alcoba, anda. Ya sabes que le disgusta que no duermas. Corre, anda.
1: Sí, mami, sí. Que duermas bien y no te asustes. Acuérdate de mi amigo Sandú.

algunas veces no he sido bueno, pero enseguidita te pedía perdón y tú me perdonabas. Ayúdame, Dios mío. No permita que me separen de mi mamá. De mi mamá Sara. La pobrecita se morirá de pena. Y yo también me moriría de pena. Tú lo sabes, Dios. La otra no es mi madre. Yo no quiero ir con ella. Yo quiero mi mamá Sara, nada más. Dios mío, a que el príncipe Leopardo me ayude, que no me abandone. El príncipe hablará con la otra mamá. Él lo puede todo. Él la convencerá de que me deje aquí con la mamá que quiero. Con la única que quiero. No me abandones, Dios mío. Ayúdame. Mándame al príncipe Leopardo. Tú que eres tan bueno.

0: A la mañana siguiente, cuando Sandú y sus amigos despertaron en la bella cabaña próxima al hotel donde habían pasado la noche, mientras se desayunaban...
1: Bueno, príncipe, y después de todo, ¿qué decidiste? ¿Seguiremos viaje hoy mismo?
2: Sí, cuanto antes, si les parece. No creas, me ha costado mucho trabajo llegar a esta decisión, Raúl. Ese pobre muchacho, Willy, confía tanto en mí que consiguió enternecerme.
1: De todos modos, ¿qué podríamos hacer, príncipe? Es un problema difícil como pocos. Para mí, para ti, más que para nadie. No puedes arrebatar a una madre el hijo de su sangre para dárselo a otra mujer solo por el hecho de haberlo criado.
3: Es una especie de juicio de Salomón, ¿recuerdan?
2: Cierto. Pero Salomón tenía que averiguar cuál de las dos mujeres que se disputaban al niño era la verdadera madre. Apeló al corazón y lo descubrió enseguida.
3: ¿Quieren creer que ahora soy yo el que siento que nos marchemos tan pronto?
1: ¿Tú también?
3: No se disguste. Es que anoche, hablando con uno de los camareros del hotel, me enteré de que hay cerca de aquí un arroyo donde se pescan unas truchas maravillosas. Si no les importa mucho iniciar nuestro viaje después del almuerzo, casi preferiría pescar un rato.
1: Bueno, lo que el príncipe diga. A mí no me desagrada la idea. Bien saben que pescar ha sido siempre mi deporte favorito. Es el único que, mientras se realiza, nos permite pensar en otra cosa. ¿Decidido entonces? ¿Vendrás con nosotros, Sandú?
2: No puedo. Debo escribir algunas cartas urgentes y aprovecharé mientras están ustedes en el riachuelo. Vayan sin pena. Lo mismo da salir por la tarde que por la mañana.
1: ¿Sí? De acuerdo, entonces. Prepara los avíos de pesca, Alejandro.
0: Cuando sus amigos se alejaron, el príncipe quedó solo en la cabaña y se dispuso a escribir unas cartas urgentes, dando instrucciones a sus administradores sobre algunos de sus asuntos financieros. Se hallaba entretenido en la tarea.
2: ¿Sí? ¿Qué hay?
4: Príncipe Leopardo, quisiera hablarle. Es muy importante.
2: Enseguida.
0: Al verla, el príncipe Leopardo no pudo disimular la sorpresa que aquella visita le producía. La recién llegada era Sara, la madre adoptiva de Willy, la mujer a quien el niño adoraba con todas las fuerzas de su alma, tanto que por ella había huido de junto a la mujer a quien debía la vida.

0: En la cabaña, sentada ahora frente al príncipe, Sara parecía desasosegada, nerviosa.
1: Comprendo que mi visita le asombre.
2: No, no la visita en sí. Me sorprende que haya usted podido encontrar esta cabaña.
1: Fue Willy. El niño me explicó dónde podía encontrarle. Y como yo estaba decidida, en cuanto mi esposo marchó a su trabajo esta mañana...
2: ¿Usted estaba decidida? ¿A qué?
1: A pedirle que nos ayude. A suplicarle que no permita que me quiten a mi hijo. Estaba desesperada. Comprendía que todo se había perdido, que debía conformarme con perder a Willy, a ese niño, que aunque no lleve mi sangre, lleva mi espíritu y mi corazón, porque yo lo he criado.
2: Pero es que la ley...
1: La ley es injusta, es infame. ¿Qué importa que ella le diera la vida? No se la he dado yo también mil veces, velando junto a su cunita cuando estaba enfermo, sin dormir, sin comer, pendiente de él, solo de él. Desde que nació me lo entregaron. Y han sido estos brazos, príncipe Leopardo, los que han mecido mil veces su sueño. Han sido estos labios los que han dado calor a su pobre carita aterida. Ha sido este pecho el que lo ha amamantado. ¿Con qué derecho vienen a quitármelo ahora? ¿Qué ley puede ser tan cruel, tan inhumana, que de pronto me lo arrebate para entregárselo a la que lo abandonó apenas nacido, a la que solo ahora, al cabo de los años, se ha acordado de él?
2: Vamos, vamos, no llore así. Me impresiona verlo sufrir.
1: Ayúdeme, príncipe. Su llegada a Houston ha sido providencial, maravillosa. Es como si Dios le hubiera enviado. No me abandone ahora, porque perderlo significaría mi muerte. Mi muerte y la de Willy, que tampoco podría soportar esta separación horrible. Y él le quiere tanto. Él confía tanto en usted, príncipe Leopardo.
0: Largos minutos tardó Sandú para conseguir que Sara se serenase y estuviera en disposición de hablar, explicándole las cosas menos exaltadamente. Solo entonces pudo escuchar el relato de aquella sombría historia en que dos mujeres se disputaban un niño.
2: ¿Se siente mejor?
1: Sí. Ahora sí. Gracias a usted y a su comprensión del dolor que me abruma. Por favor, hay algo que quiero suplicarle antes que nada. Mi esposo no debe saber que he estado aquí. No me lo perdonaría nunca. Estaba decidida a no hacerlo. Pero anoche, cuando escuché a Willy solito en su alcoba, pidiéndole a Dios que usted no le abandonara...
2: Pobre niño.
1: ¿Verdad que nos ayudará, príncipe? ¿Verdad que usted conseguirá que no me lo quiten de los brazos?
2: No puedo contestarle sin escuchar primero toda la historia, señora.
1: Sí, tiene razón. Óigame. Desde hace mucho soy enfermera. Vivía en California. Un día me ofrecieron un trabajo. Era para cuidar a un anciano, al viejo Anthony Cooper, el abuelo de Willy. Pagaban bien. La labor no era demasiado dura y la acepté.
2: Anthony Cooper.
1: Así se llamaba. Un hombre bueno y honrado como pocos, retirado ya de los negocios. Tenía un hijo, William.
2: ¿El padre de Willy?
1: Sí, una mala cabeza, una bala perdida. Lo que se dice un calavera. El pobre anciano sufrió mucho por él.
2: Sí, me doy cuenta. El niño...
1: Un día, William se apareció en casa del viejo llevando a un bebé en los brazos. A las preguntas del anciano, le dijo que aquel niño era su hijo. Y no quiso decirle más.
2: ¿Y el viejo Anthony?
1: Se escandalizó. Jamás he visto a nadie más indignado. En su moral estricta no concebía la idea de que pudiera tener un nieto concebido fuera del matrimonio, sin saber siquiera quién era la madre. Mil veces le exigió a su hijo que le presentara a la mujer con quien había tenido aquel niño. Pero William se negó rotundamente. Exigió del anciano que aceptara en el hogar a la criatura sin preguntarle jamás el nombre de la madre.
2: Y el viejo decía...
1: ¿Qué iba a hacer, príncipe? Aunque a regañadientes, accedió a todo. El pequeño Willy quedó en la casa. Y yo, que había entrado en aquel hogar como enfermera, fui la encargada de cuidarle. Pobre niño. La idea de que no tenía madre conocida, de que el padre lo abandonaba a su suerte, desentendiéndose de él, me hizo quererle más y más. Poco después, el papá de Willy encontró un trabajo, unos negocios en Venezuela. Creo que asuntos de petróleo. No recuerdo bien. El caso es que, con permiso del viejo, marchó a aquel país.
2: ¿Y la madre? La madre nunca apareció.
1: Nunca. Hasta ahora. Cuando menos la esperábamos.
2: Continúe. Cálmese y continúe, señora, por favor.
1: Mi propio hijo, el hijo de mi matrimonio con Richard, había muerto apenas nacido. Eso me permitió criar a Willy como si fuera él. Fui su madre, su verdadera madre. Aún me parece verle junto a mi pecho, recibiendo de mí el alimento y la vida. Pero poco después, mi esposo encontró un trabajo magnífico aquí en Houston. Tuvo que renunciar a mi labor como enfermera del anciano Cooper. Cuando se lo dije, él me rogó que al irme me llevara conmigo al niño. Aquel nieto a quien aborrecía, a quien nunca pudo perdonar su extraña aparición en el hogar. Era injusto, pero yo había cogido cariño a Willy y estaba segura de que si le dejaba en otras manos, sería espantosamente desventurado. Nuestro hijo había muerto. Aquel niño colmaba de felicidades nuestro hogar. Richard me aconsejó que aceptara y el pequeño Willy vino con nosotros a Houston. Comprende, príncipe Leopardo.
2: Perfectamente, Sara. Prosiga. Su relato me interesa mucho.
1: Bueno, pues, pasó el tiempo. El niño crecía a nuestro lado. Muchas veces escribía a California pidiendo una y otra vez la dirección de William, el padre. Pero mis cartas no obtuvieron respuesta. Pasaron más años. No éramos ricos, pero vivíamos contentos y felices. Hasta hace poco, hasta que esa mujer apareció de pronto para destruir nuestra dicha, para destrozarnos a todos. Nunca podré perdonárselo.
2: Cálmese. Cálmese.
1: Nunca.
2: Le ruego que se calme, Sara. Cálmese y contésteme. ¿Usted no protestó?
1: Con toda mi fuerza. Y Richard lo mismo. Pero ella tenía la razón legal. Y presentaba documentos, la inscripción de Willy en el registro, una carta de Willy en la que le decía que la criatura se encontraba perfectamente cuidada. Me negué a pesar de todo. Willy era ya mi hijo. Y no estaba dispuesta a renunciar a él.
2: ¿Y ellos qué hicieron?
1: Me amenazaron.
2: ¿La amenazaron?
1: Sí, dijeron que si no me avenía razones, solo podía esperar un juicio ante el tribunal y el escándalo consiguiente. Después de pensarlo mucho, de llorar mucho los dos, pude convencer a mi esposo de que debíamos entregar el niño a la mujer que se nos presentaba como la verdadera madre. Eso ocurrió ayer. Se lo llevaron. Usted sabe lo demás. En cuanto pudo, Willy escapó del auto y se escondió en el bosque para huir de ella, para volver con nosotros. Porque nos quiere, porque nos considera sus padres. Pobre niño mío. Pobre niño mío.
2: Cálmese, señora, cálmese. Con lágrimas no resolveremos nada. Cálmese. Usted ha venido a solicitar mi ayuda y sobre todo mi consejo. Voy a dárselo con la mayor lealtad. Nada puedo hacer. Nadie puede hacer nada en su favor.
1: Quiero que me ayude, que luchemos los dos contra esa mujer que pretende arrebatarme al niño, a mi hijo. Yo le crié, yo le enseñé a decir sus primeras palabras, a caminar. Por él me he sacrificado siempre. Y no quiero soportar que ahora otra mujer se lo lleve, aunque sea su verdadera madre. Ayúdeme. Ayúdeme. Tiene que ayudarnos.
2: Señora, comprende.
1: Él lo adora. Willy confía en usted,
2: lo
1: príncipe,
2: sé,
1: Leopardo.
2: Comprenda.
1: No lo defraude, por Dios. No lo defraude. No. Y por favor, príncipe Leopardo, y se lo pido.
2: Está bien, señora. Sus lágrimas me impresionan y puesto que ha venido hasta aquí pensando en usted y en Willy, les prometo a los dos hacer todo lo que esté a mi alcance.
1: Príncipe.
2: Aunque no quiero ocultarle que, de acuerdo con la ley, todos los derechos estarán de parte de la verdadera madre.
1: No lo creo, no. No, no lo puedo creer.
2: Comprenda, señora.
1: Es imposible que el solo hecho de haberlo traído al mundo, abandonándolo después, pese tanto para los hombres que administran justicia.
2: Es que es distinto.
1: Ellos deberán comprender. Además, no sabemos nada de esa mujer. Los documentos que presenta pueden ser falsos.
2: Bueno, está bien. Yo hablaré con ella. Váyase tranquila.
1: Sí. Y sí, mi esposo puede llegar a casa en cualquier momento y no quiero que él sepa. Gracias, príncipe. Con mil vidas que tuviéramos, ni el niño ni yo podríamos pagarle jamás este favor inmenso.

0: Cuando, una hora después de marcharse Sara, Raúl Robinson y Alejandro regresaron satisfechos de su fructífera pesquería, les esperaba una sorpresa.
1: ¿Qué? ¿Ya no nos vamos? ¿Estuvo esa mujer aquí?
2: Sí, aquí estuvo y le prometí entrevistarme con la que reclama al niño, con la verdadera madre. Lo prometí y lo haré, Robinson.
1: Es absurdo. ¿Qué podrás conseguir de ella?
2: Veremos, Raúl Robinson. Pienso hacerle algunas preguntas porque hay algo que me intriga mucho. ¿Por qué tardó tantos años en buscar a su hijo?
1: Te dirá cualquier explicación y tendrás que aceptarla.
2: No te disgustes, Raúl Robinson. Solo demoraremos 24 horas nuestro viaje a California.
1: Dios lo quiera. Por lo menos, permítame que te acompañe a esa visita.
2: Pues prepárate. Vamos ahora mismo a visitar a la verdadera madre de Willie Cooper. Veremos lo que tiene que contarnos.
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6: Buenas noches, señor juez. ¿Cómo se siente hoy?
7: Bueno, pues esta mañana no me sentía muy bien, pero gracias a Dios ya me siento bastante mejorado.
6: ¿Algo del estómago?
7: No, el reuma. Porque resulta que esta mañana amanecí con reuma en el dedo gordo del pie derecho. Pero eso de las 4 de la tarde se me pasó.
6: Ah, vamos, se le pasó.
7: Sí, se me pasó para el otro pie.
6: ¿Cómo para el otro pie?
7: Sí. El reuma que tenía esta mañana en el dedo gordo del pie derecho, ahora lo tengo en el dedo meñique del pie izquierdo.
6: ¿Y eso significa alguna mejoría?
7: Claro que sí. Porque como el dedo meñique es más pequeño que el gordo, el reuma que tengo ahora es más pequeño también.
6: Ah, pero óigame, doctor, ¿es normal eso de que un reuma brinque así de una pata para la otra?
7: Sí, porque ese es un nuevo tipo de reuma que hay ahora, que se llama reuma marumero.
6: Ah, no lo sabía.
7: Pues ya lo sabe. Y póngase un peso de multa por llamarle patas a los pies del señor juez.
6: Pero óigame, doctor.
7: No oigo nada. Limítese a decirme que... ¿Qué caso tenemos hoy? Que eso es lo que tiene usted que hacer.
6: Está bien, señor juez. Lo que tenemos hoy es un intento de robo.
7: ¿En qué consiste ese intento de robo?
6: En un sujeto que fue sorprendido cuando intentaba robar en una ferretería.
7: Pues llame entonces a los complicados en ese ferretericidio.
6: Enseguida, señor juez. ¡Luz María Nananina!
8: ¡Aquí como todos los días!
6: Rudecindo Caldeiro y Escoviña.
9: ¡Presente!
6: José Candelario Tres Patines.
10: ¡A la reja!
7: 10 pesos a ese que está diciendo, cógelo ahí.
6: Debe ser alguno de los guardias.
7: Quien sea, si no tiene dinero, métalo para el calabozo.
6: Bien.
7: Vamos a ver si hacemos justicia. ¿Quién es el ferretero?
9: Servidor de usted, mi querido doctor. Y hoy sí es verdad que el bandolero de Tres Patines no puede negar el delito, porque lo trabé asando maíz.
11: ¿Y asando maíz algún delito, Rodrigo?
9: Hablo en sentido figurado, señor. Yo quiero decir que lo sorprendí a usted infraganti, o sea, en plena comisión del robo.
11: Bueno, pues yo protesto de eso. Rudecindo me está levantando ahí una calumnia, señor.
7: ¿Seguro que le está levantando una calumnia a Tres Patines?
11: Sí, porque dice que me sorprendió en plena comisión del robo y eso no puede ser.
7: ¿Por qué no puede ser?
11: Porque cuando yo cometo un robo nunca le doy comisión a nadie, chico.
9: Ay, ay, ay, bendito Dios. Doctor, usted entendió lo que yo quise decir, ¿verdad?
7: Sí, cómo no.
9: Muchorísimas gracias.
7: De nada. Dígame, Tres Patines, ¿tampoco le da usted comisión a su mamita?
11: No, porque lo de mamita ya no son comisiones. ¿Sí?
7: ¿Qué son entonces?
11: Dividendos.
7: Ajá. Divídale 10 pesos de multa a Tres Patines para ir empezando, secretario.
11: ¿Pero por qué, chico? ¿Por qué, chico?
7: ¿Que no le gustó?
11: Hombre, como si no hay motivo ni nada de eso, ya abriste con 10 pesos ya...
7: No le gusta la división, ¿verdad? Súmele 20 pesos más.
11: Bien.
7: ¿Le gusta la suma?
11: Sí, no, ya la cantidad es más respetable, de verdad, ¿sí?
7: Ah. Bueno, Rudecindo, el acusado es Tres Patines, ¿no es eso?
9: Sí, señor. Lo sorprendí a altas horas de la noche, doctor, dentro de mi ferretería, metiéndole mano a la caja contadora.
7: Uh-huh.
9: De modo y manera que en nombre mío y de la longa del comercio, lo acuso de un delito de asalto y robo a un establecimiento comercial y mercantil.
7: Perfectamente.
9: Con medalla de oro de la Universidad de Villanueva.
7: Sí, señor. Perfectamente.
9: Muchísimas gracias.
7: Con que otra vez robando, Tres Patines.
11: Yo...

0: No, chico, a mí me extraña que tú creas eso de mí, chico. Tú sabes que yo podré tener mi fallito de cuando en cuando, chico, pero en el fondo yo soy un hombre de una conducta, óyeme, hinchatable, chico.
1: ¿De una conducta qué, me dice?
0: Hinchatable, palabra compuesta de hincha, conjugación del verbo hinchar, y table, derivado de tabla, ¿no?
1: Intachable, Tres Patines.
0: ¿Eso no fue lo que yo dije?
1: No, señor, usted dijo hinchatable.
0: Lo mismo da Juana que su hermana.
1: ¿Cómo, chico? Que da lo mismo.
0: Sí, porque es que son jimaguas, ¿no?
1: ¿Quiénes?
0: Juana y la hermana de Juana.
1: ¿De qué Juana?
0: No sé, yo no la conozco.
1: 10 pesos de multa.
0: ¿A quién? ¿A Juana o a su hermana?
1: A usted.
0: Ah, pues María, chico.
1: Y en cuanto a eso de su conducta, la próxima vez que venga por aquí me va a traer sus antecedentes penales.
0: Bueno, bueno, óyeme, eso yo voy a ver si hago lo posible. Pero... conjugación del verbo hinchar y table, derivado de tabla, ¿no?
1: Intachable, Tres Patines.
0: ¿Eso no fue lo que yo dije?
1: No, señor, usted dijo hinchatable.
0: Lo mismo da Juana que su hermana.
1: ¿Cómo, chico? Que da lo mismo.
0: Sí, porque es que son jimaguas, ¿no?
1: ¿Quiénes?
0: Juana y la hermana de Juana.
1: ¿De qué Juana?
0: No sé, yo no la conozco.
1: 10 pesos de multa.
0: ¿A quién? ¿A Juana o a su hermana?
1: A usted.
0: Ah, pues María, chico.
1: Y en cuanto a eso de su conducta, la próxima vez que venga por aquí me va a traer sus antecedentes penales.
0: Bueno, bueno, óyeme, eso yo voy a ver si hago lo posible, pero no sé si te podré traer esos antecedentes yo solo, chico.
1: ¿Por qué?
0: Porque es que pesan mucho, chico.
1: Bueno, pues me lo trae en un camión si hace falta, pero me lo trae.
0: Bueno, déjame ver si puede, porque yo ya estoy en carne, tú sabes, y sacar los antecedentes penales míos.
1: ¿Los qué?
0: Precedentes.
1: Antes.
0: ¿Eh?
1: Antes.
0: Antes lo decían distinto.
1: No. ¿Verdad? Siempre se dice igual, sí. Antecedente.
0: Precedente penal le cuesta mucho dinero, chico.
1: No, señor, cuesta unos centavos nada más.
0: Bueno, de derecho sí, pero es que a mí el papel me lo cobran aparte, chico.
1: ¿Ah, sí? ¿A cómo se lo cobran?
0: A 60 y tantos pesos de bobina, óyeme. Y de contra me exigen una regalía de 100 pesos.
1: ¿Para quién?
0: Hombre, para los mecanógrafos, que son los que tienen que trabajar horas extraordinarias.
1: Oh, ray, no me traiga nada.
0: Y con máquinas de letra minúscula, ¿para que quepa?
1: Este es letra minúscula. Bueno, no traiga nada. No se complique la vida.
0: Ok.
1: A venir a tupir al juez.
0: ¿Qué tupir, no? ¿Tú fuiste que te tupiste solo?
1: ¡Cállese la boca! Siga, Rudecindo. Quedamos en que usted tiene una ferretería, ¿no es eso?
2: Sí, señor.
1: Ah, ¿cómo se llama esa ferretería?
2: Pues como el tipo que me la vendió era de San Antonio de los Baños. Y lo que más se vende en esa ferretería son clavos.
1: Sí.
2: ¿Sabe usted cómo le puse de nombre?
1: ¿Cómo le puso?
2: El clavo de San Antonio.
1: ¿El clavo de San Antonio?
0: Sí, sí, señor. Sí, no, por cierto que yo me enteré de que le van a abrir otra ferretería de frente para hacerle la competencia. ¿Mm? ¿Y sabe cómo le van a poner el nombre a la ferretería esa?
1: ¿Cómo?
0: La puntilla de maíz. Mira qué cosa.
1: Era de esperar. Bueno, ¿y qué pasó en esa ferretería, Rudecindo?
2: Bueno, pues que anoche, a eso del ardor de la mañana, sí, centímetro más o menos, Nana Nina me llamó a mi casa para decirme que la puerta de la ferretería estaba abierta y que fuera a ver, no sea que hubieran ladrones en ella.
1: ¿Y de dónde venía usted a las 2 de la mañana, Nana Nina? ¿Qué le pasa? ¿Dónde venía usted a las 2 de la mañana, Nana Nina? ¿Qué le pasa?
0: Vive la intriga, pero no indagues.
1: ¿Eh?
3: Nada de vida ni intriga ni nada. Yo venía de un velorio.
0: ¿De un velorio? No me diga. Y a los velorios se va ahora con vestido de noche y esa hoguería.
3: Pero usted me dio pasar.
0: Vamos, la vi sí la vi pasar, señora.
3: Bueno, sí, señor, tenía que ir vestida de baile porque el velorio era de una bailarina.
0: ¿Qué bailarina era?
3: Una prima del marido de mi costurera que se murió ayer.
0: ¿Y dónde bailaba esa señora?
3: En ninguna parte, pero tenía 76 años.
0: Bueno, ¿y qué?
3: ¿Cómo y qué? El 76 no es bailarina.
0: ¿No hay dolo en la declaración de la señora?
1: No, señor,
0: esa,
1: no hay nada. No.
0: ¿Cómo no va a haber
1: no hay
0: dolo,
1: nada,
0: chico?
1: No hay nada. Siga rudeciendo. ¿Qué hizo usted?
2: Sí, usted, salí para la ferretería corriendo. Llegué allá, vi la puerta abierta y por si acaso había dentro ladrones, lo primero que hice fue echar mano a un 45.
1: Ah, ¿usted usa un 45?
2: Sí, un 45 esparramado. 44 me queda corto.
1: ¿Cómo corto? ¿Qué 45 era ese?
2: Un zapato mío, doctor. Yo los uso del número 45.
1: ¿Y usted pensaba atacar a los ladrones con un zapato?
2: No, hombre, nada de atacar. Yo me quité los zapatos nada más.
1: ¿Para no hacer ruido al entrar?
2: No, para poder correr más a prisa, con más facilidad, si los ladrones eran muchos.
1: Ah, vamos, ¿y qué?
2: Bueno, porque yo entré despacito, ¿no? A puntilitas. Y vi a Tres Patines registrando. Entonces salí sin que me oyera. Ajá. Llamé al sereno que andaba por allí cerca y ahí mismo lo trabamos robando.
0: No, no, yo no estaba robando, Rulecindo. Yo entré en esa ferretería obligado por la necesidad,
1: chico. ¿Obligado por la necesidad?
0: Sí, señor juez, yo entré obligado por la necesidad y salí obligado también.
1: ¿Por la necesidad?
0: No, por el sereno, pero salí. Pero palabra que yo no entré a robar, chico.
2: Que no. Y cuando yo entré, ¿estaba usted tratando de abrir la caja contadora, compadre?
0: Porque yo no sé qué es lo que me pasa a mí, que siempre me condenan a mí las experiencias.
1: ¿Qué experiencias?
0: Las experiencias, las cosas que parecen ser...
1: Apariencia. Que no... ¿Eh? Apariencia.
0: ¿Sí? Ajá. Apariencia no es el hombre que sabe mucho.
1: No, pero... no, esa es experiencia. Sí.
0: Bueno, a otro cualquiera, chicos, lo ven tomando agua en un café.
1: Ajá.
0: Y lo que piensa todo el mundo es que el hombre tenía sed y que por eso está tomando agua, ¿verdad?
1: Claro que sí.
0: Pues a mí no, chicos. A mí me ven tratando de abrir una caja contadora con una ganzúa y lo primero que se imaginan es que estoy robando, chico.
3: Bueno, compadre, pero si usted entró en esa ferretería a robar, ¿a qué cosa entró entonces?
0: A buscar una medicina, señora.
3: ¿A medicina? ¿Se dice medicina?
0: Sí, a buscar una medicina.
3: Hágame el favor, ¿en la ferretería hay medicina?
0: ¿Cómo no? ¿Por qué no la va a ver en la medicina?
3: Porque yo nunca he oído hablar de eso. ¿Qué medicina fue a buscar usted?
0: Una medicina para curar a mamita.
1: Ah, ¿y eso? ¿Tu mamita está enferma?
0: Sí, pobrecita. Parece que con la edad se le descompuso el cerebro, ¿no? Porque ayer cuando yo llegué a casa la vi que salía con un bate en una mano y una pelota en la otra. Entonces yo le pregunté, ¿a dónde vas, mima? Y ella me contestó, a misa, hijito.
1: No me diga, oh, y sí. Para ir a misa llevaba un bate y una pelota.
0: Sí, una mascota de velo aquí arriba.
1: No me diga.
3: Él le dijo, ¿a dónde vas, pufa?
0: Sí.
3: Yo lo vi.
0: Y figúrate que yo me di cuenta de que algo le pasaba a la vieja.
1: Sí.
0: Y para probar si estaba bien, si se capitaneaba en condiciones, le pregunté, mamita, mírame bien y dime, ¿quién soy yo? Ella me miró y me dijo, tú eres Napoleón Bonaparte.
1: ¡No! Sí. ¿Y qué hizo usted?
0: ¿Qué hizo? Cuando me dijo eso, salí a buscar el caballo blanco enseguida, salí a buscarlo.
1: ¿Cómo el caballo blanco?
0: Sí, imagínate, oye, me la metí en casa, llamé al médico, el médico vino, la desaminó. Y me dijo, lo siento, pero no hay duda ninguna. Lo que le pasa a su mamita es que le falta un tornillo.
1: Ah, el médico dijo que le faltaba un tornillo.
0: Sí, eso era lo que estaba haciendo yo en la ferretería, buscando el tornillo que le faltaba a mamita.
2: Y lo estaba usted buscando a las 2 de la mañana, compadre.
0: Porque era un caso urgente, Rulecindo. A eso de la 1 yo creí que había mejorado. Porque me preguntó, ¿quién te dije antes que eras tú, mijito? Yo le contesté, Napoleón Bonaparte. Y entonces mamita me dijo, ah, bueno, pues me equivoqué.
1: Menos mal. Sí. Reconoció que se había equivocado.
0: Sí, yo entonces tuve esperanza y dije, nada, pues la vieja está mejor.
1: Uh-huh.
0: Entonces le dije, no soy Napoleón Bonaparte, ¿verdad? Y él me contestó, no, dispénsame, ahora me doy cuenta de que tú eres Catalina de Rusia.
1: ¡No me diga!
0: Ah.
1: Entonces el caso era grave.
0: Gravísimo, chico. Por eso fui a buscar el tornillo a esa hora.
3: Sí,
0: chico.
3: Pero usted rompió la cerradura para entrar, ¿verdad?
0: Señora, porque todas las ferreterías estaban cerradas. Como no encontré ninguna ferretería de turno, que debería haber una ferretería de turno igual que la botica, pues no tuve más remedio que abrir una.
2: Y para buscar un tornillo estaba usted abriendo la caja contadora, ¿eh?
0: Bueno, porque yo no sé cómo son las ferreterías por dentro, Rulecindo. Y yo creí que ahí era donde se guardaban los tornillitos.
1: ¿Con qué los tornillitos, no? ¿Usted se imagina que yo voy a dispararme ese cuento, Tres Patines?
0: Tú ves, ya está en la apariencia acusándome.
1: Ah.
0: Pero yo te voy a dar un consejo. No te fíes de las apariencias.
1: ¿Y de quién me fío, entonces?
0: Fíjate de mí. Cuando yo te diga que yo soy inocente,
1: sí,
0: tú me absuelves. Cuando yo te diga que yo soy culpable, entonces me condena a todo lo duro que tú quieras, chico.
1: Cuando usted me diga que es culpable, lo puedo condenar todo lo duro que quiera, ¿verdad?
0: Todo lo que te dé la gana, chico. ¿Tú sabes por qué?
1: ¿Por qué?
0: Porque es muy difícil que yo te diga eso nunca.
1: Escriba ahí, secretario.
4: Venga la sentencia.
1: La disculpa que me cita del tornillo que buscaba para curar a mamita me parece una guayaba. Y por meterse a robar en una ferretería lo tengo que condenar a 9 meses y un día.
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1: Más informaciones que llegan con el saludo. El saludo a las personas que desde las 7 de la mañana están en sintonía con Buenos Días País. También a las personas que se integran a esta hora de la mañana. Ramonita, saludo de nuevo, buenos días.
2: Sí, abrazo para ti, Fellé. Uh-huh. Viéndote a ti a Pacenda con esa camisa blanca hermosa.
1: Esa chacabana blanca, sí. Mira, Ramonita, realmente las noticias se hacen cada día mucho más interesante, tanto a nivel local como a nivel nacional e internacional también. Entonces, hoy tenemos como muchas novedades. Pero yo quiero que tú, Ramonita, me informe con relación a una actividad que tenemos ahí.
2: Sí. Mañana va a ser...
1: En la Casa de la Cultura.
2: Se va a poner en circulación una obra relacionada con un tema muy de actualidad que cobra cada vez más importancia, porque antes como que no se sabía mucho de ello, uh-huh, sobre el autismo.
1: Ya, el la espectro obra, autista.
2: La obra se titula Espectro Autista, Ciencia, Políticas Públicas y Realidad Familiar. Todo esto subtema alrededor del espectro autista, ¿no? De la autoría de la experta, educadora ella y con un hijo también con esa condición, de Mary Valerio. Va a ser en la Casa de la Cultura mañana jueves a las 6:30 de la tarde. Sería interesante que asistamos, no solamente sí, para apoyar a la autora, sino para conocer más de este tema, independientemente uno tenga algún familiar con esa condición. Puede tener un amigo, un vecino, sí, como el niño de ayer del colegio, por ejemplo. Uh-huh. Y conocer de esta situación para entenderlo más y para ir contribuyendo a eliminar los factores que inducen a la exclusión de estos niños y niñas con esa condición.
1: Mira, Ramonita, durante los últimos días hemos tenido una gran preocupación aquí en La Vega y tiene que ver con ese proceso de deforestación que se ha producido ahí en el Santo Cerro y todas las implicaciones que esto ha tenido para esas comunidades que están a lo largo del pie del Santo Cerro. Y precisamente tenemos una comisión aquí, tenemos en la lista a Rosario Mesa, Julio César de la Rosa, bienvenido Sánchez, a Francisco Javier, caramba, cuánto tiempo Francisco Javier, y también nos acompaña el padre Rogelio Cruz, que ha estado presente en lo que fue la manifestación del pasado domingo. Rogelio, buenos días.
3: Buenos días, buenos días.
1: Nos alegra tenerle aquí para que podamos orientar a nuestros amigos oyentes con relación a la magnitud de este problema que está enfrentando el Santo Cerro y las comunidades del entorno. Entonces, vimos ya el éxito de la manifestación que hubo el domingo. Entonces, ¿qué es lo que está pasando realmente, Rogelio?
3: Bueno, efectivamente, pues, gracias por permitirnos uh-huh. Entrar en contacto sobre todo con la población aquí en La Vega y que conozcan de viva voz sobre todo de los moradores, sí, de lo que están padeciendo, pues, la realidad de ahí. Yo simplemente lo que he hecho es acompañar un poco todo el proceso sí, con ellos. Pero sí, quiero introducir esto con esta situación. Eso se pudo haber evitado. Realmente. ¿Por qué? Porque si Francis Lluveres, que era el que estaba haciendo a veces aquí, asumiendo la responsabilidad del medio ambiente cuando Claudio estuvo por acá en esta zona, no hubiese vendido eso. El autor de eso, de esa desgracia, hay que decirlo con nombre y apellido, uh-huh, de Francis Lluveres. Real, efectivamente. Yeah. ¿Por qué? Porque él fue el, prácticamente el que entregó eso, y él conocía de lo que estaba pasando pues ahí arriba en el Santo Cerro. La magnitud de lo que ha sucedido ahí no tiene punto de comparación. En los términos modernos, yo creo que el término ecocidio no lo resume.
1: Le queda pequeño.
2: Si pudiera un poco describir situación ahí como sí. imagen, para que el oyente que no es de aquí, de la cercanía del Santo Cerro, pueda enterarse qué es lo que hay ahí, qué han hecho.
1: Si tú quieres, Rogelio, vamos a que se presente la...
3: Sí, exactamente, la sería interesante.
1: Porque son de allá, de esas comunidades, claro. Y que viven, porque uno lo ve a través de la pantalla y realmente eso es insoportable. Rosario.
4: Sí, Rosario Mesa. Buenos días.
1: Entonces, tú eres de la comunidad, Rosario.
4: Yo soy de una comunidad aledaña, uh-huh. Pero hemos visto y hemos vivido conjuntamente con la comunidad de Carrera de Parma y Río Seco, lo que está sucediendo, cómo esa comunidad se ha visto en una forma alarmante, cómo se ha visto desesperada, uh-huh. de en la situación que se han dado debido a las últimas lluvias que sucedieron, que eso fue lo que impactó.
1: Sí.
4: Cuando vimos cómo bajaba toda esa agua, inundó las casas, dejó la comunidad prácticamente incomunicada, porque hubieron personas que se trasladaban de La Vega, Cutupú y a otras localidades cercanas, que pasaron horas y horas tratando de pasar, y era un total desastre.
1: Vamos a seguir presentando, ahí está Francisco
5: Santiago. Francisco Santiago, sí. Yo soy el subcoordinador de la marcha que se efectuó la semana pasada.
1: Exactamente. ¿Y tú de qué comunidad?
5: De la comunidad de Carrera de Palmas.
1: Exactamente.
5: Y presidente de la Junta de Vecinos Padre Fantino de la comunidad de Los Cocos, que es una comunidad que también pertenece al sector Carrera de Palmas.
1: Vamos a seguir presentando la comisión que nos acompaña.
6: Entonces... Mi nombre es Félix de la Cruz García. Yo represento la Junta de Vecinos Emmanuel de Carrera de Palma y el Cuerpo de Ayuda Comunitaria, que somos líderes comunitarios.
1: Muy bien, seguimos presentando a la comisión.
7: Sí, mi nombre es Bienvenido Sánchez. Yo soy junto a Geraldine Romero, coordinador, o sea, su coordinador.
1: Perfectamente. Y tenemos también...
8: Julio César de la Rosa, representante de Río Seco, con mucha responsabilidad

0: en República Dominicana. Entonces, a partir de ese momento, el Santo Cerro, pues, es todo un monumento histórico.
1: Exacto.
0: Y la historicidad que tiene el Santo Cerro, en ese caso, incluso desde el punto de vista histórico, pero desde el punto de vista religioso, no tiene punto de comparación. Sobre todo en la festividad de la Mercedes ahí, la cantidad de gente, pues, que acude a ese lugar. Desde aquel momento ya conocemos la historia y sobre todo pues precisamente la descripción incluso de los primeros que llegaron, que la parte verde, todo esto de era incomparable, incluso pues lo del valle también, todo eso que también conlleva también en ese caso pues es afectado también. En ese entorno, trasladémonos entonces y miremos lo que es la parte ecológica allá. Y pensemos solamente ahí en el cerro, pensemos pues precisamente en las caobas centenarias que habían ahí.
2: Fueron derribadas.
0: Todas.
1: Wow.
0: Pensemos en la cana, que la conocemos en ese caso como incluso que es utilizada para
1: Exacto.
0: techar y para todo ese tipo de cosas. Pensemos solamente en eso. Pensemos en que es un terreno irregular, porque es...
2: Pendientes.
0: Son no solamente pendientes, sino que son alto y bajo, Exacto. pequeñas montañas, que están pues ahí alrededor de todo eso, y en esa pequeña montaña hay su bajada y hay su subida, y por lo tanto hay su correntía o sus cañadas. Cuando tú, en ese caso, de manera inmisericorde, quiere, en este caso pues precisamente... Vamos a usar el término que usamos, aplanar todo eso, o en ese caso, te imaginas entonces pues precisamente que tumbas todas las pequeñas montañas, pero que la tierra, las piedras, los árboles tumbados y todo, va pues precisamente a las cañadas. Y esas cañadas en este caso pues fueron todas prácticamente cerradas.
1: Anuladas
0: wow. todas. ¿Por qué? Porque lo que pretenden ahí es hacer un proyecto de villas. Y esas villas, en ese caso, parece que lo más bonito ahí es lo que tienen, era pues primero su recurso natural, que era el ecosistema de esa zona, que eran pues precisamente esas acacias centenarias y todo pues precisamente lo que existía pues allí, lo que existía, porque ya no existe, lo acabaron prácticamente, eso lo dejaron prácticamente un desierto, porque le metieron una maquinaria, unos gredas, unos tractores, y eso prácticamente lo dejaron como un desierto. Frente a esa situación, desde el principio estamos dando la voz de alerta a lo que está pasando en el Santo Cerro. Y entonces yo decía ahorita al principio que se pudo haber evitado esa situación si las autoridades, por lo que significaba aquello, hubiesen tenido un poco de conciencia ecológica y le hubiese interesado pues precisamente lo que es preservar ese patrimonio, que es patrimonio de todos los dominicanos y dominicanas y de la humanidad prácticamente también, porque eso, como decíamos al principio, la parte histórica no tiene punto de comparación. De ahí entonces que en aquel momento debió pues precisamente actuar la gente de medio ambiente, pero no actuaron bajo ninguna circunstancia. Y al no actuar la gente de medio ambiente, pues precisamente ahí está lo que está. Pero vamos a llamar la cosa por su nombre. En aquel momento estaba Francis Jouvere, que era encargado en aquel momento. Y a él se le notificó, a él se le dio, en ese caso, lugar. Y el lugar, en ese caso, pues precisamente estaba también Claudio Ruiz, en aquel momento, aquí en La Vega. A Claudio Ruiz lo envuelven en todo esto, pues precisamente, pero era precisamente para facilitar el camino a la familia Cabrera, que es la autora, pues, de todo eso ahí arriba. La cosa hay que llamarla por su nombre. Y entonces le dio paso a todo eso. Y lo que describía la señora que ahorita es poco en comparación con lo que pasó, y ustedes lo pueden decirlo, que lo vivieron ahí, el deslave que produjeron todas las últimas lluvias. Y si sigue lloviendo, las cosas se van a empeorar todavía, porque ya real efectivamente ahí lo que queda es prácticamente un desierto, piedra y todo hay que comentar.

0: lanzarlo de nuevo, pues, precisamente. Pero se puede todavía, en ese caso, restaurar, pero con en base a los elementos nuevos que hay de cómo, pues, precisamente la ingeniería nos puede ayudar uh-huh. eso. Pero si hacen, pues, precisamente lo que pretenden hacer ahí, no contar con el Santo Cerro y toda
1: pero
0: esa parte.
1: La autorización no solo depende de la localidad. Para hacer algo como lo que se hizo, tenían que tener una autorización ya oficial, ¿no?
0: De lo claro que sí, rector. Claro que sí. Si usted, en ese caso, es el responsable aquí, queda responsable regional de medio ambiente, y después, en ese caso, le meten un chanchullo a Claudio Ruiz para sacarlo, porque Claudio Ruiz quería hacer un trabajo ahí. Claudio Ruiz tenía órdenes para mandar, en ese caso, para prohibir lo que estaba. Y por esa fue una de las razones fundamentales por las cuales lo sacaron de aquí. Okay.
1: Claro, pero si ellos lo prohibían, iban allá arriba, y allá arriba autorizaban. O aquí le daban paso, luz verde, y allá arriba dicen, no, eso no se puede ser. Porque en definitiva...
0: Y las informaciones que tienen.
1: Lo que no ha habido como decisión y esa posibilidad y esa sensibilidad de arriba hacia abajo y de abajo hacia arriba.
0: No, la sensibilidad de abajo ha estado siempre. Lo que pasa después, precisamente, que aquí las leyes no son capaces, lo que están llamados a aplicar las leyes son los que menos las cumplen. Entonces, y son los que menos las cumplen en ese caso, además. Los intereses que hay de carácter económico para tú sacar cheles y centavos, en ese caso, por encima de lo que sea, es gente sin conciencia que están ahí no para cumplir una misión, sino que es, pues, precisamente para ver lo que sacan, y son más que funcionarios, son negociantes, pues, precisamente, que andan en ese sentido. Y real, efectivamente, lo que menos le importa es conservar un espacio como ese, y espacio uh-huh. como lo que tenemos aquí en La Vega y en el país.
2: Entonces, en los actuales momentos, tú decías, Rogelio, que hay las posibilidades de recuperar, quizá no tal y como era al principio, pero se está haciendo algún trabajo de esto, los responsables de eso están colaborando, han reconocido su culpa.
0: Más que reconocer, ustedes conocen perfectamente...
2: Francisco.
3: Sí, nosotros inmediatamente decidimos aunar lo que es ese estado de ánimo que había en toda una comunidad. Uh-huh. Nosotros, con la marcha, lo único que hicimos fue tratar de que ese sentimiento que había se volviera una conciencia colectiva, y creo que lo logramos por al ver cómo la comunidad se integró. Pero como decía Rogelio, desde que nosotros anunciamos la marcha, encontramos sectores, incluso dentro de la misma comunidad, que fueron usados para tratar de boicotear la marcha. Se nos acercaban personas y nos daban informaciones.
0: Eso hay que llamarlo por su nombre. Allá repartieron muchísimo dinero para que eso no se diera. Y eso no es... al pan, pan y al vino, vino.
2: Exacto.
0: Y en ese caso, pues, precisamente, apostaron para que la marcha no se diera.
3: Sí.
0: Y repartieron dinero, incluso hubo una comisión que iba casa por casa a repartir 500, 1000 pesos para que tú no participaras en eso. Real, sí. Efectivamente. Y eso sucedió ahí.
3: Y apostaban a que había haber desorden. Incluso... yo personalmente puedo decir que una persona en casa me dijo el día antes, ahí va a haber hasta plomo. Y bueno,
2: había mucha presencia
3: policial, sí. Gracias a Dios, ya desde la marcha estaba convocada para las 9 de la mañana, y ya a las 7 de la mañana estaba la Policía Nacional y estaba el Ejército Nacional en ese lugar, por lo que nosotros, eso nos dio confianza de que habría realmente seguridad en ese lugar, y así fue.
0: Y aquí, discúlpame, una desorientación única, en el sentido incluso para el permiso de la marcha. Aquí nadie, todo el mundo la negó aquí, en La Vega. Nadie, ninguna de las autoridades, donde quiera que se fue. Entonces, ¿qué hicimos nosotros? combinamos y desde la Fundación Padre Rodríguez Cruz fuimos directamente a Santo Domingo. Y la autorización la tenemos. O sea, si no, no se iba.
2: De allá fue la autorización.
0: Ah, pero venga acá.
2: Ah, pero eso es increíble.
0: No, es que aquí real efectivamente no. Yo sé que ellos no tenían posibilidades, pero por lo menos tramitarla. Pero donde quiera que iban, le cerraban la puerta. No, nosotros que no nos metemos con eso, pues precisamente, cuando yo me entero de eso, yo sé cómo hacer las cosas. Entonces, fuimos directamente a Interior Policía y allá, pues precisamente, llevamos una carta explicando lo que estaba sucediendo allá.
2: Sí.
0: E inmediatamente, pues precisamente, la autorización la conseguimos. ¿Y por qué? Porque incluso había amenaza de que cualquier gente que saliera, aún con la policía, en ese caso, no iban a poder marchar, pues, precisamente porque por la falta, estaban apostando a que no se consiga ni siquiera el permiso a la marcha.
1: Y ese es un derecho de la ciudadanía. ¿No?
3: Por eso, le hicimos saber eso también, que nosotros fuimos a buscar un permiso para tener un aval y conseguir también, sobre todo la seguridad, de hacerle saber, había que saber hasta que nosotros íbamos a estar ahí. Pero la ley establece eso como un derecho constitucional, o sea, que no...
1: Que no se necesita permiso.
3: No se necesita permiso. No se necesita permiso.
2: Exactamente. A mí me gustaría que Rosario nos explique un poquito cómo ella, o no ella, sino cómo los organizadores de esta manifestación evalúan el impacto que tuvo, si esto posiblemente, bueno, se conoció en el país y en el mundo, y entonces que nos cuenten cómo evalúan el impacto de esta marcha y si realmente eso sería suficiente echar hacia atrás este problema.
1: Y ahí mismo yo he escuchado que han sido muy reiterativos en que los comunitarios, es una lucha comunitaria. ¿Por qué acentuar esa parte de lo comunitario?
4: Bueno, en primer lugar, nosotros le agradecemos la invitación, porque así podemos edificar a la comunidad de La Vega lo que está pasando ahí. Voy a volar un poquito su pregunta. Déjeme edificar, porque yo soy nativo, nacido y criado en esa comunidad, que hay cosas que coinciden mucho con lo que dice el padre. Nosotros vivimos Carrera de Palma, justamente frente a esa montaña. Una montaña muy linda, boscosa. Desde que nuestro amado padre hizo la tierra para que nosotros los humanos viviéramos, ustedes saben que las aguas hablan pues donde quieren correr y pues donde tienen facilidad de correr. Por esa montaña bajan tres fuentes de agua naturales. Hay tiempo, antes llovía más que ahora. Torrenciales que sean los aguaceros, bajaba mucha agua, pero agua limpia, agua sin problema, se desplazaba por los encaches, bien se iban y hasta beneficiamos porque dejaban los encaches limpios. Pero ahora son muchos miles de metros cúbicos de caliche que está bajando de ahí.
2: Sí, porque no es agua,
4: No solamente agua, es arrastrando todos esos materiales que de las excavaciones que hicieron ahí. Y yo tengo muchas fotos de todo el trabajo que los moradores han hecho han gastado cientos de miles de pesos arreglando su frente. La segunda crecida le desbarató parte de los trabajos, tuvieron que volver a hacer trabajo, cosas que eso nunca había ocurrido. Yo soy amante de la naturaleza, yo no tumbo palo. Ustedes van a mi casa y ven mi patio con mucho palo. Uh-huh. Me dice mi hijo más pequeño, papi, vamos a tumbar ese árbol porque está tirando mucha hoja. Yo no, déjeme, yo las recojo, yo tengo araña, yo dos veces al día yo las recojo. Y como yo no estoy trabajando, me sirve de ejercicio. Uh-huh. Aunque esté trabajando, pero yo no tumbo árboles porque yo sé lo que es eso. Según los científicos dicen que si la temperatura sube 2 grados más a nivel del globo, van a haber mucho problema en la tierra. Muchos problemas como tal, no sé, el año pasado hubo problemas, lo que nunca había pasado está pasando ahora en Navarrete, esa loma que están haciendo un proyecto ahí, bueno, que lo tuvieron que parar. A la ciudad nunca se había metido el agua. En Puerto Plata, ustedes saben lo que ha pasado también, que nunca se había metido a la ciudad. Y este ejemplo que lo tenemos patente, del Santo Cerro, con más razón. Ahí usted sabe que nosotros los humanos, las empresas tienen derecho a expandirse, pero sin esos tipos de costos. Porque los humanos, el dinero, nos pone una venda en los ojos. Bueno, vamos a hacer esto, no importa lo que pase, atento a fuerza y atento a dinero, como dice el padre, ¿no me entiende? Sobre su pregunta, la marcha fue estupenda, fue muy buena, porque solamente convocamos a 4 comunidades, a pesar de que, como dicen ellos, especialmente el padre, a mi casa fueron 2 veces. Y dije, vea, bueno, yo no soy muchacho, yo tengo mi ideología y yo sé por qué lucho. Aquí me pueden traer la empresa entera, yo no cedo. Fueron 2 veces a mi casa convenciéndome. La segunda vez como fueron medio un poco irritados y dijeron, mire, usted es más viejo que yo, usted no puede ponerse a eso. Yo, bueno, yo me pongo a eso y más con la comunidad y con ese crimen que están haciendo ahí arriba en el Santo Cerro. Y para terminar mi participación, si es necesario yo sigo, pero hay una representación de los hermanos Cabrera, que son los dueños de la Loma, que andan haciendo ciertas reuniones. Al comité, que somos 7 que estamos en este movimiento, no nos han invitado formalmente, no nos han invitado. Ellos andan como poniendo bobo de un acuerdo. El que fue y me dijo algo en mi casa, pero ven acá, ¿por qué se hacen acuerdos? Dígame. Es para obtener ciertos beneficios una parte y la otra, y el acuerdo que ellos buscan es hacer ciertas cositas, pero para seguir tumbando lomas. Y nosotros no aceptamos eso, porque hablan de canalizaciones. Quiero informarle que yo duré 30 años en el Instituto de Recursos Hidráulicos trabajando en topografía. Yo soy topógrafo. Uh-huh. Soy conocedor de los suelos. Y el padre explicó algo sobre la correntía. Y no hay modo. Ellos quieren, hablan de canalización. Yo no sé qué modo. En esa loma, en esa falda, a dónde se va a hacer canalización, entonces, para tirársela a otro, a otras comunidades, no así, ¿no? Eso hay que dejarlo así como está, porque Dios hizo esa montaña con esas 3 fuentes de agua, y cuando llueve mucho, eso, como dije ahorita, solamente baja agua y no hace daño.
2: Uh-huh. Sí. Bueno, y se aproxima la temporada ciclónica. ¿Qué ustedes piensan con relación a estos meses que se aproximan, a cuando hay? Porque yo he visto que con poca lluvia baja lodo en cantidad, agua negra.
4: Sí, muchas veces baja una arenilla, señor, pero no le hace efecto nunca a ninguna casa, le ha hecho efecto, es ahora con ese problema.
2: Sí, no, estamos claros.
4: Quiero señalar que muchos dicen que fue ahora que han comenzado a hablar y hacer. No. Yo, en el 14 o 15, yo colaboraba que nunca nadie aquí de La Vega. Y llevé un amigo mío con un dron y me hizo el primer video y lo pasé por el canal. Me dijo, ay, mire, esa gente no haga eso, esa gente tiene cuatro, te pueden pegar un tiro. No, a mí no me van a amedrentar. Llevé uno hoy, mañana llevo otro. Y lo llevé. No habían dicho, sí, Manuel, que ese permiso tenía. Hace unos 3 años nos dijeron que tenía casi 10 años ese permiso. ¿No me entiende?
2: Ya.
1: Pero usted hablaba de 4 comunidades. ¿Cuáles son esas 4 comunidades y las organizaciones que están representadas en el comité que se forma a raíz de la marcha, ¿no?
4: Sí, Los Suárez, Santo Cerro, Carrera de Palmas y Río Seco. Uh-huh. Sí, luego se integraron a la comunidad de Yabal, dicen Los Cocos.
5: San Francisco se integró también.
4: Okay. San Francisco, sí.
2: A mí me gustaría, Rogelio, a mí me gustaría, ¿qué es lo que sigue? Tú que estás acompañando estas comunidades, que estás escuchando sus preocupaciones y que me imagino que estarán proyectando hacia dónde se dirige esta lucha, ¿qué es lo que sigue?
0: Tiene que haber un encuentro. Pero un encuentro en base no a desigualdad, sino iguales. Y que se respetan los derechos de las comunidades. No imponer ningún criterio, porque ya yo tengo ya un estudio que ellos mandaron a hacer. Pero
1: ¿un estudio ellos, real de impacto ambiental o un estudio acomodado?
0: No, ellos, el estudio que han sacado es precisamente lo que señalaba el hermano, para ellos poder continuar con su trabajo. Ni siquiera es un estudio, en ese caso, de factibilidad, de posibilidad o no posibilidad, sino es un estudio que le conviene única y exclusivamente a ellos para que para continuar con su obra, y eso no es posible, real, efectivamente. El estudio tiene que ya ahí tiene que ser con, no con gente de ellos, sino con técnicos especializados. La Academia de Ciencia tiene buenos técnicos que pudieran venir perfectamente, pudieran venir, y hay buenos técnicos aquí en el país, pero ellos no pueden ser juez y parte, real, efectivamente. Ellos tienen, en ese caso, incluso hasta les pedimos a ellos que se dediquen de todo ese tipo de cosas y buscar técnicos a la comunidad. Incluso la orientación tiene que ser en ese lado, unos técnicos que nos orienten, pues precisamente usted como topógrafo tiene un papel fundamental, pero que el estudio, que escuchen a la comunidad, a la gente que viven ahí, y que real, efectivamente, el estudio te va a poner, pues precisamente, en el camino correcto de lo que hay que hacer, porque eso lo destruyeron prácticamente ya. Y al destruirlo, ahí hay que hacer un trabajo, no de uno, ni dos, ni dos, ni tres años. Es un trabajo, en este caso, prolongado, por lo menos de 6 a 10 años. Tú tienes que estar interviniendo eso para que eso comience otra vez a restablecerse. Porque eso prácticamente, con las lluvias, eso se fue a pique. Y eso, pues, precisamente es necesario en los momentos actuales. Unos técnicos, pues, precisamente, que hagan un estudio serio. Sí. Para que, real, efectivamente, hacer lo que haya que hacer en el Santo Cerro, y no solamente hacer lo que haya que hacer, sino lo que permita restablecer ese espacio que es de todos y todas, aunque ellos hayan comprado eso.
1: Que cuando un ecosistema se rompe, difícilmente se vuelve a restablecer como estaba en sus orígenes.
0: Mira, la madre naturaleza es sabia. Eso lo dejan así, no le ponen la mano, y la madre naturaleza comienza otra vez ella misma a buscar su línea. Pero lo que quieren hacer ahí son villas de lujo.
1: Bueno, ahí sí no hay espacio para la madre naturaleza.
2: A mí me preocupa, entonces, estas personas que han cometido, bueno, como se ha denominado, un ecocidio. Entonces, sencillamente cometieron este tipo de crimen ecológico y están tranquilos. No hay ningún tipo de medida de contra ellos, contra esta acción. ¿Qué es lo que está pasando entonces?
1: No hay régimen de consecuencias.
0: Yo conozco. Esa gente lo hablaron. Jenny Berenice mandó. Y se están en ese caso. Lo que pasa es que son demasiado poderosos.
2: Muy poderosos.
0: Ellos creen que son los dueños del mundo y de la vida de toda la gente que están ahí. Y eso real, efectivamente. Y como estamos en un país donde la fragilidad de nuestras leyes son tan tremendas, que tú con dinero puedes aparentemente hacer lo que tú quieras en este país. Y ellos lo único que tienen es mucho dinero, pues precisamente, y han querido silenciar, pues incluso el hecho de atreverse a estar repartiendo dinero para que la gente no fuera ahí, es el testimonio más fehaciente de que no tiene la razón. Y cuando tú no tienes la razón, tú brincas, tú pataleas, tú saltas, en ese caso, con tal de tú imponer tus criterios única y exclusivamente, y eso es lo que no puede venir. Ahí yo creo que tienen que intervenir ya directamente el ministro de Medio Ambiente, de Ambiente, tiene que intervenir, pero no con, en ese caso, con personalidades amañadas, sino con técnicos que real, efectivamente, puedan, en ese caso, dar al traste, pero escuchando a la comunidad. Técnicos que no vengan a hacer un estudio única y exclusivamente como ellos quieren, en ese caso, sino técnicos incluso que vayan y conversen con la comunidad y que sea un estudio, pues, precisamente acorde a la realidad. A eso nos referimos.
3: Yo quería también agregar algo, y es que hemos visto ante esta situación la tranquilidad o la ausencia total del Ministerio de Turismo. O sea, tratándose de un lugar como este, que todo el mundo sabe que el Santo Cerro fue el punto de partida para la fe cristiana en todo el continente americano. Solamente ese hecho lo hace un lugar histórico turístico, y debería estar en esta lucha debería estar en esta lucha el Ministerio de Turismo, y lo hemos visto su ausencia en esta parte.
2: Y esa es la ruta de la fe.
3: Así es. Pero, y también quería aclarar algo.
1: Santuario Nacional.
3: Sí, Santuario Nacional también. Aclarar algo, y es bueno, o sea, que ustedes lo sepan y que el pueblo de La Vega y el país sepa que nosotros, como comunitarios, no vamos a negociar. O sea, nuestra lucha va a ser hasta que, si se dio un permiso, que sea revocado. O sea, nuestra lucha va a ser hasta el final. No vamos a negociar con la empresa, no vamos a negociar con el Estado. Nosotros somos comunitarios y como comunitarios vamos a seguir la lucha hasta donde tengamos que llegar. Nosotros, quizás el trabajo de nosotros no sea un trabajo de acusar, un trabajo de legal. Nuestra lucha es comunitaria. Nuestra lucha es respaldar a las comunidades, darle el apoyo, mover la gente, para siempre protestar, pero siempre como acostumbramos a hacerlo, de forma pacífica. Uh-huh. Nosotros nunca vamos a incurrir. Ahora, sería bueno que las autoridades hagan el trabajo que tienen que hacer, porque puede llegar un momento entonces que ya no sea, ¿verdad?, que ya no esté en nuestras manos cualquier cosa que pudiese ocurrir, porque ustedes saben, sí, que los pueblos tienen su mecanismo de lucha cuando no se les escucha.
2: Sí, mira, yo pienso...
0: Disculpa, nosotros estamos anteponiendo como fundación un recurso de anteposición.
2: Okay.
0: De que no lo pueden trabajar. Y hoy lo vamos a depositar. Okay. En la mañana lo estamos depositando.
2: Qué bueno.
0: Un recurso de oposición total a hacer cualquier trabajo
2: que se Exactamente.
0: Haga. Y eso lo vamos... Ya está trabajado.
2: Yo pienso que ese pulso es muy desigual. Y en esta ocasión ustedes convocaron a 4 comunidades. De cara a los días por venir, ¿piensan ustedes sumar más comunidades, más personas, más organizaciones? Entonces, vamos a escuchar a una de las personas que no han participado.
5: Bien, sí, eso, ya estamos, muchos compañeros de comunidades se han acercado hacia nosotros.
2: Exactamente.
5: Y ya manifestando nuestro apoyo. Que la próxima vez no lo dejen afuera. Uh-huh. Porque es una causa justificada. Ahí, como secundando lo que dijo el padre, ahí habían unas caobas y unos robles.
2: Wow.
5: Yo que conozco eso, Eric, no está, ahí no hay nada. Da pena. Uh-huh. Sí, muchas comunidades, Loma de Los Ángeles.
2: Más cerca del micrófono.
5: Loma de Los Ángeles, Santo Cerro, Soto, Posilga, toda esa gente se van a unir con nosotros, Arenoso, Doña Peggy, toda esa gente se están haciendo los canales para seguir en el pie de lucha, porque de todo, el tránsito se para, el sindicato Vega Moca, Moca La Vega, no hay tránsito, se paran los camiones que van a pasar de noche para Moca, de la capital.
2: Más fuerte.
5: Sí, ahí el problema es de todo, porque ese es un problema nacional. Ahí se paran, los sindicatos sufren mucho, los vehículos se deterioran. Ahí se para cada rato el tránsito.
2: Se paraliza el tránsito.
5: Y eso llega hasta aquí, hasta Río Seco, ese Arenoso, llega ese tapón. Así que sí, estamos integrando muchas comunidades que se van a sumar a esta causa justificada, que es un problema de todo.
2: Una pregunta, esa acción que fue muy exitosa, y yo vi también el apoyo de muchas personas de aquí de La Vega, instituciones, ¿ustedes están teniendo una, vamos a decir, secuencia en cuanto a encuentros, reflexiones y planificación de acciones futuras, o sencillamente realizaron esa acción, no han vuelto a verse la cara? ¿Qué está pasando?
5: No, a lo contrario, nosotros amanecemos en el chat trabajando.
2: Exacto.
5: Organizando reuniones, organizando actividad en conjunto con el padre, en conjunto con muchos moradores de la comunidad. Nosotros no dormimos, eso es trabajando y con el teléfono ahí, dos o tres de la mañana trabajando. Uh-huh. Y ya tenemos una serie de actividades que se van a coordinar, de reuniones, tanto en Río Seco, en todas esas comunidades, va a rotar el comité organizador y a manifestar lo que se ha hecho y lo que se está haciendo. Claro, estamos en pie de lucha, amanecemos. A veces yo digo, me duelen los ojos, pero no puedo, ¿me entiendes? Si estoy haciendo la cosa con el teléfono ahí, y siempre estamos...
2: La causa unidos. Vale la pena.
5: O sea, sí, vale la pena luchar por ese daño que es que el que sube ahí, eso uno llora.
1: San Juan acaba de dar una demostración que cuando los pueblos se unen, logran su victoria, ¿no? En la unidad está la fuerza, ¿no verdad, Padre Rogelio? Sí. Esta sinergia con otros espacios fuera ya de la zona de incidencia de este problema, de esta problemática ambiental, ¿se estarían haciendo otros esfuerzos para que esa lucha vaya como ascendente, ¿no? Y se pueda lograr una demostración nacional que haga posible una reacción oficial que frene esta problemática.
5: Dame pasarle el micrófono a la compañera Charo también, sí.
2: Rosario Mesa, Charo, sí. Adelante.
6: De verdad que llegaremos hasta donde haya que llegar. Llegaremos hasta donde los hechos haya que llevarlo, porque no podemos frenarlo. Somos una agrupación que no nos vendemos, somos una agrupación que no somos políticos como se quiso vender, como se nos quiso ver. De verdad que yo digo que lo humano está muy, muy por encima a cualquier identificación política, de verdad que sí. Primero somos humanos, y somos comunitarios. Esto va a llegar, de verdad que queremos llegar hacia el presidente, hacia Luis Abinader. Esa es nuestra meta, porque nuestra meta no es negociar. Nuestra meta nuestra meta es que se declare el Santo Cerro zona protegida, para que eso no se vuelva a ver más. Porque hoy fueron ellos, mañana, dentro de 50, 100 años, quizá eso se olvide y venga otro. Y no podemos permitir, Usted puede ser una cabaña, pero usted no puede hacer una loma. ¿Entiende? Usted puede hacer un complejo turístico, pero un bosque, ¿cuánto no se tarda la naturaleza para crear un bosque? Tenemos que saber lo que el dinero nos compra y queremos ponerle precio a algo que no tiene precio. Esa loma es invaluable. No podemos dejar que el dinero venga a quitar lo que... ¿Sabe el ecosistema que hay ahí? Árboles, aves. Eso es algo que no tiene comparación para que vengan a matarlo. Y nuestro temor es... ¿Y si llegan las lluvias? Lluvias como viene mayo, que es un mes que todo el mundo sabe que viene acompañado de mucha lluvia. ¿Qué viene después?
2: Mayo, la temporada ciclónica.
6: Sí. Ay. ¿Qué viene después? ¿Qué puede sobrevenir en una madrugada de mucha agua? Con gente durmiendo. ¿Qué puede sobrevenir? Avalancha de rocas, de agua, de lodo. Mientras lo causante es muy calientitos en su cama. Muy bien, gracias.
2: No, yo me imagino la incertidumbre. Yo creo que
0: Félix... Disculpe, esto está conectado ya a nivel nacional y a nivel internacional. Ya en Nueva York, en ese caso me acaban de llamar, pues precisamente que lo que haya que hacer, que si hay que coger para acá.
2: A disposición.
0: que están en disposición de coger para acá. En San Juan está conectado ya con el Santo Cerro. La cordillera septentrional.
2: Exactamente.
0: En los momentos actuales, con la lucha, que el 24 estaremos ahí, pues precisamente acompañando a los sacerdotes, el padre Nino y compañía que están ahí, están conectados con esto.
2: Sí.
0: Por acá, por este lado, por Cotuí, está conectado con esto también. La Vega, ni decir. En Santiago, ni decir. Pues precisamente esto ya no hay forma como detenerlo, pues precisamente.
7: Luis Carvajal,
0: la Academia de Ciencias también está interesada en esto, porque real efectivamente la magnitud de lo que está pasando ahí ya sobrepasó, en ese caso, pues, los límites de quedarnos de brazos cruzados, y la gente está enteramente metido en el tema, pues, en ese caso ahí del Santo Cerro.
2: Bien.
4: Sí, fíjese, algo que dijo Javier, Sobre el turismo, esa carretera, ese tramo de carretera de aquí de la ciudad a Moca, especialmente hasta Pueblo Viejo, uh-huh, se ha convertido en una carretera muy bonita, podemos decir hasta una carretera pintoresca. La gente se apura mucho por arreglar su frente, que ha podido hacer su veja buena, la ha hecho, que siembran una mata aquí, es una carretera linda, pero con ese problema se ha convertido en un piedregal. ¿Usted me entiende? Es una carretera donde circulan precisamente muchos turistas extranjeros y criollos que visitan el Santo Cerro y visitan las ruinas. Y es una vergüenza que haya una carretera así donde muchos extranjeros y dominicanos también circulamos. Y sobre su pregunta, que si vamos a extender más, precisamente recibimos un mensaje de la nueva orden de Angelo Vázquez, que ellos están dispuestos a venir al apoyo. Cualquier movimiento que se haga, pues ellos están dispuestos a hacer presencia en la comunidad. Nosotros dijimos que nos vamos a reunir al grupo de los siete y que nos comunicamos más luego con él.
2: Adiós, pero todo apoyo hay que sumarlo. Y yo pienso que la tarea de ustedes ahora es precisamente cohesionar fuerzas. Porque si dicen, bueno, un comité de siete personas que está organizando, es fácil como caerle atrás a ese grupo. Pero si la comunidad o las comunidades están cohesionadas, es mucho más difícil.
5: Dos cosas quiero aclarar. Nosotros hemos sido perseguidos. Nos persiguen, a nosotros nos persiguen. Inclusive el día anterior de la marcha, nos estaban persiguiendo. Yo siempre se lo vivía diciendo, no anden solos, no salgan solos. Porque es una lucha que es grande. Quiero hacer otra observación también que no se nos ha pasado de la mente. Yo vivo en esa misma falda de la loma. Y el agua de esa zona de Río Seco, Carrera de Palma, Pocilga, Soto, Cueva, Areno, toda esa parte dependen de esa loma, el agua. Porque los ríos nacen en la loma. Y hay una cuenca muy importante que yo quisiera que ustedes fueran, o vamos a ir con cámara, para ver dónde nace el río Seco, Chancleta, San Gabriel, San José, que esa cañada que está ahí. Ahí nacen todas esas cañadas que anteriormente venía el agua y había una represa y se filtraba. En mi casa, yo vivo en una ladera de la loma. Me recuerdo como ahora, mi papá, para hacer la zapata de la casa, tuvimos muchos problemas porque el agua está en toda parte de la loma. Pero, ¿y si la tumban? Ya no es igual. El agua de Río Seco depende de ahí.
7: Cuatro acueductos
5: que dependen de esa loma. Okay. Entonces, el agua, tocar el agua. Si tocan el agua, se muere el pueblo. Entonces, sin agua no podemos vivir, sin la naturaleza no podemos vivir. Entonces, esa es la situación que está pasando, que todavía es más grave todavía.
1: Toda bueno, destrucción del contra sea, la naturaleza, perdón, se justifica con el desarrollo. ¿Qué desarrollo pudiera traer? Un proyecto de esa naturaleza destruyendo el verdadero desarrollo, el verdadero que da la vida, ¿no? Las aguas, los bosques.
7: Un solo beneficio, una sola dirección, eso es unidireccional. La familia Cabrera les beneficia única y exclusivamente porque ellos tienen, son cabañas de lujo que van a ser ahí precisamente para que, como tienen mucho dinero, pues precisamente el único beneficio es para esa familia y para los que compran, que usufruten, pues precisamente, y los moradores que están viviendo. Y el sentido histórico de eso. Y toda la gente, en ese caso, las pérdidas, pues, que están sucediendo ya. No tiene punto de comparación.
2: Rogelio, se nos ha ido el tiempo, querida comisión. Mire, yo lo que les informo a nombre de Buenos Días País es que vamos nosotros a seguir siendo un espacio para dar a conocer las diferentes actividades que ustedes tengan. Entonces, el tiempo se nos ha ido por el día de hoy y hay muchas cosas que están en agenda todavía. Me gustaría escuchar ya como parte de cierre al padre Rogelio, que nos dé como un llamado, un mensaje de esperanza a todas esas comunidades que están en sintonía con nosotros y cómo pueden sumarse a esta lucha.
7: El Santo Cerro no tiene historia de lucha, porque la madre naturaleza le ha dado todo. Y han vivido siempre en paz y en tranquilidad desde el momento de la colonización. Allá, entonces, real, efectivamente, ¿por qué esto en este momento? Yo lo he pensado. ¿Por qué esto en este momento? Porque hay unos intereses marcados
0: de personas que son de ahí también y que han hecho vida y que han hecho su historia, ha estado ahí. Entonces el llamado es pues precisamente a ellos, a que le pongan de su actitud arrogante y que bajen a un nivel de conversación con la comunidad. Y entonces de forma tal que lo que hagan, porque ellos tienen derecho a hacer lo que, pero no tienen el derecho de hacer lo que están haciendo y lo que han producido en esa comunidad. Ese derecho no lo tienen. En cambio, la comunidad tiene derecho a que ellos les respeten y que respeten su entorno y que respeten su hábitat donde han estado históricamente. Un llamado al diálogo, incluso con ellos, con la familia Cabrera, de forma tal que busquemos o que se busque en este momento lo que más convenga para restablecer el daño hecho hasta este momento.
2: Exactamente.
0: Entonces, si nos metemos en esa dirección de restablecer y que sea lo que más convenga para restablecer esto, no hay ningún inconveniente. Al contrario, todos estamos incluso unidos a ellos para buscar la solución, porque ya el problema está. Y al estar el problema, ahora lo que necesitamos es una solución, no que nos agraven la situación con todo lo que está pasando. Y después el llamado también al ministro de Medio Ambiente, que vengan a ver lo que ha pasado acá y que busquen los reales culpables de lo que autorizaron lo que pasó ahí, porque eso fue autorizado por ellos, por la gente de Medio Ambiente, y que real efectivamente que pague las consecuencias. Mientras tanto, el llamado es a las comunidades seguirse uniendo. El comité no es de 7, sino que tiene que aumentarse ahora.
2: Exacto.
0: 7 es un número perfecto, qué bueno. Pero aumentar el comité ahora, y en ese caso formatar, que hay que ahora comenzar a hacer un trabajo. Yo le digo porque tengo experiencia con lo de Miranda. En Miranda nosotros lo que hicimos fue empoderar a la gente.
2: Exacto.
0: Y entonces cuando la gente se siente empoderada de lo que está pasando y que la gente conozca lo que ha pasado, porque ahí alrededor hay mucha gente que ni siquiera conoce lo que ha pasado, ha visto solamente. Por lo tanto, ahora hay que comenzar a hacer trabajo con la gente directamente, las reuniones con los comunitarios, e incluso estar abierto a los demás grupos en este caso, porque es que el país está vendido. Entonces, con esa situación tenemos que abrirnos a que incluso a las demás expresiones que hay en los momentos actuales.
2: Bien, muchísimas gracias a Félix de la Cruz García, a Rosario Mesa, a Julio César de la Rosa, a Bienvenido Sánchez y también a Francisco Javier de esta comisión, y sobre todo agradecer al padre Rogelio que está acompañando esta causa y que realmente esperamos que tenga éxito, porque cuando una comunidad se une difícilmente va a ser vencida. Y con este conversatorio llegamos a la parte final de Buenos Días, País.

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1: Saludos, amigas y amigos en el Señor. Hoy es miércoles 13 de mayo del 2026 y nuevamente el Señor sigue renovando esa invitación de que nos abramos a la gracia de su Espíritu actuante en la realidad, en la sociedad y todo por medio a nosotros como instrumento suyo que somos. Pidámosle que nos ayude verdaderamente a abrir nuestro corazón, nuestra alma, para poder verdaderamente actuar desde Él y que sea su Espíritu Santo el que nos fortalezca y nos mantenga siempre a su disposición. El Evangelio de hoy está tomado de Juan, capítulo 16, versículo del 12 al 15.
2: En aquel tiempo dijo Jesús a sus discípulos, «Muchas cosas me quedan por decirles, pero no pueden cargar con ellas por ahora. Cuando venga Él, el Espíritu de la verdad, les guiará hasta la verdad plena. Pues lo que hable no será suyo, hablará de lo que oye y les comunicará lo que está por venir. Él me glorificará, porque recibirá de mí lo que les irá comunicando. Todo lo que tiene el Padre es mío». Por eso les he dicho que tomará de lo mío y se lo anunciará. Palabra del Señor.
1: Gloria a ti, Señor Jesús. Cuando venga el Espíritu de la verdad, les guiará hasta la verdad plena. Recuerden, hemos visto ya varios evangelios en los que el Señor nos habla de que Él es camino, verdad y vida, como decíamos el otro día, y siempre identifica el Espíritu con la verdad, esa manera suya, esa manera de Jesús, tanto de hablar como de actuar, porque hace alusión a que la verdad que viene de Dios, que es pura, que es cierta, verdadera, diríamos, ¿no? Valga la redundancia, es la manera a la que estamos llamados y llamadas a actuar, porque simboliza la presencia de Dios en nuestras vidas. Si el Espíritu es verdad y el Señor nos invita a que nos dejemos guiar por Él, y dejarnos guiar por Él implica que le veamos a Él actuar y desde Él actuemos, entonces la invitación es a que nosotros ahora seamos verdad encarnada. Porque si el Espíritu está en nuestras vidas, entonces es para encarnarlo en totalidad. Y hoy, como hemos dicho en otras ocasiones, ser verdad es necesario. Es algo directa y puramente de Dios. Porque lamentablemente, gran parte de la sociedad y de las ofertas de lo que vivimos a diario es hacer de nuestras vidas algo superficial, incluso algo falso. ¿Por qué? Porque nos pone a actuar desde muchas necesidades que son creadas y eso nos hace también hacer cosas que no somos, cosas que no queremos y que lamentablemente como ese impulso de la, como decía, de parte de la sociedad, nos hace ser como sabemos que no debemos porque no decimos verdad ni vivimos desde la verdad. Esto implica también el que nosotros asumamos que toda mentira y todo lo que no dice lo que es la verdad no puede venir de Dios. Y por lo tanto debemos asumir siempre la verdad sin importar las consecuencias que nos puedan pasar siempre y cuando querramos actuar a partir del Espíritu que el Señor nos ha prometido. Jesús nunca nos va a obligar aceptar su espíritu. Él nos lo ofrece y nos lo explica. Por eso dice, es la verdad. Y se reconoce que vivir en la verdad implica riesgo, porque es yo siempre decir lo que diría Jesús, actuar como actuaría Jesús, y eso implica el que yo muchas veces tenga que hacer cosas que otros no quieran escuchar o ver actuar desde mí. Pidámosle al Señor que nos ayude a actuar siempre desde la verdad, que nos preparemos para recibir el Espíritu Santo, que también nos pone en esa fortaleza que el mismo Jesús nos da, y que podamos ser verdad encarnada desde la alegría y el gozo de tenerle a Él en nuestros corazones y dejarnos guiar por Él.

vamos a comunicar lo que el Espíritu nos va a ir transmitiendo, porque el propio Jesús se lo va dando para que podamos dejarnos guiar por él. Qué hermoso fuera que nosotros reconociéramos que gran parte de la debilidad de este mundo, como decía hace un rato, es esa, ponernos a vivir desde una fachada, desde las apariencias, y que eso no es de Dios, no viene de él. Que podamos abrir el corazón, como estamos pidiendo todos estos días, preparándonos para recibir el Espíritu, y que eso nos haga, al abrirnos a él, actuar como él, encarnarlo en nuestras vidas, y que sea la gracia de su presencia la que nos acompañe, nos guíe y nos haga vivir en la verdad.

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1: La gran familia de los dominicanos y las dominicanas. 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Estamos a la mitad de la semana, miércoles 13, hoy día Nuestra Señora de Fátima. Y se recuerda aquel momento de Fátima, Portugal, y los milagros y las revelaciones. Y queremos felicitar a las que están de cumpleaños, de manera especial a Fátima Marlenis Cáceres Veloz, ex compañera de acá de la emisora de la Gran Familia y que labora en la Universidad Católica del Cibao, UCATESI. Un abrazote para ella desde acá en esta fiesta de cumpleaños. Y atención, allá está Denise, porque vamos a pasar nuestro micrófono a la catedral para la transmisión de la misa correspondiente a esta tarde. Adelante, Denise, desde la catedral.
2: Ana Mercedes Tavera, en su último día, oramos por los difuntos Timoteo Rivera Alejo, por los difuntos más necesitados de la misericordia de Dios, Andrés Rosario, Mercedes Acosta, Ofelia Santos, 15 años de fallecida, Genaro Antonio Hilario Peralta, por todas las almas del purgatorio, Ana Toñín Alejo, Padre Miguel Jaques, María Estanislá Frías, por los difuntos de la familia Rosario Marcial, Rosario Frías y Santiago Tineo, Pedro Antonio Jiménez, por el descanso de las almas de Amparo y Miguel Mieses, María Hernández, José Vinicio Cruz Valcácer, José Miguel Taveras de la Cruz, 13 años de fallecido, Esteban Marino Taveras, Aura Luz de la Cruz, José Mora, Yolanda García, Irene Santana, Teófila María Santana, Confesor Santana, Luz Alberto Vélez. Seguimos orando por los difuntos. Domingo Morales, 4 años de fallecido. Ramón Benedicto Ramírez, Rubén Darío Núñez, Francisco María Durán, Ramón Antonio La Antigua, Ana Josefa Díaz, María de Jesús Marmolejos, Juan Isidro Díaz, Justina Merced Encarnación, Maritza La Antigua, Jacqueline Ruiz, Ana Patricia Guzmán, José Ramón Fernández, José Alejandro King, Juan Díaz, Rito Batista López, Georgina Acosta, Rafael Soto Cordero, Isabel Cristina Cordero, José Gavino de la Mota Mejía, José Joaquín de la Mota Cordero, Luz María Basora, Abelino Santos, Luis Manuel García, por todos los difuntos de la familia María Basora, Freddy Gil, Ana Luisa Matías, Antonio Holguín Alcón, Mariano Ureña, Elpidio Valerio, Baudilio Roque. Seguimos orando por los difuntos. Clodomiro Valdés, José Ambrosio Fernández, Reinaldo Antonio Mercedes, Manuel de Jesús Abreu, 2 meses de fallecido, Raúl Antonio Sirí, Luis Alberto Morilla Rodríguez, Victoriano Sandoval, Mario Morilla, Juana Andrea de la Rosa, María Magdalena Minaya, Keila Mercedes Núñez, Miguel Antonio Marmolejos, Estanislao García, Laureana García Rojas, Josefina Marte, Francisco Marte, Dolores Hinoa, Genaro Marte, Dori Marte, Petit Smith, por todas las ánimas del purgatorio. Oramos en acción de gracias al divino niño por favores recibidos. por la salud de José, Lourdes, Milito, Cleotilde y Kelín, por liberación y protección de la familia Cepeda Romano, a Jesús de la Misericordia, a San Miguel y a la Virgen de la Altagracia, por liberación y sanación de Estebanía, Altagracia, Joana Rosario, Smiling Jiménez y Oscar Candelario, a San Miguel Arcángel y a la Virgen de la Altagracia por la protección de una madre, sus hijos y su nieto, por las vocaciones sacerdotales, por la salud de Carmela José, por liberación, sanación y conversión de Belkis y su familia, a Jesús sacramentado por los vivos y difuntos de la familia Gil Arias y Arias Mateo, a Jesús dando gracia por una intención de un discípulo suyo, a la Virgen y al Espíritu Santo por los vivos y difuntos de la familia Ureña, Pichardo Durán, por los pobres, los enfermos y demás necesitados, por todos los sacerdotes que sufren ansiedad, depresión y por los más olvidados, por los que sufren persecución y por los enfermos del cuerpo y del alma. A Jesús resucitado y a la Virgen de la Altagracia, al Espíritu Santo por salud, sanación y liberación y protección de Emmanuel Marte y Mireya Hernández, a la Virgen de Fátima por la intención de la salud de Carlos Osvaldo Burgos Suriel, a la Virgen de Fátima en acción de gracias, a la Virgen de Fátima y al Divino Niño en acción de gracias por la salud de Sofía. Seguimos orando en acción de gracias a la Virgen María por la salud de Macy Gavín, por la liberación y protección de una madre y sus tres hijos, por el final feliz de un contrato, por la liberación de José Antonio Núñez Faña, por la liberación de Ramona Capellán, Melvin Kelín Alonso Capellán, por la liberación, protección y salud de Kelis Alonso Capellán, por la liberación y salud de Rafael Antonio Collado y su familia, por la liberación y sanación de Dargis Valerio, por el éxito y recuperación de la cirugía de Andy Mella, por liberación, protección y salud de Verónica Batista, están de fiesta de cumpleaños. Marta María Restituyo Mateo, quien cumple 79 años de vida. Cumplen 26 años de casado Franklin Rafael Valerio y Mercedes Lora. Está de fiesta de cumpleaños también Fátima María Abreu, Marta María Reyes, Fátima Fernández, Fátima Andújar. Que el Señor les regale larga vida y le damos un fuerte aplauso.
3: Buenas tardes, hermanos y hermanas. Hoy, 13 de mayo, recordamos la aparición de Nuestra Señora de Fátima en Portugal, pidiendo orar por la paz en el mundo. La liturgia de hoy nos invita a prepararnos para recibir el Espíritu Santo. Pidamos, por intercesión de Nuestra Señora de Fátima, la paz en Medio Oriente y en las familias. Cantemos.

0: que la gracia de nuestro Señor Jesucristo, el amor del Padre y la comunión del Espíritu Santo estén con todos ustedes.
1: Y con tu espíritu.
0: Buenas tardes, hermanos y hermanas.
1: Buenas tardes.
0: Sean todos y todas bienvenidos a participar de esta Santa Eucaristía, hoy en que celebramos la fiesta de Nuestra Señora de Fátima, y damos a ella su intercesión. Hermanos y hermanas, para que podamos participar con dignidad de estos sagrados misterios, reconozcamos que somos pecadores. Yo confieso ante Dios Todopoderoso y ante ustedes, hermanos, que he pecado mucho de pensamiento, palabra, obra y omisión. Por mi gran culpa. Por eso ruego a Santa María Siempre Virgen, a los ángeles y a los santos, y a ustedes, hermanos, que intercedan por mí ante Dios nuestro Señor. Dios Todopoderoso, tenga misericordia de nosotros, perdone nuestros pecados y nos lleve a la vida eterna.
1: Amén.

0: Oremos. Concédenos, Señor, por intercesión de Nuestra Señora de Fátima, cuya gloriosa memoria hoy celebramos, hacernos dignos de participar como ella de la plenitud de tu gracia. Por nuestro Señor Jesucristo, tu Hijo, que vive y reina contigo en la unidad del Espíritu Santo y es Dios por los siglos de los siglos.
1: Amén.
0: Nos acomodamos y escuchamos la palabra de Dios.
1: Eso que veneran sin conocerlo, se lo anuncio yo. Escuchemos con atención esta primera lectura.
2: Lectura del libro de Isaías. La estirpe de mi pueblo será célebre entre las naciones y sus vástagos entre los pueblos. Los que lo vean reconocerán que son la estirpe que bendijo el Señor. Desbordo de gozo con el Señor y me alegro con mi Dios, porque me ha vestido un traje de gala y me ha envuelto en un manto de triunfo, como novio que se pone la corona, o novia que se adorna con sus joyas. Como el suelo echa sus brotes, como un jardín hace brotar sus semillas, así el Señor hará brotar la justicia y los himnos ante todos los pueblos. Palabra de Dios.
1: Al salmo respondemos: llega el esposo, salgan a recibir a Cristo el Señor. Llega el esposo, salgan a recibir a Cristo el Señor.
3: Escucha, hija, mira, inclina el oído, olvida tu pueblo y la casa paterna. Prendado está el rey de tu belleza, póstrate ante él. Que él es tu Señor.
1: Llega el esposo, salgan a recibir a Cristo el Señor.
3: Ya entra la princesa, bellísima, vestida de perlas y brocado. La llevan ante el rey con séquito de vírgenes. La siguen sus compañeras.
1: Llega el esposo, salgan a recibir a Cristo el Señor.
3: Las traen entre alegría y algazara, van entrando en el palacio real. A cambio de tus padres tendrás hijos que nombrarás príncipe por toda la tierra.
1: Llega el esposo, salgan a recibir a Cristo el Señor. Nos preparamos para escuchar la proclamación del Santo Evangelio. Todos de pie, cantemos el canto de la aclamación.

0: Señor esté con ustedes.
1: Y con tu espíritu.
0: Proclamación del Santo Evangelio según San Lucas.
1: Gloria a ti, Señor.
0: En aquel tiempo, mientras Jesús hablaba a la gente, una mujer de entre el gentío levantó la voz diciendo: Dichoso el vientre que te llevó y los pechos que te criaron. Pero él repuso: Mejor dichosos los que escuchan la palabra de Dios y la cumplen. Palabra del Señor.
1: Gloria a ti, Señor Jesús.
2: Nos preparamos para escuchar las palabras de homilía correspondiente a este día.
3: Que por la proclamación del Santo Evangelio sean perdonados nuestros pecados.
1: Que así sea.
3: Seguimos orando por los que están de novenario: Martina Pérez, Hilda del Carmen, José Gregorio, Genoveva, también por Ana Mercedes Tavera en su último día. Queremos felicitar también a todas las que se llaman Fátima. Aquí vemos varias Fátima: Fátima Hernández, que cumple años, Fátima Andújar, también cumple años Marta, María. Y de unión matrimonial cumplen años Franklin y Mercedes, 26 años de casado. Vamos a darle un fuerte aplauso para los cumpleañeros. Bien, como decía al inicio, hoy estamos celebrando la fiesta de Nuestra Señora de Fátima. Un 13 de mayo del año 1917, hace ya 109 años, que la Virgen María se apareció a tres pastorcitos de Cova de Iría. Eso es un lugar que queda cerca de Fátima, en Portugal. Estos tres niños se llamaban, uno se llamaba Lucía, que a propósito se consagró por entero al Sagrado Corazón de María después de las apariciones. Murió en el 13 de febrero, a los 97 años del 2005. Y también se le apareció a Jacinta y Francisco Marto. Esto debido a una pandemia que había en ese entonces, de la gripa, murieron a poca edad. Uno murió a los 9 años y Francisco murió a los 10 años. Pero María, bajo la advocación de Fátima, le reveló algunos mensajes a estos tres niños. Dentro de esos mensajes que la Virgen dejó, le reveló a esos niños, está primero: recen el rosario todos los días para que haya paz en el mundo. Y decía, en la tercera aparición, le dijo la Virgen: cuando recen el rosario, después de cada misterio, digan la siguiente jaculatoria: Oh Jesús mío, perdona nuestras culpas y pecados, líbranos del fuego del infierno y lleva al cielo a todas las almas, especialmente a la más necesitada. Por eso ustedes ven que comúnmente se hace esta oración después de cada misterio, y es producto de esas revelaciones que la Virgen María le dejó por medio de estos tres niños. Porque María le reveló la necesidad de muchas almas en el purgatorio, lamentándose, gritando, gimiendo, para que oren por ella. Por eso nosotros oramos también, y la misma palabra de Dios nos invita a orar, porque hay muchas almas en el purgatorio que necesitan de nuestras oraciones. Por eso oramos nosotros por los difuntos, para que, como nos dice la oración, pues lleve al cielo especialmente aquellas almas que más necesitan. También la Virgen les reveló a aquellos niños hacer penitencia por los pecadores, como también lo expresa la canción. Si nosotros nos ponemos a meditar la canción, nos vamos a dar cuenta de que la canción está describiendo la revelación de la Virgen María a los tres pastorcitos: orar, hacer penitencia y orar por los pecadores, por aquellos que han cerrado el corazón a Dios, por aquellos que se han alejado de Dios. Y yo te pregunto, ¿cuántas veces reza el rosario? ¿O piensa que el rosario pasó de moda? ¿Cuántas veces tú te has detenido? Déjame rezar el rosario. Porque vivimos en una sociedad tan acelerada que muchas veces no tenemos tiempo para dedicárselo a Dios. Y tenemos que sacar tiempo para Dios, porque al final de la vida no nos van a preguntar cuánto dinero ganaste o cuánto acumulaste en la vida, sino cuánto amor brindaste y cuántas veces y cuánto tiempo me dedicaste a mí. Eso es lo que el Señor a cada uno nos va a preguntar. De manera que es importante reflexionar sobre esto. Acudamos a nuestra madre, la Virgen María, y ella vela por nuestro cuidado. Especialmente la Virgen de Fátima vela por los enfermos, vela también por los moribundos. Pidámosle a ella por medio del Santo Rosario. Pero no solo vela por nuestra salud física, sino también, y es lo más importante, por nuestra salud del alma. También hoy recordamos el milagro de Nuestra Señora de Fátima ante el atentado del Papa Juan Pablo II allá en Roma en el año 1981. Dijo el Papa Juan Pablo II: ella fue que me salvó. Una mano disparó la pistola, una mano guió la bala. Hey, el Papa tenía una gran devoción sobre Nuestra Señora de Fátima y ella lo libró ante ese atentado. También nosotros pidámosle a ella ante esa situación que está atravesando. Pidamos a ella su intercesión. Y en el momento oportuno, ella intercederá por cada uno de nosotros ante su Hijo Jesús, que es el que hace el milagro. Que al igual que María, también nosotros podamos acercarnos a la palabra, como nos dice hoy el Evangelio: dichosos los que escuchan la palabra de Dios y la cumplen. Y María no solamente escuchó la palabra de Dios, sino que la puso en práctica día a día. Imitemos a María. y oremos al Señor por intercesión de Nuestra Señora de Fátima, por nuestra conversión, por aquellos que se han alejado de Dios y por las almas que más necesitan. Que así sea.
2: Seguimos transmitiéndonos a la Catedral Inmaculada Concepción de la Virgen.
3: Presentemos al Señor nuestras peticiones.
1: Por la Iglesia, para que uniendo los pueblos en oración vuelva la paz al mundo, roguemos al Señor.
3: Te rogamos, óyenos.
1: Por los consagrados, para que por su testimonio de vida y sus oraciones y sacrificio contribuyan a restaurar la paz en los corazones, roguemos al Señor.
3: Te rogamos, óyenos.
1: Por las familias, para que formando a sus hijos en valores humanos y cristianos, puedan vivir en armonía, roguemos al Señor.
3: Te rogamos, óyenos.
1: Por los que llevan el nombre de Fátima y por sus devotos, para que acogiendo la petición de Nuestra Señora de Fátima de orar por la paz, así puedan imitar la virtud de la intercesión, roguemos al Señor.
3: Te rogamos, óyenos.
1: Por cada uno de nosotros, para que preparemos nuestros corazones para que Jesús nos renueve con una nueva efusión de su Espíritu, roguemos al Señor.
3: Te rogamos, óyenos. Acoge, Padre de bondad, las oraciones que te hemos presentado. Por Jesucristo nuestro Señor.
1: Amén.
3: Pueden acomodarse y presentemos nuestras ofrendas.

0: Oren, hermanos y hermanas, para que este sacrificio mío y de ustedes sea agradable a Dios Padre Todopoderoso.
1: El Señor reciba de tus manos este sacrificio para alabanza y gloria de su nombre, para nuestro bien y de toda su santa Iglesia.
0: Jubilosos de poder celebrar la festividad de Nuestra Señora de Fátima, te ofrecemos, Señor, este sacrificio de alabanza y te suplicamos que por estos sagrados misterios se acrecienten en nosotros los frutos de la redención eterna. Por Jesucristo nuestro Señor.
1: Amén.

Es nuestro deber y salvación darte gracias, Señor, y proclamar tus maravillas en la perfección de tus santos. Y al conmemorar a la bienaventurada Virgen María, exaltar especialmente tu generosidad, inspirándonos en su mismo cántico de alabanza. En verdad hiciste obras grandes en favor de todos los pueblos, y has mantenido tu misericordia de generación en generación, cuando al mirar la humillación de tu esclava, por ella nos diste al autor de la vida, por Jesucristo, tu Hijo único y Señor nuestro. Por él los ángeles y los arcángeles te adoran eternamente, gozosos en tu presencia. Permítenos unirnos a sus voces cantando tu alabanza.

fuente de toda santidad. Por eso te pedimos que santifiques estos dones con la efusión de tu Espíritu, de manera que se conviertan para nosotros en el cuerpo y la sangre de Jesucristo nuestro Señor, el cual, cuando iba a ser entregado a su pasión, voluntariamente aceptada, tomó pan, y dándote gracias, lo partió y lo dio a sus discípulos, diciendo: tomen y coman todos de él, porque esto es mi cuerpo, que será entregado por ustedes.

Del mismo modo, acabada la cena, tomó el cáliz y dándote gracias de nuevo, lo pasó a sus discípulos diciendo: tomen y beban todos de él, porque este es el cáliz de mi sangre, sangre de la alianza nueva y eterna, que será derramada por ustedes y por muchos para el perdón de los pecados. Hagan esto en conmemoración mía.

el memorial de la muerte y resurrección de tu Hijo, te ofrecemos el pan de vida y el cáliz de salvación, y te damos gracias porque nos haces dignos de servirte en tu presencia. Te pedimos humildemente que el Espíritu Santo congregue en la unidad a cuantos participamos del cuerpo y la sangre de Cristo. Acuérdate, Señor, de tu Iglesia extendida por toda la tierra, y con el Papa León, con nuestro obispo administrador apostólico, Monseñor José Amable Durán, y todos los pastores que cuidan de tu pueblo, llévala a su perfección por la caridad. Acuérdate también de nuestros hermanos que durmieron en la esperanza de la resurrección, especialmente los que están de novenario.

0: sedes Taveras en su último día. También oremos por Ofelia Santos en sus 15 años de fallecida. José Miguel Taveras en sus 13 años de fallecida. Domingo Morales en sus 4 años de fallecido. Oremos también por los difuntos de la familia María Basora y los demás difuntos que hemos presentado al inicio de esta celebración. Dale, Señor, el descanso eterno
1: y brille para ellos la luz eterna.
0: Quien cree en ti, Señor,
1: no morirá para siempre.
0: Y de todos los que han muerto en tu misericordia, admítelos a contemplar la luz de tu rostro. Ten misericordia de todos nosotros, especialmente del Padre José Luis Rodríguez, que está quebrantado de salud. También oremos por Marta María en sus 79 años de edad, Fátima María, Fátima Fernández, Fátima Andurja, que cumplen años de vida hoy. Y también oremos por Franklin y Mercedes en sus 26 años de unión matrimonial. Y así con María la Virgen, Madre de Dios, los apóstoles y cuantos vivieron en tu amistad a través de los tiempos, merezcamos por tu Hijo Jesucristo compartir la vida eterna y cantar tus alabanzas.

El amor de Dios ha sido derramado en nuestros corazones con el Espíritu Santo que se nos ha dado. Digamos juntos la oración que Cristo nos enseñó. Padre nuestro que estás en el cielo, santificado sea tu nombre. Venga a nosotros tu reino. Hágase tu voluntad en la tierra como en el cielo. Danos hoy nuestro pan de cada día. Perdona nuestras ofensas, como también nosotros perdonamos a los que nos ofenden. No nos dejes caer en la tentación, líbranos del mal. Líbranos de todos los males, Señor, y concédenos la paz en nuestros días, para que, ayudados por tu misericordia, vivamos siempre libres de pecado y protegidos de toda perturbación.

0: Es Jesús, el Cordero de Dios que quita el pecado del mundo. Dichosos nosotros, invitados al banquete del Señor.
1: Señor, no soy digno de que entres en mi casa, pero una palabra tuya bastará para sanarme.
0: El cuerpo y la sangre de nuestro Señor Jesucristo nos guarde para la vida eterna.
1: Amén. Ahora hacemos la oración de comunión espiritual para aquellas personas que no pueden recibir a Jesús sacramentalmente y los que nos acompañan a través de los medios de comunicación. Creo, Jesús mío, que estás realmente presente en el Santísimo Sacramento del altar. Te amo sobre todas las cosas y deseo recibirte en mi alma. Pero como ahora no puedo recibirte sacramentalmente, ven al menos espiritualmente a mi corazón. Como si ya te hubiese recibido, te abrazo y me uno del todo a ti. Señor, no permitas que jamás me aparte de ti. Amén. Seguimos. Entiendo desde la catedral y me acuerdo.

0: Oremos. Después de celebrar la Eucaristía, te rogamos, Señor, que cuantos veneramos la memoria de Santa María bajo la advocación de Fátima, nos sentemos un día a la mesa del banquete del reino de los cielos. Por Jesucristo nuestro Señor.
1: Amén.
0: Vamos a pedirle al coro que, si saben el canto, no el Magnífica, sino el Ave María, que nos ayuden, sí, con el canto.

0: eres de gracia, el Señor es contigo. Bendita tú eres entre todas las mujeres, y bendito es el fruto de tu vientre, Jesús.
1: Santa María, Madre de Dios, ruega por nosotros pecadores, ahora y en la hora de nuestra muerte. Amén.
0: Inmaculada Concepción,
1: ruega por nosotros.
0: Nuestra Señora de Fátima,
1: ruega por nosotros.
0: Los que están de cumpleaños pueden pasar por aquí para una bendición. Los demás se acomodan para una bendición especial para los cumpleañeros. Marta, Fátima Hernández, Fátima Andújar, también Franklin, Rafael y Mercedes Lora. Vengan por aquí. Un día, ¿verdad? Un día muy bonito, día de la Virgen, qué bueno. Son bendecidas ustedes. Dios Todopoderoso, te pedimos por intercesión de Nuestra Señora de Fátima que te dignen bendecir a estas hijas tuyas que hoy cumplen un aniversario más de vida. Aumenta la fe, la esperanza y el amor y derrama sobre ellas y sobre todos sus seres queridos tu gracia y tu protección. En el nombre del Padre, y del Hijo, y del Espíritu Santo.
1: Amén.
0: Todos decimos...
1: ¡Felicidades!
0: ¡Un aplauso! ¡Felicidades!

0: Agradecemos los reverendos diáconos, ministros, lectores, al coro, a cada uno de ustedes y a los que nos siguen por medio de Radio Santa María, La Voz de María Radio y por medio del YouTube y el Facebook de la Catedral. Gracias por su participación en esta Eucaristía y nuevamente reiteramos nuestras felicitaciones a toda la Fátima, tanto los que están presentes como los que nos están sintonizando por la radio. De pie para la bendición final. El Señor esté con ustedes.
1: Y con tu espíritu.
0: La bendición de Dios Todopoderoso, Padre, Hijo y Espíritu Santo, descienda sobre ustedes y permanezca para siempre.
1: Amén.
2: Con la alegría de haber participado en esta Santa Eucaristía, con esa misma alegría, vayan en paz.
1: Demos gracias a Dios.
2: Tengan feliz resto del día.
1: Gracias igual.

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6: Desde la Ciudad del Vaticano reciban un saludo cordial desde los estudios de transmisión de Radio Vaticano, Vatican News en la Ciudad del Vaticano. En particular, como siempre, nuestro fraterno abrazo va a todos los que nos siguen a través de las radios, en este caso desde América Latina, Radio Santa María en La Vega, República Dominicana.
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0: Padre, y del Hijo, y del Espíritu Santo. Amén.
1: Los misterios de hoy son los gloriosos. Primer misterio, la gloriosa resurrección de Jesús.
2: Padre nuestro que estás en el cielo, santificado sea tu nombre. Venga a nosotros tu reino, hágase tu voluntad en la tierra como en el cielo.
3: Danos hoy nuestro pan de cada día, perdona nuestras ofensas, como también nosotros perdonamos a los que nos ofenden. No nos dejes caer en tentación y líbranos del mal.
2: Dios te salve María, llena eres de gracia, el Señor es contigo. Bendita tú eres entre todas las mujeres y bendito es el fruto de tu vientre Jesús.
3: Santa María, Madre de Dios, ruega por nosotros pecadores, ahora y en la hora de nuestra muerte. Amén.
2: Dios te salve María, llena eres de gracia, el Señor es contigo. Bendita tú eres entre todas las mujeres y bendito es el fruto de tu vientre Jesús.
3: Santa María, Madre de Dios, ruega por nosotros pecadores, ahora y en la hora de nuestra muerte. Amén.
2: Dios te salve María, llena eres de gracia, el Señor es contigo. Bendita tú eres entre todas las mujeres y bendito es el fruto de tu vientre Jesús.
3: Santa María, Madre de Dios, ruega por nosotros pecadores, ahora y en la hora de nuestra muerte. Amén.
2: Dios te salve María, llena eres de gracia, el Señor es contigo. Bendita tú eres entre todas las mujeres y bendito es el fruto de tu vientre Jesús.
3: Santa María, Madre de Dios, ruega por nosotros pecadores, ahora y en la hora de nuestra muerte. Amén.
2: Dios te salve María, llena eres de gracia, el Señor es contigo. Bendita tú eres entre todas las mujeres y bendito es el fruto de tu vientre Jesús.
3: Santa María, Madre de Dios, ruega por nosotros pecadores, ahora y en la hora de nuestra muerte. Amén.
2: Dios te salve María, llena eres de gracia, el Señor es contigo. Bendita tú eres entre todas las mujeres y bendito es el fruto de tu vientre Jesús.
3: Santa María, Madre de Dios, ruega por nosotros pecadores, ahora y en la hora de nuestra muerte. Amén.
2: Dios te salve María, llena eres de gracia, el Señor es contigo. Bendita tú eres entre todas las mujeres y bendito es el fruto de tu vientre Jesús.
3: Santa María, Madre de Dios, ruega por nosotros pecadores, ahora y en la hora de nuestra muerte. Amén.
2: Dios te salve María, llena eres de gracia, el Señor es contigo. Bendita tú eres entre todas las mujeres y bendito es el fruto de tu vientre Jesús.
3: Santa María, Madre de Dios, ruega por nosotros pecadores, ahora y en la hora de nuestra muerte. Amén.
2: Dios te salve María, llena eres de gracia, el Señor es contigo. Bendita tú eres entre todas las mujeres y bendito es el fruto de tu vientre Jesús.
3: Santa María, Madre de Dios, ruega por nosotros pecadores, ahora y en la hora de nuestra muerte. Amén.
2: Dios te salve María, llena eres de gracia, el Señor es contigo. Bendita tú eres entre todas las mujeres y bendito es el fruto de tu vientre Jesús.
3: Santa María, Madre de Dios, ruega por nosotros pecadores, ahora y en la hora de nuestra muerte. Amén.
2: Gloria al Padre y al Hijo y al Espíritu Santo.
3: Como era en un principio, ahora y siempre, por los siglos de los siglos. Amén.
1: Segundo misterio, la ascensión de Jesucristo a los cielos.
3: Padre nuestro que estás en el cielo, santificado sea tu nombre. Venga tu reino, hágase tu voluntad en la tierra como en el cielo.
4: Danos hoy nuestro pan de cada día, perdona nuestras ofensas, como también nosotros perdonamos a los que nos ofenden. No nos dejes caer en tentación y líbranos del mal.
3: Dios te salve María, llena eres de gracia, el Señor es contigo. Bendita tú eres entre todas las mujeres, y bendito es el fruto de tu vientre Jesús.
4: Santa María, Madre de Dios, ruega por nosotros pecadores, ahora y en la hora de nuestra muerte. Amén.
3: Dios te salve María, llena eres de gracia, el Señor es contigo. Bendita tú eres entre todas las mujeres, y bendito es el fruto de tu vientre Jesús.
4: Santa María, Madre de Dios, ruega por nosotros pecadores, ahora y en la hora de nuestra muerte. Amén.
3: Dios te salve María, llena eres de gracia, el Señor es contigo. Bendita tú eres entre todas las mujeres, y bendito es el fruto de tu vientre Jesús.
4: Santa María, Madre de Dios, ruega por nosotros pecadores, ahora y en la hora de nuestra muerte. Amén.
3: Dios te salve María, llena eres de gracia, el Señor es contigo. Bendita tú eres entre todas las mujeres, y bendito es el fruto de tu vientre Jesús.
4: Santa María, Madre de Dios, ruega por nosotros pecadores, ahora y en la hora de nuestra muerte. Amén.
3: Dios te salve María, llena eres de gracia, el Señor es contigo. bendita tú eres entre todas las mujeres, y bendito es el fruto de tu vientre, Jesús.
4: Santa María, Madre de Dios, ruega por nosotros pecadores, ahora y en la hora de nuestra muerte. Amén.
3: Dios te salve María, llena eres de gracia, el Señor es contigo. Bendita tú eres entre todas las mujeres, y bendito es el fruto de tu vientre, Jesús.
4: Santa María, Madre de Dios, ruega por nosotros pecadores, ahora y en la hora de nuestra muerte. Amén.
3: Dios te salve María, llena eres de gracia, el Señor es contigo. Bendita tú eres entre todas las mujeres, y bendito es el fruto de tu vientre, Jesús.
4: Santa María, Madre de Dios, ruega por nosotros pecadores, ahora y en la hora de nuestra muerte. Amén.
3: Dios te salve María, llena eres de gracia, el Señor es contigo. Bendita tú eres entre todas las mujeres, y bendito es el fruto de tu vientre, Jesús.
4: Santa María, Madre de Dios, ruega por nosotros pecadores, ahora y en la hora de nuestra muerte. Amén.
3: Dios te salve María, llena eres de gracia, el Señor es contigo. Bendita tú eres entre todas las mujeres, y bendito es el fruto de tu vientre, Jesús.
4: Santa María, Madre de Dios, ruega por nosotros pecadores, ahora y en la hora de nuestra muerte. Amén.
3: Dios te salve María, llena eres de gracia, el Señor es contigo. Bendita tú eres entre todas las mujeres, y bendito es el fruto de tu vientre, Jesús.
4: Gloria, Santa María, Madre de Dios, ruega por nosotros pecadores, ahora y en la hora de nuestra muerte. Amén.
3: Gloria al Padre, al Hijo y al Espíritu Santo.
4: Como era en un principio, ahora y siempre, por los siglos de los siglos. Amén.
1: Tercer misterio, la venida del Espíritu Santo.
2: Padre nuestro que estás en el cielo, santificado sea tu nombre. Venga a nosotros tu reino, hágase tu voluntad en la tierra como en el cielo.
3: Danos hoy nuestro pan de cada día. Perdona nuestras ofensas, como también nosotros perdonamos a los que nos ofenden. No nos dejes caer en tentación, y líbranos del mal.
2: Dios te salve María, llena eres de gracia, el Señor es contigo. Bendita tú eres entre todas las mujeres, y bendito es el fruto de tu vientre Jesús.
3: Santa María, Madre de Dios, ruega por nosotros pecadores, ahora y en la hora de nuestra muerte. Amén.
2: Dios te salve María, llena eres de gracia, el Señor es contigo. Bendita tú eres entre todas las mujeres, y bendito es el fruto de tu vientre, Jesús.
3: Santa María, Madre de Dios, ruega por nosotros pecadores, ahora y en la hora de nuestra muerte. Amén.
2: Dios te salve, María, llena eres de gracia, el Señor es contigo. Bendita tú eres entre todas las mujeres, y bendito es el fruto de tu vientre, Jesús.
3: Santa María, Madre de Dios, ruega por nosotros pecadores, ahora y en la hora de nuestra muerte. Amén.
2: Dios te salve María, llena eres de gracia, el Señor es contigo. Bendita tú eres entre todas las mujeres y bendito es el fruto de tu vientre Jesús.
3: Santa María, Madre de Dios, ruega por nosotros pecadores, ahora y en la hora de nuestra muerte. Amén.
2: Dios te salve María, llena eres de gracia, el Señor es contigo. Bendita tú eres entre todas las mujeres y bendito es el fruto de tu vientre Jesús.
3: Santa María, Madre de Dios, ruega por nosotros pecadores, ahora y en la hora de nuestra muerte. Amén.
2: Dios te salve María, llena eres de gracia, el Señor es contigo. Bendita tú eres entre todas las mujeres y bendito es el fruto de tu vientre Jesús.
3: Santa María, Madre de Dios, ruega por nosotros pecadores, ahora y en la hora de nuestra muerte. Amén.
2: Dios te salve María, llena eres de gracia, el Señor es contigo. Bendita tú eres entre todas las mujeres y bendito es el fruto de tu vientre Jesús.
3: Santa María, Madre de Dios, ruega por nosotros pecadores, ahora y en la hora de nuestra muerte. Amén.
2: Dios te salve María, llena eres de gracia, el Señor es contigo. Bendita tú eres entre todas las mujeres, y bendito es el fruto de tu vientre Jesús.
3: Santa María, Madre de Dios, ruega por nosotros pecadores, ahora y en la hora de nuestra muerte. Amén.
2: Dios te salve María, llena eres de gracia, el Señor es contigo. Bendita tú eres entre todas las mujeres, y bendito es el fruto de tu vientre Jesús.
3: Santa María, Madre de Dios, ruega por nosotros pecadores, ahora y en la hora de nuestra muerte. Amén.
2: Dios te salve María, llena eres de gracia, el Señor es contigo. Bendita tú eres entre todas las mujeres y bendito es el fruto de tu vientre Jesús.
3: Santa María, Madre de Dios, ruega por nosotros pecadores, ahora y en la hora de nuestra muerte. Amén.
2: Gloria al Padre y al Hijo y al Espíritu Santo.
3: Como era en un principio, ahora y siempre, por los siglos de los siglos. Amén.
1: Cuarto misterio, la muerte y gloriosa asunción de María Santísima a los cielos.
3: Padre nuestro que estás en el cielo, santificado sea tu nombre. Venga tu reino, hágase tu voluntad en la tierra como en el cielo.
4: Danos hoy nuestro pan de cada día, perdona nuestras ofensas, como también nosotros perdonamos a los que nos ofenden. No nos dejes caer en tentación y líbranos del mal.
3: Dios te salve María, llena eres de gracia, el Señor es contigo. Bendita tú eres entre todas las mujeres, y bendito es el fruto de tu vientre Jesús.
4: Santa María, Madre de Dios, ruega por nosotros pecadores, ahora y en la hora de nuestra muerte. Amén.
3: Dios te salve María, llena eres de gracia, el Señor es contigo. Bendita tú eres entre todas las mujeres, y bendito es el fruto de tu vientre Jesús.
4: Santa María, Madre de Dios, ruega por nosotros pecadores, ahora y en la hora de nuestra muerte. Amén.
3: Dios te salve María, llena eres de gracia, el Señor es contigo. Bendita tú eres entre todas las mujeres, y bendito es el fruto de tu vientre Jesús.
4: Santa María, Madre de Dios, ruega por nosotros pecadores, ahora y en la hora de nuestra muerte. Amén.
3: Dios te salve María, llena eres de gracia, el Señor es contigo. Bendita tú eres entre todas las mujeres, y bendito es el fruto de tu vientre Jesús.
4: Santa María, Madre de Dios, ruega por nosotros pecadores, ahora y en la hora de nuestra muerte. Amén.
3: Dios te salve María, llena eres de gracia, el Señor es contigo. Bendita tú eres entre todas las mujeres, y bendito es el fruto de tu vientre Jesús.
4: Santa María, Madre de Dios, ruega por nosotros pecadores, ahora y en la hora de nuestra muerte. Amén.
3: Dios te salve María, llena eres de gracia, el Señor es contigo. Bendita tú eres entre todas las mujeres, y bendito es el fruto de tu vientre Jesús.
4: Santa María, Madre de Dios, ruega por nosotros pecadores, ahora y en la hora de nuestra muerte. Amén.
3: Dios te salve María, llena eres de gracia, el Señor es contigo. Bendita tú eres entre todas las mujeres, y bendito es el fruto de tu vientre Jesús.
4: Santa María, Madre de Dios, ruega por nosotros pecadores, ahora y en la hora de nuestra muerte. Amén.
3: Dios te salve María, llena eres de gracia, el Señor es contigo. Bendita tú eres entre todas las mujeres, y bendito es el fruto de tu vientre Jesús.
4: Santa María, Madre de Dios, ruega por nosotros pecadores, ahora y en la hora de nuestra muerte. Amén.
3: Dios te salve María, llena eres de gracia, el Señor es contigo. Bendita tú eres entre todas las mujeres, y bendito es el fruto de tu vientre Jesús.
4: Santa María, Madre de Dios, ruega por nosotros pecadores, ahora y en la hora de nuestra muerte. Amén.
3: Dios te salve María, llena eres de gracia, el Señor es contigo. Bendita tú eres entre todas las mujeres, y bendito es el fruto de tu vientre Jesús.
4: Gloria, Santa María, Madre de Dios, ruega por nosotros pecadores, ahora y en la hora de nuestra muerte. Amén.
3: Gloria al Padre, al Hijo y al Espíritu Santo.
4: Como era en un principio, ahora y siempre, por los siglos de los siglos. Amén.
1: Quinto misterio, la coronación de María Santísima en el cielo.
2: Padre nuestro que estás en el cielo, santificado sea tu nombre. Venga a nosotros tu reino, hágase tu voluntad en la tierra como en el cielo.
3: Danos hoy nuestro pan de cada día, perdona nuestras ofensas, como también nosotros perdonamos a los que nos ofenden. No nos dejes caer en tentación, y líbranos del mal.
2: Dios te salve María, llena eres de gracia, el Señor es contigo. Bendita tú eres entre todas las mujeres, y bendito es el fruto de tu vientre Jesús.
3: Santa María, Madre de Dios, ruega por nosotros pecadores, ahora y en la hora de nuestra muerte. Amén.
2: Dios te salve María, llena eres de gracia, el Señor es contigo. Bendita tú eres entre todas las mujeres, y bendito es el fruto de tu vientre, Jesús.
3: Santa María, Madre de Dios, ruega por nosotros pecadores, ahora y en la hora de nuestra muerte. Amén.
2: Dios te salve, María, llena eres de gracia, el Señor es contigo. Bendita tú eres entre todas las mujeres, y bendito es el fruto de tu vientre, Jesús.
3: Santa María, Madre de Dios, ruega por nosotros pecadores, ahora y en la hora de nuestra muerte. Amén.
2: Dios te salve María, llena eres de gracia, el Señor es contigo. Bendita tú eres entre todas las mujeres y bendito es el fruto de tu vientre, Jesús.
3: Santa María, Madre de Dios, ruega por nosotros pecadores, ahora y en la hora de nuestra muerte. Amén.
2: Dios te salve María, llena eres de gracia, el Señor es contigo. Bendita tú eres entre todas las mujeres y bendito es el fruto de tu vientre, Jesús.
3: Santa María, Madre de Dios, ruega por nosotros pecadores, ahora y en la hora de nuestra muerte. Amén.
2: Dios te salve María, llena eres de gracia, el Señor es contigo. Bendita tú eres entre todas las mujeres y bendito es el fruto de tu vientre, Jesús.
3: Santa María, Madre de Dios, ruega por nosotros pecadores, ahora y en la hora de nuestra muerte. Amén.
2: Dios te salve María, llena eres de gracia, el Señor es contigo. Bendita tú eres entre todas las mujeres y bendito es el fruto de tu vientre, Jesús.
3: Santa María, Madre de Dios, ruega por nosotros pecadores, ahora y en la hora de nuestra muerte. Amén.
2: Dios te salve María, llena eres de gracia, el Señor es contigo. Bendita tú eres entre todas las mujeres y bendito es el fruto de tu vientre, Jesús.
3: Santa María, Madre de Dios, ruega por nosotros pecadores, ahora y en la hora de nuestra muerte. Amén.
2: Dios te salve María, llena eres de gracia, el Señor es contigo. Bendita tú eres entre todas las mujeres y bendito es el fruto de tu vientre, Jesús.
3: Santa María, Madre de Dios, ruega por nosotros pecadores, ahora y en la hora de nuestra muerte. Amén.
2: Dios te salve María, llena eres de gracia, el Señor es contigo. Bendita tú eres entre todas las mujeres y bendito es el fruto de tu vientre, Jesús.
3: Santa María, Madre de Dios, ruega por nosotros pecadores, ahora y en la hora de nuestra muerte. Amén.
2: Gloria al Padre, y al Hijo, y al Espíritu Santo.
3: Como era en el principio, ahora y siempre, por los siglos de los siglos. Amén.
5: Letanía de Nuestra Señora. Señor, ten piedad.
6: Señor, ten piedad.
5: Cristo, ten piedad.
6: Cristo, ten piedad.
5: Señor, ten piedad.
6: Señor, ten piedad.
5: Cristo, óyenos.
6: Cristo, óyenos.
5: Cristo, escúchanos.
6: Cristo, escúchanos.
5: Dios Padre Celestial,
6: ten misericordia de nosotros.
5: Dios Hijo Redentor del mundo,
6: ten misericordia de nosotros.
5: Dios Espíritu Santo,
6: ten misericordia de nosotros.
5: Trinidad Santa, único Dios,
6: ten misericordia de nosotros.
5: Santa María,
6: ruega por nosotros.
5: Santa Madre de Dios,
6: ruega por nosotros.
5: Santa Virgen de las Vírgenes,
6: ruega por nosotros.
5: Madre de Cristo,
6: ruega por nosotros.
5: Madre de la Divina Gracia,
6: ruega por nosotros.
5: Madre de la Iglesia,
6: ruega por nosotros.
5: Madre Purísima,
6: ruega por nosotros.
5: Madre Castísima,
6: ruega por nosotros.
5: Madre Virgen,
6: ruega por nosotros.
5: Madre Santa,
6: ruega por nosotros.
5: Madre Inmaculada,
6: ruega por nosotros.
5: Madre Amable,
6: ruega por nosotros.
5: Madre Admirable,
6: ruega por nosotros.
5: Madre del Buen Consejo,
6: ruega por nosotros.
5: Madre del Creador,
6: ruega por nosotros.
5: Madre del Salvador,
6: ruega por nosotros.
5: Virgen Prudentísima,
6: ruega por nosotros.
5: Virgen digna de veneración,
6: ruega por nosotros.
5: Virgen digna de alabanza,
6: ruega por nosotros.
5: Virgen Poderosa,
6: ruega por nosotros.
5: Virgen Clemente,
6: ruega por nosotros.
5: Virgen Fiel,
6: ruega por nosotros.
5: Ideal de Santidad,
6: ruega por nosotros.
5: Morada de la Sabiduría,
6: ruega por nosotros.
5: Causa de nuestra alegría,
6: ruega por nosotros.
5: Templo del Espíritu Santo,
6: ruega por nosotros.
5: Honor de los pueblos,
6: ruega por nosotros.
5: Modelo de entrega a Dios,
6: ruega por nosotros.
5: Rosa escogida,
6: ruega por nosotros.
5: Fuerte como la Torre de David,
6: ruega por nosotros.
5: Hermosa como Torre de Marfil,
6: ruega por nosotros.
5: Casa de Oro,
6: ruega por nosotros.
5: Arca de la Nueva Alianza,
6: ruega por nosotros.
5: Puerta del Cielo,
6: ruega por nosotros.
5: Estrella de la Mañana,
6: ruega por nosotros.
5: Salud de los enfermos,
6: ruega por nosotros.
5: Refugio de los pecadores,
6: ruega por nosotros.
5: Consoladora de los afligidos,
6: ruega por nosotros.
5: Auxilio de los cristianos,
6: ruega por nosotros.
5: Reina de los ángeles,
6: ruega por nosotros.
5: Reina de los patriarcas,
6: ruega por nosotros.
5: Reina de los profetas,
6: ruega por nosotros.
5: Reina de los apóstoles,
6: ruega por nosotros.
5: Reina de los mártires,
6: ruega por nosotros.
5: Reina de los que viven su fe,
6: ruega por nosotros.
5: Reina de las vírgenes,
6: ruega por nosotros.
5: Reina de todos los santos,
6: ruega por nosotros.
5: Reina concebida sin pecado original,
6: ruega por nosotros.
5: Reina elevada al cielo,
6: ruega por nosotros.
5: Reina del Santísimo Rosario,
6: ruega por nosotros.
5: Reina de la paz,
6: ruega por nosotros.
5: Cordero de Dios, que quitas el pecado del mundo,
6: perdónanos, Señor.
5: Cordero de Dios, que quitas el pecado del mundo,
6: escúchanos, Señor.
5: Cordero de Dios, que quitas el pecado del mundo,
6: ten misericordia de nosotros.
5: Ruega por nosotros, Santa Madre de Dios,
7: para que seamos dignos de alcanzar la promesa de nuestro Señor Jesucristo.
5: Oremos. Te pedimos, Señor, que nosotros, tus hijos, gocemos siempre de salud de alma y de cuerpo, y por la intercesión gloriosa de Santa María la Virgen, líbranos de las tristezas de este mundo y concédenos las alegrías del cielo. Por Jesucristo nuestro Señor.
6: Amén.

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1: Hoy, Santa María Mazzarello, religiosa. María Dominga Mazzarello era la primogénita de los 7 hijos de los aldeanos José Mazzarello y María Magdalena Calcaño, y nació en el pueblo de Mornese, en el Piamonte, Italia, el 9 de mayo de 1837. Se dedicó desde muy joven a la Sociedad de Niñas de la Inmaculada Concepción, una asociación de modistas que funcionó en su pueblo natal. Por fin, el 5 de agosto de 1872, en compañía de San Juan Bosco, funda las Hijas de María Auxiliadora, es decir, la rama femenina de los salesianos, que se dedicaría a trabajar en pro de la juventud obrera abandonada. Durante sus años de gobierno, vio cómo se expandía la congregación y enviaba misioneras a 3 continentes, América, Asia y África. La madre, Mazzarello, falleció a los 44 años en Niza, en los Alpes Mediterráneos, el 14 de mayo de 1881. Fue beatificada por Pío XI el 20 de noviembre de 1944 y canonizada en Roma por Pío XII el 24 de junio de 1951. Una parroquia del ensanche Luperón de la capital lleva su nombre.
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